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Hola, ¿cómo están? Bienvenidas, bienvenidos. Comenzamos una nueva edición de Buscando Chilenos, esperando que todas y todos se encuentren, ojalá, lo más bien, sumamente bien. Aquí comenzamos nuestra reunión donde esperamos estar cerca de 60 minutos en torno a la música chilena. Para compartir, para disfrutar música de distintas generaciones en todas sus formas, es la promesa editorial de este espacio que busca reunirnos simplemente en torno a una historia común. La historia de la música nacional, o parte de esta, también la historia de la canción chilena. Artistas nacionales de ayer y hoy, los nuevos y también los consagrados, los emergentes, todos tienen espacio acá en el Buscando Chilenos. Vamos a revisar, como ya le comentábamos, páginas musicales del ayer y también vamos a revisar lo nuevo. También vamos a anunciar y vamos a contarles que estamos en diferentes partes del país, estamos llegando cada vez a más rincones a través de diversas radioemisoras, lo cual nos tiene muy contentos. Pronto le vamos a dar la bienvenida a muchas y muchos de ellos. Y comenzamos de inmediato con música. Tenemos harta música, como siempre, y pocas palabras. Esto es de 1991. Es un cover, La Ley. Bienvenidas, bienvenidos. Hacemos Buscando Chilenos.

Comenzábamos con un cover, era La Ley, Angie. Ellos participaron en un concurso de covers, el cual ganaron, y con ese premio les permitió grabar su primer álbum. Existen algunos trabajos, algunas ediciones limitadas de alguna maqueta por ahí con el tema Desierto, que fue lo primero que publicó La Ley. Pero oficialmente aparece en el disco Desiertos del año 1991 lo que escuchábamos. Este que podría ser uno de sus primeros éxitos, el cover Angie. Muy buen cover por lo demás del grupo chileno La Ley. Y de 1991 nos vamos a trasladar una década después. Llegamos ya al año 2001. Escuchamos al grupo chileno, o más bien a las chilenas, Mama Soul, de su álbum Fe. Esto se llama Bendición.

Continuamos buscando chilenos, ahora es el turno de Papa Negro. Esto corresponde a su álbum discográfico del año 2003, titulado Superactivo. La canción se llama Walkman, Papa Negro.

La agrupación Papa Negro, ahí escuchábamos Walkman del año 2003. Y nos vamos a lo más actual, vamos con artistas emergentes, nos vamos para el sur de nuestro país. Llegamos hasta la región de la Araucanía, en la provincia de Malleco, para ser específicos, en Collipulli. Un abrazo cordial a toda la gente hermosa, gente linda, allí en Collipulli, que también nos sintoniza. Y en nuestra búsqueda de chilenos, encontramos a una chilena, ya lo decíamos, una chilena del sur. Ella es Joan Liz, que ha publicado su último trabajo discográfico, que está en diversas plataformas, ¿eh? La pueden encontrar en Apple, en YouTube y por supuesto también en la plataforma Spotify, que es una de las más buscadas y escuchadas hoy por hoy. Nos vamos a quedar con Joan Liz. Esto se llama Nuevo Mundo, de su trabajo Nuevo Mundo. Joan Liz, en Buscando Chilenos.

Excelente trabajo, ¿ah? La cantautora nacional Joan Lys nos acompañaba ahí con su reciente trabajo discográfico, Nuevo Mundo. Hay mucho talento en nuestro país, ¿ah? Demasiado. Lindo trabajo. Y esa también es nuestra labor, presentar a ustedes los nuevos trabajos de artistas emergentes para que se den a conocer, para presentarlos, porque hoy en día cada vez son más escasos, creo yo, puedo estar equivocado, los lugares o presentaciones de artistas nacionales. Insisto, para eso está este programa también. Volvemos al escenario, nos vamos a 1986, recordamos al grupo UPA. El álbum se llamó precisamente así, UPA. Esto se llama Cuando Vuelvas.

Seguimos buscando chilenos y nos quedamos en 1986. Aquí llega Aterrizaje Forzoso del álbum Solo un Sueño. Esto lleva por título Despertar sin ti.

0: La hora en Radio Universidad de Antofagasta.
1: Las 20 horas y 30 minutos.
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3: El cuartel de bomberos Arturo Prat es una de las instituciones voluntarias más antiguas y significativas de Antofagasta. Su historia comienza en 1887, cuando un gran incendio ocurrido el 24 de abril movilizó a la comunidad y dejó en evidencia la urgente necesidad de reforzar la capacidad de respuesta frente a emergencias en una ciudad que crecía al ritmo del puerto y la actividad minera. A partir de ese hecho, la Sociedad de Artesanos y Socorros Mutuos impulsó la creación de una nueva unidad. Y el 29 de mayo de 1887 quedó formalmente constituida la Cuarta Compañía de Bomberos, inicialmente llamada Compañía de Zapadores Arturo Prat, en honor al héroe naval cuyo espíritu de servicio inspiró a los primeros voluntarios. Su primer director fue Froilán Rojo, y en sus inicios, la compañía se equipó con cascos, hachas y herramientas básicas que le permitieron comenzar sus labores de manera inmediata. Con el paso de los años y acorde al crecimiento de Antofagasta, la compañía se reorganizó en 1910 para transformarse en una unidad de agua, respondiendo a incendios de mayor complejidad y adaptándose a los nuevos desafíos de una ciudad en expansión. Desde entonces, sus voluntarios han sido protagonistas de innumerables emergencias, rescates y labores comunitarias que han protegido a la población frente a riesgos urbanos, industriales y domiciliarios. Más allá de su función operativa, la bomba Arturo Prat simboliza más de un siglo de compromiso ciudadano, disciplina y solidaridad.
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4: Ok, estamos de regreso para continuar en nuestra búsqueda de chilenos. Llegamos hasta 1991, este es el álbum homónimo de los tres. Esto es un clásico, se podría considerar, ¿eh? Somos tontos.

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sin lugar a dudas, lo que escuchábamos recientemente se puede considerar como un clásico del rock chileno. Somos Tontos, los tres, ya lo decíamos, de su álbum homónimo. Vamos a presentar a continuación a Mujeres en el Mar, que es una banda de Dream Pop. Cuenta con su primer EP, llamado La Timidez de los Eucaliptus, y hoy se encuentran promocionando su primer LP. Acá las conocemos, Mujeres en el Mar. Esto se llama Mi Alma en una Caja.

Lo decíamos anteriormente, a mucho talento tenemos acá en nuestro país. Ahí escuchábamos a Mujeres en el Mar, Mi Alma en una Caja. Vamos a escuchar ahora a We Are the Grand, que es una banda de rock formada el año 2009 en Santiago. Conocidos por su estilo rock, pop, con tintes indie, influenciados también por bandas de los años 80 y 90. Han participado en festivales como Lollapalooza, estuvieron en el Lollapalooza del 2012, 2014 y 2017, ojo. En el Vive Latino también, en el Festival Frontera, en el Liverpool Sound, Feria Pulsar, en la Cumbre del Rock Chileno, además de giras por Chile, Perú, México, Inglaterra y Estados Unidos. Presentamos a We Are the Grand. Esto corresponde a un trabajo del año 2019 y lleva por título Paraíso.

Escuchábamos ahí a We Are The Grand, Paraíso. Antes de continuar, déjeme saludar rápidamente a las radioemisoras que se van sumando a esta búsqueda de chilenos. Saludamos, como siempre, estelarmente a Radio Continente FM de La Serena 98.9, donde partimos, ¿cierto? Radio Continente FM de La Serena, Radio RT, la mega estación de Copiapó, en el 98.1, Radio Futura de Talca, 100.7, ahí en la región del Maule. Saludamos también a Radio Colla de María Elena, que también se suma a nuestra red, a nuestra cadena de emisoras. Y también tenemos que sumar a esta larga lista de abrazos y saludos a los amigos de Radio Edison, 107.9 de Coyipulli. Mira hasta dónde llegamos por el sur. Desde María Elena por el norte hasta Coyipulli por el sur, 107.9 en FM. Muchas gracias, abrazos cordiales. Volvemos a la música, un recuerdo de 1999, esto es Chica Eléctrica, la pose latina.

En nuestra búsqueda de chilenos son los Chancho en Piedra, Eligiendo una Reina, esto del álbum Marca Chancho del año 2000. Este tema fue nominado, o el video más bien, fue nominado en los MTV Video Music Awards, nominación de los televidentes.

0: Los Chancho en Piedra, eligiendo una reina, nos acompañaban. Oye, recién cuando saludábamos a nuestras radioemisoras, a nuestra cadena de radioemisoras, olvidé mencionar radios online y lo tengo que hacer, las tengo que nombrar, porque si no después, usted sabe. Abrazos cordiales para los amigos de Omega La Radio, omegalaradio.cl, y también para nuestros buenos amigos de alfaradio.cl, que también llevan a sus auditores nuestro humilde, nuestro querido espacio Buscando Chilenos. Nos vamos, y nos vamos con un artista muy querido en nuestro país, un artista consagrado, con un álbum del año 2013 que se tituló Trenes. Me refiero a Jorge González. Lo que vamos a escuchar se llama Nunca Te Haría Daño. Nosotros nos comenzamos a separar, nos vamos a encontrar en una nueva edición siempre para buscar más chilenos. Gracias por la sintonía, un abrazo cordial, que esté muy bien. Chau, chau.
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1: Radio Universidad de Antofagasta le indica la hora.
2: 21:01.
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2: ¿Qué tal? ¿Cómo están? Les saluda Carlos Maturana. Les doy la bienvenida a esta nueva edición de noticias, donde sabremos de la auditoría en Codelco que detectó presunto inflado de producción y abre nueva controversia. Comisión de Minería anuncia acciones legales. Abordaremos acción de diputados socialistas que recurrirán a Contraloría por omisión en declaración patrimonial de ministra Lincolao. Hablaremos de la preocupación que existe en comunidad escolar tras masiva riña en Liceo de la Asunción en Talcahuano.
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2: La Superintendencia de Salud instruyó a las ISAPRES eliminar trabas administrativas para pacientes oncológicos durante la alerta sanitaria. Las aseguradoras deberán autorizar tratamientos sin nuevas evaluaciones, entregar medicamentos oportunamente y reforzar canales de atención permanente para sus afiliados. El informe es de José Ferrada.
3: La Superintendencia de Salud instruyó a las ISAPRES gestionar sin obstáculos administrativos la cobertura para pacientes con cáncer en el marco de la alerta sanitaria oncológica decretada por el Ministerio de Salud. La medida busca asegurar acceso oportuno a tratamientos, medicamentos y coberturas asociadas a enfermedades oncológicas, reforzando obligaciones que las aseguradoras ya mantienen con sus afiliados dentro del sistema de salud privado. Entre las principales instrucciones se encuentra que las ISAPRES deberán autorizar de manera inmediata el ingreso a tratamiento cuando exista un diagnóstico emitido por un médico debidamente registrado. La superintendencia también ordenó garantizar el acceso oportuno a medicamentos cubiertos por el sistema GES, en caso de que las farmacias en convenio no dispongan inmediatamente de los fármacos requeridos. La autoridad sanitaria además instruyó a las ISAPRES reforzar acciones preventivas e implementar atención permanente para los usuarios. Entre las medidas aparece la promoción de mamografías sin necesidad de orden médica previa, además de la obligación de mantener call centers operativos las 24 horas y habilitar banners especiales sobre la alerta sanitaria oncológica en sus sitios web.
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2: La violenta pelea en el Liceo La Asunción de Talcahuano encendió las alarmas en el sector político, centrando el debate en las medidas de seguridad actuales y el plan del gobierno Escuelas Protegidas. Ornella Mellado nos cuenta más en el siguiente informe.
7: La violenta pelea en el Liceo La Asunción de Talcahuano, que terminó con 17 estudiantes detenidos y clases suspendidas, encendió las alarmas en el sector político, centrando el debate en la efectividad de las medidas de seguridad actuales y el plan Escuelas Protegidas. Desde el Colegio de Profesoras y Profesores, su presidente Mario Aguilar criticó duramente el plan gubernamental Escuelas Protegidas, calificándolo como una estrategia meramente comunicacional.
8: Este hecho demuestra que el plan del gobierno respecto a las famosas escuelas, el famoso concepto que han acuñado, que es más bien comunicacional, escuelas protegidas, se queda corto. Se queda corto porque no aborda la profundidad del asunto, no aborda la integralidad de factores que significan, ¿no es cierto?, la mala convivencia y la violencia que se aprecia en las escuelas. Volvemos a insistir que estos planes no van a resolver el tema de fondo.
7: Por su parte, la diputada oficialista Marlene Pérez enfatizó que estos niveles de agresividad no pueden ser tolerados.
9: Podemos tolerar ese nivel de violencia y que tenemos que actuar con decisión. Esos alumnos deben ser expulsados del colegio y además también tienen que responder a la justicia porque son alumnos de 16, 17 años. Es importante que el proyecto que estamos tramitando acá de seguridad en los colegios se robustezca para que realmente proyecto tenga realmente un impacto en la violencia que hoy día se está dando en las comunidades educativas. La violencia está siendo desmedida.
7: Los involucrados en la pelea quedaron apercibidos. El Ministerio Público registró sus datos personales, direcciones y antecedentes de contacto para ser citados próximamente.
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2: Carabineros y la delegación presidencial desalojaron y demolieron viviendas construidas ilegalmente en terrenos fiscales del macro campamento Los Arenales. Las autoridades reiteraron que continuarán fiscalizaciones para evitar nuevas ocupaciones irregulares y reforzar la seguridad en el sector.
0: La región de la Araucanía.
2: El colectivo Trufquén Audiovisual obtuvo segundo lugar en un festival internacional de cine de terror en Valdivia con el cortometraje Estado Agéntico. El grupo, integrado por profesionales autodidactas de Pitrufquén, suma 2 años consecutivos destacando con producciones locales.
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2: Los diputados socialistas Juan Santana y Raúl Leiva ingresaron un requerimiento ante la Contraloría General de la República tras las declaraciones de la ministra de Ciencia, Ximena Lin Colao.
10: Es importante relevar 2 aspectos. Primero, no solo el incumplimiento a la declaración de intereses y patrimonio omitiendo 3 sociedades, sino que la problemática más compleja es que estas 3 sociedades dicen relación justamente con aquellas materias que tiene que regular el Ministerio de Ciencias, que son sociedades en el ámbito de la informática, de las ciencias, entonces. Y lo que es tanto más grave es que la propia ministra, en defensa de esta omisión, plantea que hay otros ministros, lo dice ella misma, que eventualmente incurrirían en la misma omisión.
2: Hace unos días, la secretaria de Estado admitió no haber incluido en su declaración de intereses y patrimonio su participación en 3 empresas, entre ellas una consultora familiar y una firma tecnológica en Estados Unidos. Además, Lin Colao señaló que no sería la única autoridad que habría omitido información similar en sus declaraciones oficiales. Ante esto, los parlamentarios solicitaron que la Contraloría fiscalice la oportunidad, integridad y veracidad de las declaraciones patrimoniales de todos los ministros del gobierno. Lin Colao además declaró que no es la única ministra que ha caído en el error, lo que abrió un nuevo flanco para el gobierno. Frente a esta consulta, la ministra de la Mujer y Equidad de Género, Judith Marín, fue enfática en señalar que realizó una declaración de intereses y patrimonios completa.
11: Yo cumplí con mi declaración de patrimonio en la fecha indicada y está todo en línea como corresponde.
12: ¿Y tiene información de que otros ministros no han hecho su declaración total, como decía la ministra Lin Colao?
11: No tengo información al respecto. Lo que a mí respecta como ministra, yo realicé mi declaración de patrimonios.
2: El caso se conoce en medio del debate político por la tramitación de la mega reforma impulsada por el Ejecutivo y nuevas tensiones entre oficialismo y oposición. Una auditoría interna volvió a poner a Codelco en el centro de la polémica luego de detectar inconsistencias en los reportes de producción correspondientes al año 2025. El informe preliminar apunta a que cerca de 20.000 toneladas métricas de cobre habrían sido incorporadas de manera irregular en los registros de producción de la estatal, algo por lo que Cristian Tapia, presidente de la Comisión de Minería, anunció acciones legales.
13: Nosotros vamos a tomar medidas. Vamos a oficiar el día de hoy a Codelco que nos entregue la producción división por división, pero también nosotros vamos a levantar la comisión investigadora y vamos a proceder a una querella por todo lo que resulte responsable. Entonces aquí yo insisto, hay un tremendo desafío que no solamente involucra a Codelco, aquí el Ministerio de Minería tiene que estar muy presente en el control de esta empresa estatal.
2: La situación ocurre después de que en diciembre de 2025 la cuprífera informara una producción récord de 172.300 toneladas métricas, cifra que permitió cerrar el año con metas cumplidas. Sin embargo, meses después, los resultados comenzaron a corregirse y en marzo Cochilco reportó una producción de apenas 91.000 toneladas, una caída de 47% respecto de diciembre. La auditoría sostiene que el gerente de presupuesto y control de gestión, César Márquez, habría impulsado una iniciativa junto a la división Chuquicamata, omitiendo deliberadamente revisiones técnicas y áreas que debían participar del proceso. Especialistas señalan que la eventual sobreestimación no afecta directamente los estados financieros de Codelco, pero sí el cumplimiento de metas productivas vinculadas al pago de bonos e incentivos. El presidente de Codelco, Máximo Pacheco, había descartado anteriormente irregularidades atribuyendo las variaciones a ajustes de inventario y estabilización operacional de la producción.
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2: Magallanes registra la segunda cobertura más baja del país en inmunización contra el virus respiratorio sincicial, con 82,7%. Autoridades llamaron a vacunar gratuitamente recién nacidos y lactantes para prevenir hospitalizaciones graves durante la temporada invernal. Eso es todo por el momento. Nos encontramos en la siguiente edición de noticias.
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18: Las 21 horas y 13 minutos.
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21: Hola, ¿qué tal, amigos? Tengan ustedes muy buenas noches. Sintonía 99.9, edición del 13 de mayo, día miércoles de este año 2026. Vamos a la música para comenzar con nuestro programa.

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Ramón Torres Cortés, del Servicio de Mantención. Lorena Cortés Bondaca, del Departamento de Ingeniería Industrial. Verónica Braña Fernández, del Centro de Educación Continua. Y Diego Guerra Rodríguez, del Departamento Biomédico. Hoy están de cumpleaños, todos funcionarios de nuestra Universidad de Antofagasta. Así es que muchas felicidades, les saludamos con estos temas.

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La Dirección de Desarrollo Estudiantil invita cordialmente a participar de las Pulgas Chungungas, actividad orientada al reciclaje, reutilización y apoyo a iniciativas estudiantiles. La actividad se llevará a efecto mañana jueves 14 de mayo en el Campus Coloso desde las 10 y hasta las 13 horas. Están todos cordialmente invitados. La música es para ustedes.

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La laguna de Tahuatahua, a unos 10 kilómetros de San Vicente, en la región del Maule, fue sellada por completa en el año 1833 debido a actividades agrícolas antes del Pleistoceno o la Era del Hielo. Albergó a los antepasados del elefante moderno, los brontoferios, además de ciervos y caballos, junto a seres humanos. Allí, hoy se reportó el hallazgo de 3 cuerpos entre 4.000 y 5.000 años conservados en el yacimiento. Así lo informa la Universidad de O'Higgins a través de académicos, como lo es don Rafael Labarca, antropólogo de dicha casa de estudios superiores. Sigamos con más música aquí en la radio Universidad de Antofagasta.

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Y el Pisco chileno fortalece presencia global en encuentros internacionales en la ciudad de La Serena. En la antesala del Día Nacional del Pisco, el evento Chile a Pisco First Spirit busca fortalecer su presencia internacional a través de ruedas de negocios, showroom y visitas a productores de las regiones de Coquimbo y Atacama. Participan emprendedores, además compradores de 12 mercados internacionales, tanto de América, Europa y Asia. La clausura será este fin de semana. Recordemos que este evento fue inaugurado en el día de ayer. 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

0: Y así, amigos, estamos completando nuestra cita de hoy, hoy miércoles, de la sintonía 99.9. Siga junto a nosotros. Gracias, buenas noches.
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2: Radio Universidad de Antofagasta le indica la hora.
3: 22:01.
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4: Centro Acacia UA fortalece capacidades de profesores de la comuna de Taltal. En el contexto del programa de vinculación bidireccional de la Universidad de Antofagasta para desarrollar competencias habilitantes con foco en la sustentabilidad regional y territorial, el Centro Acacia UA realizó una jornada de acompañamiento formativo y fortalecimiento pedagógico a docentes y funcionarios del Liceo José Miguel Quirós, de Taltal. Durante la jornada, docentes y funcionarios del establecimiento participaron en espacios de reflexión, diálogo y formación práctica vinculados a inclusión, accesibilidad y generación de ambientes de aprendizaje accesibles y afectivos. La directora del Centro Acacia de la Universidad de Antofagasta, doctora Maylin Rivera Lam, entregó más antecedentes de la jornada a nuestra radioemisora.
5: Los docentes de los liceos Domingo Latrille en Tocopilla, en Taltal, y el Instituto Superior de Comercio de Antofagasta, el Liceo Los Arenales en general, han valorado favorablemente la utilidad y aplicabilidad de los temas tratados en los talleres, las actividades y dinámicas del taller, la claridad y el dominio de los facilitadores. De esta forma se contribuye a la formación docente, a la didáctica escolar en estos temas que son muy relevantes para la región.
4: La actividad incluyó la presentación de la plataforma digital del Centro Acacia UA y del proyecto, en la cual docentes y comunidades educativas encuentran recursos pedagógicos y materiales de apoyo orientados al fortalecimiento del trabajo educativo y la inclusión.
5: El proyecto ISA, Inclusión, Identidad Regional, Sustentabilidad y Alfabetización Académica, como competencias habilitantes para los liceos técnicos profesionales de la región de Antofagasta, está desarrollando la etapa de inducción a la plataforma digital, en la cual los profesores y los alumnos pueden acceder a los materiales, a los módulos codiseñados en estas cuatro áreas temáticas. Para la Universidad de Antofagasta, esto significa avanzar en el posicionamiento de la misión social de contribuir al desarrollo del país.
4: La instancia permitió compartir con la comunidad educativa la política y el modelo de vinculación con el medio y el territorio de la Universidad de Antofagasta para promover los principios y mecanismos de articulación que orientan el trabajo colaborativo de la institución junto a comunidades y actores de la región.
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0: las 22 horas y 23 minutos.
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1: Las 22 horas y 30 minutos.
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0: las 22 horas y 49 minutos.
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0: Universidad de Antofagasta le indica la hora.
1: 22:58.
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4: Queridas y queridos amigos auditores, en la alegría de un nuevo encuentro radial, más en la tristeza por el crimen y violencia acontecido en Calama, en Temuco, Argentina, Estados Unidos y el mundo entero, en este día inmenso e infinito, mi voz rompe el silencio. Mis ojos miran a la distancia el mar tempestuoso de un océano sobrecogedor, de estruendo colosal. Y mi voz, como todas las voces, no están alegres. Nuestros ojos están heridos de tantas crueles imágenes y noticias plenas de dolor, en lluvia de condolencia, y nuestros cuerpos viven tristes y socavados por tanta violencia en los colegios que injustamente son víctimas de la violencia social generalizada en todos los niveles de nuestra sociedad, que parece la creación misma de la barbarie e inhumanidad. Estimadas y estimados auditores, tantas veces nuestras gentes parecen ánimas combatientes y sufrientes que se mantienen como verdaderos sobrevivientes. Mas es justo señalar que el tema de convivencia no es solo de educación, aunque efectivamente en ocasiones la educación navega confundida a la deriva sin timón, pero la oscuridad se vive en la ciudad, en la región, en el país y en el mundo, puesto que tantas veces vivimos habitados de tantos horrores como un verdadero holocausto vestido de desesperanza. Respetadas y respetados oyentes, también es necesario decir que cuando acontecen hechos de violencia, muchas veces la solución empeora los procesos, porque surgen más leyes educacionales, muchas inaplicables, aumenta la fiscalización de las autoridades y las tareas de las organizaciones escolares, impidiendo su dedicación a la formación integral de sus estudiantes. Se exigen mayores y mejores resultados numéricos, endiosando los temas SIMS, CEPAES y otras mediciones que solo reflejan las desigualdades de toda naturaleza de un Chile reconocido mundialmente como segmentado y odiosamente injusto, y peor aún, olvidando la formación espiritual y valórica y cuestionando permanentemente a la gestión escolar. Y se olvidan que es un problema país, en que el Estado definitivamente debe cumplir con su rol de responsabilizarse de invertir en educación como un colectivo bien común y gratuito. No se invierte en todos los niveles educacionales, ni se aseguran los recursos humanos, especialistas, infraestructura, tecnologías, capacitación, etc. Pero queridas y queridos auditores, luego que acontecen cosas siniestras, la memoria es frágil y se olvidan dichos hechos, con lo que la inercia toma su ritmo retrógrado, como si nada hubiese sucedido o como que se hubiese aprendido a vivir en la desesperanza. Y más aún, es necesario agregar que nuestra educación está fragmentada, puesto que en estos tiempos es urgente contar con distintos profesionales que permitan atender las diversas necesidades de nuestros estudiantes. Pero lamentablemente no se tienen los especialistas que requieren las situaciones socioemocionales y de salud mental que afecta a estudiantes, padres, trabajadores de la educación y a la sociedad toda. Más estimadas y estimados oyentes, aún en las situaciones adversas que acontecen, los educadores, las familias, los legisladores, autoridades, comunidades y la sociedad toda, debemos unir los esfuerzos para seguir buscando caminos de luz y cambiar el destino de la educación como pilar fundamental de desarrollo en progreso material y humano. Tenemos la obligación, como sociedad, de hacer del educar como un acto poético de amar, de fe y de esperanza. Hacer de la educación un camino sin espinas para que nuestro desierto pueda florecer con sus gentes. Amigas y amigos, ciudadanos todos, si queremos avanzar en educación y contribuir a una sociedad integral de valores y humanidad en nuestra Antofagasta, debemos ayudar a todos los actores de las comunidades escolares para intentar caminos nuevos, es decir, desde la innovación, creatividad y emprendimiento, generar proyectos transformacionales e integrales que permitan hacer mejores personas y ciudadanos acorde a los nuevos tiempos y sus demandas, junto con avanzar así hacia una sociedad de la humanización que avance hacia la felicidad de toda la sociedad, de modo tal que el horror de la violencia no se normalice ni se viva desde la indiferencia. Amigos y amigas, hasta un próximo encuentro y bendiciones en familia.
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0: las 23 horas y 23 minutos.
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1: 23:27.
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6: El Paseo del Mar de Antofagasta es uno de los lugares más concurridos y representativos de la ciudad. Inaugurado en 2002 y renovado en 2013, este paseo marítimo se extiende por la costa y sobre la Avenida Grecia, convirtiéndose en un corredor ideal para recorrer el litoral de manera continua y accesible. Su construcción marcó un antes y un después en la recuperación del borde costero, permitiendo que Antofagasta volviera a abrirse hacia el océano después de años en que gran parte de la franja litoral estuvo destinada a actividades industriales. Hoy, sus amplias veredas, ciclovías y puntos de descanso ofrecen un espacio perfecto para caminar, correr, andar en bicicleta, observar aves o simplemente detenerse a contemplar el paisaje. A lo largo del recorrido aparecen parques, juegos infantiles, senderos, miradores, restaurantes y varias de las playas artificiales más populares de la ciudad. En las mañanas el paseo es ideal para ejercitarse antes del calor. En las tardes es uno de los lugares favoritos para disfrutar la puesta del sol sobre el océano. El Paseo del Mar es también un espacio social y comunitario. Familias, deportistas, estudiantes, turistas y vecinos se cruzan a distintas horas del día, integrando este corredor costero en su vida cotidiana. Hoy, este paseo es un verdadero símbolo del vínculo entre Antofagasta y su mar.
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0: las 23 horas y 52 minutos.
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1: 0:03.
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1: Bienvenidos al informativo de Radio Francia Internacional. Miércoles 13 de mayo, 11 de la noche en París. En los controles técnicos nos acompaña Charlie Amadou. Titulares.
2: Ubaldo Bravo.
1: Donald Trump ya se encuentra en China para una reunión bilateral con su homólogo chino Xi Jinping. Es la primera visita que hace un presidente estadounidense desde 2017. En la agenda están temas comerciales y el conflicto entre Irán y Estados Unidos como telón de fondo. En Inglaterra, el rey Carlos III abrió el periodo de sesiones del Parlamento británico con su tradicional discurso en medio de la crisis política que enfrenta el primer ministro Keir Starmer, quien no quita el dedo del renglón por mantenerse en el cargo. En Bolivia, manifestaciones realizan bloqueos en diferentes regiones del país como protesta por la crisis económica. Entre las demandas, mejores salarios, no privatizar empresas públicas y los grupos más radicales piden la renuncia del presidente Rodrigo Paz. Estos son nuestros titulares. Comenzamos. Donald Trump ya llegó a China. El Air Force One aterrizó este miércoles en Pekín, se le recibió con flores y se le extendió una alfombra roja a él y a su comitiva empresarial. Elon Musk o Jensen Huang, que lo acompañan pues a hacer negocios, es uno de los objetivos. Concretamente, los empresarios estadounidenses desean acceder al mercado chino. Aunque en este momento la guerra en Medio Oriente aparece como uno de los temas más importantes, para la presidenta de la Cámara de Cooperación Hispano-China, Laya Kumerma, el conflicto no es prioridad en la agenda china y el gigante asiático no intervendría aunque Trump abandonara a Taiwán, su aliado. Escuchemos a Laila Kumerma.
3: Soy un poco escéptica por el hecho de que los intereses de China en el próximo Oriente son distintos de los de Estados Unidos. China no quiere involucrarse y el hecho de que Estados Unidos haya iniciado esta guerra ya demuestra su posición de que Estados Unidos está en declive, es un poder desestabilizante, etcétera, etcétera. Entonces, no sé hasta qué punto la China quiere ayudar y, en segunda parte, hasta qué punto puede ayudar. Básicamente, yo creo que cambiar Taiwán por Irán no está en los intereses de Estados Unidos porque estaría cambiando una ayuda muy a corto término que al final está en las manos de Donald Trump de solucionar la situación en el Estrecho de Hormuz con otra pieza que sería a largo plazo y que iría muy en contra del poder de Estados Unidos a nivel global y de su reputación, y creo que es algo que cuando Trump mira a su legado no es algo que quiera dejar como el legado de Donald Trump como presidente de Estados Unidos.
1: Una reunión programada entre Trump y su homólogo chino Xi Jinping está programada a las 10 de la mañana de este jueves, hora local. En la víspera, el ministro de Relaciones Exteriores de China, Wang Yi, pidió a Pakistán que intensifique sus esfuerzos de mediación entre Irán y Estados Unidos y que lleguen a una resolución de apertura del Estrecho de Hormuz, por donde circulaba hasta el 20% de los hidrocarburos mundiales. Uno de ellos es el petróleo y justamente debido a ese conflicto, la producción se ha desplomado. En su último informe, la Organización de Países Exportadores de Petróleo, la OPEP, estima que en abril hubo un 34% menos de extracción en comparación con los datos de febrero. Detalles con Manu Terradillos.
4: La guerra en Oriente Medio y el consecuente cierre del Estrecho de Hormuz han empujado a la OPEP a rebajar su producción en un tercio desde el inicio de las hostilidades el 28 de febrero. Concretamente son 9,67 millones de barriles de petróleo diarios menos los producidos por esta Organización de Países Exportadores de Petróleo, compuesta por 13 naciones. Se trata de un desplome récord, superior incluso al recorte que se autoimpusieron de manera voluntaria durante la pandemia para frenar el hundimiento del precio del crudo en un mundo casi paralizado. En cuanto a proporción, los más afectados son Kuwait e Irak, cuya producción se ha frenado un 77 y un 67%. En cuanto a cifras, es Arabia Saudí la que ha visto frenado su bombeo en casi 3,5 millones de barriles diarios, lo que supone un tercio de su extracción. Irán, afectado por la guerra, sigue rebajando sus cifras y ahora produce casi un 15% menos que desde el 28 de febrero. Ajena a Oriente Medio, por su parte, Venezuela sí aumenta su producción en casi medio millón de barriles diarios, ahora que se encuentra bajo la influencia de Washington. Desde la operación que sacó a Maduro del poder, Caracas ha aumentado su bombeo en más de un 20%, aunque hay que añadir que en parte ha sido porque Estados Unidos levantó el bloqueo marítimo impuesto por los propios norteamericanos.
1: En el otro frente de la guerra en Medio Oriente entre el ejército israelí y el Hezbollah libanés, este miércoles Israel intensificó sus ataques en el sur del Líbano. El Centro de Operaciones de Emergencia reporta que desde el 2 de marzo los enfrentamientos han dejado un saldo de 2.896 muertos, 8.824 heridos y el desplazamiento del 20% de la población aproximadamente. La situación es muy crítica, así lo dijo desde España la presidenta de la Asociación Cataluña-Líbano, Joana Marine.
5: Hay como 1.5 millones de desplazados para una población de menos de 6 millones de habitantes. Solo en Beirut hay 1.100.000 personas desplazadas, la mayoría niños y mujeres. Tal como lo define nuestra contraparte, el Socorro Popular Libanés, que se dedica a la atención sociosanitaria, utilizan un término médico diciendo que el país está en fallo multisistémico. Es decir, hay fallo sanitario, fallo económico, fallo psicológico, fallo social y fallo institucional y de soberanía, porque realmente el Estado está desaparecido y todas las tareas de asistencia, de responder a las necesidades de la población libanesa, las están haciendo las organizaciones humanitarias. Es decir, las instituciones son incluso capaces de elaborar un plan unificado de actuación para atender no solo a los desplazados, sino a la población que los acoge y a toda la población libanesa en general.
1: Este jueves y viernes se reunirán en Washington representantes de Líbano y de Israel para nuevas negociaciones directas. El martes, el presidente libanés Joseph Aoun advirtió que los ataques israelíes frenan los intentos por un alto el fuego total. En Inglaterra, el rey Carlos III presentó su tradicional discurso, mejor conocido como el discurso del rey, que abre el periodo de sesiones del Parlamento con una crisis política de fondo debido a las peticiones de renuncia del primer ministro Keir Starmer tras la derrota electoral de su partido en las municipales. En esta atmósfera hostil, el primer ministro presentó su plan de gobierno que contempla reanudar relaciones con Europa, mayor control de la migración y medidas económicas. Detalles con nuestro corresponsal en Londres, Daniel Postico.
6: Keir Starmer ha presentado hoy su programa de gobierno para la sesión parlamentaria de este año a través del tradicional discurso del rey Carlos III, quien ha leído las principales políticas del gobierno. Entre ellas, un mayor acercamiento a la Unión Europea, una medida polémica porque Starmer no contempla volver a entrar en el mercado común ni en la unión aduanera. También ha anunciado medidas más estrictas contra la inmigración para hacer frente al auge de la extrema derecha y medidas para la recuperación económica, que es el mayor problema del país ahora mismo. Starmer había prometido un cambio radical tras la derrota en las elecciones locales y galesas de la semana pasada, que provocaron la rebelión interna de las últimas 48 horas. La duda es si estas medidas son lo suficientemente radicales como para poder ganar las elecciones generales de 2029 y si permitirán a Starmer recuperar el control de su partido. 92 parlamentarios laboristas ya piden su dimisión y pueden convocar unas primarias, pero para hacerlo deben proponer un candidato de consenso y no lo tienen. Uno de los candidatos es Wes Streeting, el ministro de Sanidad, quien se ha reunido esta mañana con el primer ministro sin que trascendiera por ahora el contenido de la reunión. Desde Londres, Daniel Postico para Radio Francia Internacional.
1: La Comisión de la Unión Europea condenó este martes las terapias de conversión para personas LGBT, terapias que son consentidas actualmente en 19 países del bloque. La Comisión asegura que pueden causar daños psicológicos y físicos, pero no da pasos importantes para prohibirlas. Se limita a recomendaciones. Explicaciones con nuestra corresponsal en Bruselas, Ana Lázaro.
7: La Comisión Europea ha sido extremadamente dura a la hora de condenar las terapias de conversión para los homosexuales. Su presidenta, Ursula von der Leyen, ha dicho que no tienen cabida en la Unión Europea y la comisaria de Igualdad las ha definido como una práctica vergonzosa. Pese a ello, Bruselas no prohibirá estas terapias, que equiparan la homosexualidad con una enfermedad y que pretenden poder modificar la orientación sexual o la identidad de género de las personas. La Comisión afirma que no tiene las competencias para abolir su práctica a nivel europeo. Por ello, se ha limitado a recomendar a los diferentes gobiernos que lo hagan. Actualmente, tan solo 8 países de la Unión Europea sobre 27 tienen prohibida esta práctica. El anuncio ha caído como un jarro de agua fría entre los impulsores de la iniciativa ciudadana, que había reunido más de 1 millón de firmas para pedir a Bruselas que acabara con las terapias de conversión. Ana Lázaro, desde Bruselas, para Radio Francia Internacional.
1: En Bolivia se registran manifestaciones en varios puntos del país para expresar el descontento a la política económica del presidente Rodrigo Paz. Transportistas, organizaciones obreras e incluso sectores políticos aseguran que sus decisiones han agravado la crisis económica del país, por lo que piden su renuncia. Reacciones del secretario ejecutivo de la Central Obrera Boliviana, Mario Argüello.
8: Nosotros en la abrogación de la 5503 hemos recibido duras críticas y nos han criticado que hubiésemos sido prebendalizados por el gobierno, y en esta ocasión va a ser muy diferente. Aquí los que van a decidir van a ser puntualmente las bases. En ese sentido, la postura es firme de exigir la renuncia del primer mandatario de Estado. Prácticamente no tiene la capacidad porque no tiene la estructura gubernamental ni las bases sociales para poder generar estas soluciones. Entonces, estamos nosotros muy seguros que este gobierno, si va a seguir, va a terminar vendiendo del país a las transnacionales, hipotecando el futuro de nuestras futuras generaciones.
1: Las protestas en Bolivia cumplen 2 semanas, aunque por diversas razones, y se han registrado choques entre policías y manifestantes en bloqueos de carretera. Este miércoles, las autoridades usaron gases lacrimógenos en una carretera en la ciudad del Alto. Pasamos a México. Human Rights Watch alerta sobre los riesgos de graves, que son muy graves para la seguridad que viven los millones de trabajadores de la denominada economía geek, aquellos que trabajan para plataformas de reparto o transporte como Uber, Deliveroo o Glovo. En vísperas de la negociación histórica de la Organización Internacional del Trabajo para elaborar un tratado internacional sobre estas profesiones, la organización humanitaria pide que se establezca la condición de empleado a todos los trabajadores y la transparencia en los sueldos. Andrés Rangel es director asociado de comunicación para América de Human Rights Watch. Él afirma que en América Latina estos empleos son precarios y no paran de aumentar. Nos pone un ejemplo en México.
9: México hizo una reforma a fines de 2024 donde se les dio la oportunidad a algunos trabajadores por aplicación de tener acceso a seguridad social si llegan a cierto nivel de ingresos. Entrevistamos a 2 personas que trabajan a través de aplicaciones en México y lo que ellos nos contaban es que esta reforma, si bien le ha dado acceso a seguridad social a algunos, tiene muchas áreas de oportunidad, y en particular el caso de Jesús, que incluye el informe, ilustra esta realidad de que él, a pesar de haber llegado al ingreso necesario para calificar para el seguro de salud y seguridad social en el mes que tuvo un accidente vehicular, no, debido a que la empresa no lo registró ante el Seguro Social de México, no pudo ser atendido y le tocó buscar atención médica por otras vías y estuvo, digamos, hospitalizado y también incapacitado durante varias semanas.
1: En Estados Unidos, el Senado puso a Kevin Warsh como presidente de la Reserva Federal, institución que estuvo bajo Jerome Powell, acosado por Trump tras no cumplir sus peticiones, y a quien se le amenazó con cargos penales por presunta falta de transparencia en los gastos de la remodelación de la sede. Con esta noticia ponemos punto final a este informativo de Radio Francia Internacional. 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
1: 0:29.
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3: Centro Acacia UA fortalece capacidades de profesores de la comuna de Taltal. En el contexto del programa de vinculación bidireccional de la Universidad de Antofagasta para desarrollar competencias habilitantes con foco en la sustentabilidad regional y territorial, el Centro Acacia UA realizó una jornada de acompañamiento formativo y fortalecimiento pedagógico a docentes y funcionarios del Liceo José Miguel Quirós de Taltal. Durante la jornada, docentes y funcionarios del establecimiento participaron en espacios de reflexión, diálogo y formación práctica vinculados a inclusión, accesibilidad y generación de ambientes de aprendizaje accesibles y afectivos. La directora del Centro Acacia de la Universidad de Antofagasta, doctora Maylin Rivera Lam, entregó más antecedentes de la jornada a nuestra radioemisora.
4: Los docentes de los liceos Domingo Latrille en Tocopilla, en Taltal, y el Instituto Superior de Comercio de Antofagasta, el Liceo Los Arenales en general, han valorado favorablemente la utilidad y aplicabilidad de los temas tratados en los talleres, las actividades y dinámicas del taller, la claridad y el dominio de los facilitadores. De esta forma se contribuye a la formación docente, a la didáctica escolar en estos temas que son muy relevantes para la región.
3: La actividad incluyó la presentación de la plataforma digital del Centro Acacia UA y del proyecto, en la cual docentes y comunidades educativas encuentran recursos pedagógicos y materiales de apoyo orientados al fortalecimiento del trabajo educativo y la inclusión.
4: El proyecto ISA, Inclusión, Identidad Regional, Sustentabilidad y Alfabetización Académica, como competencias habilitantes para los liceos técnicos profesionales de la región de Antofagasta, está desarrollando la etapa de inducción a la plataforma digital, en la cual los profesores y los alumnos pueden acceder a los materiales, a los módulos codiseñados en estas cuatro áreas temáticas. Para la Universidad de Antofagasta, esto significa avanzar en el posicionamiento de la misión social de contribuir al desarrollo del país.
3: La instancia permitió compartir con la comunidad educativa la política y el modelo de vinculación con el medio y el territorio de la Universidad de Antofagasta para promover los principios y mecanismos de articulación que orientan el trabajo colaborativo de la institución junto a comunidades y actores de la región.
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5: Hola, ¿cómo están? Bienvenidas y bienvenidos a Música Conciencia, el espacio donde la música nos invita a comprender el mundo desde distintas miradas del conocimiento. Soy Gladys Hayashida y en nombre de Ciencia, Tecnología y Sociedad CETIS UA y la Fundación Comorevi, les saludo con toda la energía para iniciar este nuevo capítulo en que compartimos cómo la ciencia está en todas partes y en la música también. Hoy abordaremos un tema que atraviesa nuestras vidas cotidianas, nuestras decisiones y también la estabilidad de nuestras sociedades, que es la economía. Muy importante en estos tiempos. Esta es una disciplina que la vemos tan, pero tan lejana, pero es increíblemente está día a día con nosotros. Porque sin duda, el dinero nos permite cubrir necesidades básicas y acceder a oportunidades que mejoran la calidad de vida. Una canción que nos recuerda cómo el dinero puede interferir en muchas cosas, transformar relaciones, decisiones y estructuras sociales completas, es Money Changes Everything, originalmente escrita y compuesta por Tom Gray, líder de la banda de rock The Vines, quien la publica en 1978. Posteriormente, Cyndi Lauper la incluye en su álbum debut She's So Unusual en 1984. Para comenzar entonces, escuchemos a Cyndi Lauper. Esto es Money Changes Everything.

0: Escuchábamos a Cyndi Lauper con su tema Money Changes Everything, una frase simple pero profundamente reveladora. Claro, porque en español es el dinero cambia todo. Desde la ciencia económica, el dinero no es solo un medio de intercambio, es una herramienta que organiza la vida social. Define oportunidades, acceso a bienes, educación, salud y también influye en nuestras relaciones humanas. Cuando las economías son estables, las sociedades tienden a generar mayor bienestar, pero cuando hay crisis como inflación, desempleo, desigualdad, esa estabilidad se ve amenazada generando incertidumbre y tensiones sociales. Para profundizar en este tema, nos contactamos con el ingeniero comercial de la Pontificia Universidad Católica de Valparaíso, Francisco Guerrero Hayashida, quien nos comparte su reflexión a continuación.
1: Desde la economía, el dinero cumple funciones esenciales. Permite el intercambio, facilita la planificación y actúa como reserva de valor. Pero más allá de lo técnico, su impacto en la sociedad es profundo. Cuando existe estabilidad económica, una baja inflación inconstante, un empleo sostenido en el tiempo, instituciones sólidas, las personas pueden proyectar sus vidas, tomar decisiones a largo plazo, confiando en el sistema. Por el contrario, cuando el dinero pierde valor o se distribuye de una manera desigual, se pueden generar en el futuro brechas sociales importantes. Esto podría afectar la cohesión social, aumentar la desconfianza, derivando así en conflictos indeseables. Por eso la economía no es solo números, es una base fundamental para la estabilidad de la sociedad. Políticas públicas responsables, la educación financiera y sistemas inclusivos son claves para lograr un equilibrio que beneficie a la gran mayoría de los ciudadanos.
0: Escuchábamos y agradecemos al ingeniero comercial Francisco Guerrero Hayashida por ayudarnos a comprender cómo la economía influye directamente en nuestra vida cotidiana. La canción de Cyndi Lauper nos habla desde lo emocional, desde las relaciones personales. Pero la ciencia nos muestra que ese cambio que produce el dinero también ocurre a nivel social. Entender la economía es también entender cómo construimos estabilidad, equidad y bienestar colectivo. Desde el norte de Chile, donde los recursos naturales dialogan constantemente con la economía global, seguimos reflexionando sobre estos temas que nos conectan como sociedad. En nombre de Ciencia, Tecnología y Sociedad CETIS, de la Universidad de Antofagasta y Fundación Comorevi, agradezco la sintonía y comienzo a despedirme de ustedes. Recuerda siempre seguirnos en nuestras redes sociales, Instagram, Facebook y nuestro canal de YouTube. Nos encuentras como CETIS UA, CETYSUA, para mayor información de nuestras actividades. Y como siempre, la invitación para ustedes es a volver a encontrarnos en un nuevo capítulo de Música Conciencia. Por aquí, 99.9 FM, recuerda, la Radio Universidad de Antofagasta.
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1: 1:02 a.m.
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3: La escultura conocida popularmente como Monumento a la Familia, cuyo nombre original es El Alma del Pueblo, se ubica en pleno Paseo Prat, en el corazón de Antofagasta. Este espacio urbano, transitado a diario por miles de personas, es el escenario donde esta obra se integra de forma natural al ritmo de la ciudad. La pieza fue creada por el artista visual Carlos Alberto Troncoso Sicardini, escultor formado en la antigua Universidad del Norte. Su trabajo se ha caracterizado por representar a la gente común del norte de Chile, padres, madres, hijos, abuelos y trabajadores que encarnan el esfuerzo cotidiano. En El Alma del Pueblo, Troncoso proyecta esa mirada humana y afectiva a través de figuras que evocan unión, esfuerzo, protección y continuidad generacional. Instalada en diciembre de 2003, tras un concurso convocado por la Intendencia Regional. La escultura está construida en fierro con una estructura interna de malla y recubrimiento epóxico, materiales elegidos para resistir el clima y la intensa exposición urbana. Con los años, se ha convertido en un punto de referencia emblemático del centro, donde quienes caminan por el Paseo Prat suelen detenerse a observarla, fotografiarla o simplemente reconocer en ella fragmentos de su propia historia familiar.
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1: 1:30 a.m.
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3: Hola, hola, ¿cómo están? Qué grato es volver a encontrarnos en un nuevo capítulo de Música Conciencia. Soy Gladys Ayachida y en nombre de Ciencia, Tecnología y Sociedad CETIS, UA y la Fundación Comorevi, les doy la bienvenida a un nuevo capítulo de este espacio en que compartimos cómo la ciencia está en todas partes y en la música también. Hoy viajaremos a través de la música evocando las raíces con una canción profundamente emotiva, Mi Tierra, de Gloria Estefan. Lanzada en 1993, Mi Tierra es mucho más que una canción, es un homenaje a las raíces, a la identidad y al vínculo emocional con el lugar de origen. A través de su letra, Estefan expresa el profundo vínculo que siente con su país de origen, Cuba, y la nostalgia que experimenta al estar lejos de él. Para comenzar entonces, escuchemos. Esto es Mi Tierra, de Gloria Estefan.

0: Escuchábamos a Gloria Estefan con su tema Mi Tierra. Esta canción habla de la tierra como algo que empuja de raíz y cal, sugiriendo que la conexión con el lugar de origen es tan fundamental como la tierra misma. Pero alguien puede estar preguntándose, ¿qué tiene que ver esto con la ciencia? Sí, desde la neurociencia sabemos que la música tiene una poderosa capacidad para activar recuerdos autobiográficos. Este fenómeno se conoce como memoria evocada por la música y explica por qué una canción puede transportarnos a lugares, personas y momentos específicos de nuestras vidas. Esto ya lo vimos en un capítulo anterior. Pero además, desde la ecología y la geografía humana, el concepto de tierra también adquiere un significado profundo. Nuestra relación con el entorno moldea nuestra identidad. Tal como los ecosistemas están formados por redes interdependientes, los seres humanos construimos nuestra identidad en relación con el territorio que habitamos. En lugares como el norte de Chile, por ejemplo, el desierto de Atacama, no es solo un paisaje, sino una fuente de cultura, historia y adaptación. La ciencia ha demostrado cómo las condiciones extremas de este entorno han influido en las formas de vida, tanto biológicas como culturales. Para conocer acerca de cómo las formas de vida generan identidad, particularmente en Latinoamérica, en Música Conciencia nos hemos contactado con la doctora en Estudios Americanos y académica del Departamento de Comunicación Social de la Universidad de Concepción, Javiera Palacios Rosas. Les invito a escuchar lo que nos compartió.
1: La construcción de la identidad de lo latinoamericano se construye desde diferentes vías, pero una de las formas más significativas es de lo que viene de la vida cotidiana. Del barrio, la familia, las tradiciones, la música y especialmente la relación con la tierra o con el territorio, en específico, donde nacemos. Entonces la identidad se define por esta historia compartida que no solo identifica el lugar donde se nace, sino que se transforma en un espacio colectivo que se vive, se siente y trasciende, especialmente en lo que nosotros identificamos como latino. Y cuando una persona migra, tal como dice la canción que acabamos de escuchar, no se deja esa identidad atrás, sino que se lleva consigo, pero entra en un diálogo con un nuevo entorno, con este nuevo lugar que te recibe. Entonces, desde las ciencias sociales, esto se entiende como un proceso de adaptación cultural. Por eso, la migración, y esto es muy importante recalcar, no borra la identidad, sino que la transforma. Porque ser latinoamericano también se construye desde la distancia, desde la nostalgia y desde el recuerdo, pero también desde la alegría, de la experiencia colectiva y de la pertenencia a nuestra tierra que nos vio nacer, pero también la tierra que nos ve desarrollarnos.
0: Saludamos y agradecemos a la doctora Javiera Palacios, académica del Departamento de Comunicación Social de la Universidad de Concepción, por haber profundizado cómo se crea identidad manteniendo el vínculo con el territorio de origen. Y qué importante abordar el migrar a otras tierras desde la biología y la sociología, ya que la migración es un fenómeno que conlleva adaptarse a nuevos entornos e implica cambios fisiológicos, psicológicos y sociales también. En este capítulo hemos visto que Mi Tierra no solo nos invita a recordar, sino también a comprender cómo la ciencia explica ese profundo lazo que sentimos con nuestros orígenes. Así, la música se convierte en un puente entre la emoción y el conocimiento, entre el arte y la ciencia. Y lo más relevante, como mensaje final, sin importar dónde nos encontremos, la tierra donde nacimos siempre será parte de nosotros. Debemos comenzar a despedirnos, solo por ahora. Y recuerda seguirnos en nuestras redes sociales. Nos encuentras como CETYSUA, CETYSUA, para que encuentres más información de lo que hacemos y de todas nuestras actividades. Soy Gladys Hayashida y junto a Ciencia, Tecnología y Sociedad, CETYSUA y Fundación Comorevi, agradezco la sintonía y nos encontramos en un próximo capítulo de Música Conciencia. Siempre por aquí. 99.9 FM, la Radio Universidad de Antofagasta.
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1: 1:58
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3: En el bandejón central de la avenida Angamos, a la altura de su intersección con calle Antonino Toro, se encuentra el monumento a Gabriela Mistral, una obra que rinde homenaje a la poeta, educadora y premio Nobel de Literatura. Su figura, representada con serenidad y presencia simbólica, invita a reconocer el profundo legado cultural y pedagógico que Mistral dejó en Chile y en el mundo. La escultura fue creada por el artista Totila Albert, uno de los escultores chilenos más destacados del siglo XX, conocido por su exploración de la figura humana desde una mirada íntima y espiritual. Su obra, dedicada a Mistral, fue concebida originalmente en 1937 y posteriormente fundida en bronce para ser instalada en distintos espacios públicos del país. La versión que hoy se aprecia en Antofagasta forma parte del esfuerzo por enriquecer los espacios urbanos con referentes culturales que dialoguen con la comunidad. Ubicado en un sector de alta circulación, este monumento acompaña diariamente a estudiantes, trabajadores y residentes que transitan por Angamos. Las inscripciones y referencias literarias que suelen acompañar la obra refuerzan su carácter evocador, conectando el espacio público con la historia intelectual de Chile y con la figura de una mujer cuya voz poética ha trascendido generaciones.
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1: 2:29.
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1: 3 de la madrugada, en punto.
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1: 3:33.
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1: 4:00 a.m. y un minuto.
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1: 4:32.
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1: 4:59
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1: 5:29.
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1: 5:59 a.m.
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4: Bienvenidos al informativo de Radio Francia Internacional. Miércoles 13 de mayo, 11 de la noche en París. En los controles técnicos nos acompaña Charlie Amadou. Titulares.
5: Ubaldo Bravo.
4: Donald Trump ya se encuentra en China para una reunión bilateral con su homólogo chino Xi Jinping. Es la primera visita que hace un presidente estadounidense desde 2017. En la agenda están temas comerciales y el conflicto entre Irán y Estados Unidos como telón de fondo. En Inglaterra, el rey Carlos III abrió el periodo de sesiones del Parlamento británico con su tradicional discurso en medio de la crisis política que enfrenta el primer ministro Keir Starmer, quien no quita el dedo del renglón por mantenerse en el cargo. En Bolivia, manifestaciones realizan bloqueos en diferentes regiones del país como protesta por la crisis económica. Entre las demandas, mejores salarios, no privatizar empresas públicas y los grupos más radicales piden la renuncia del presidente Rodrigo Paz. Estos son nuestros titulares. Comenzamos. Donald Trump ya llegó a China. El Air Force One aterrizó este miércoles en Pekín, se le recibió con flores y se le extendió una alfombra roja a él y a su comitiva empresarial. Elon Musk o Jensen Huang, que lo acompañan, pues hacer negocios es uno de los objetivos. Concretamente, los empresarios estadounidenses desean acceder al mercado chino. Aunque en este momento la guerra en Medio Oriente aparece como uno de los temas más importantes, para la presidenta de la Cámara de Cooperación Hispano-China, Laya Comerma, el conflicto no es prioridad en la agenda china y el gigante asiático no intervendría aunque Trump abandonara Taiwán, su aliado. Escuchemos a Laila Comerma.
6: Soy un poco escéptica por el hecho de que los intereses de China en el Próximo Oriente son distintos de los de Estados Unidos. China no quiere involucrarse y el hecho de que Estados Unidos haya iniciado esta guerra ya demuestra su posición de que Estados Unidos está en declive, es un poder desestabilizante, etcétera, etcétera. Entonces, no sé hasta qué punto la China quiere ayudar y, en segunda parte, hasta qué punto puede ayudar. Básicamente, yo creo que cambiar Taiwán por Irán no está en los intereses de Estados Unidos porque estaría cambiando una ayuda muy a corto término que al final está en las manos de Donald Trump de solucionar la situación en el Estrecho de Hormuz con otra pieza que sería a largo plazo y que iría muy en contra del poder de Estados Unidos a nivel global y de su reputación, y creo que es algo que cuando Trump mira a su legado no es algo que quiera dejar como el legado de Donald Trump como presidente de Estados Unidos.
4: Una reunión programada entre Trump y su homólogo chino Xi Jinping está programada a las 10 de la mañana de este jueves, hora local. En la víspera, el ministro de Relaciones Exteriores de China, Wang Yi, pidió a Pakistán que intensifique sus esfuerzos de mediación entre Irán y Estados Unidos y que lleguen a una resolución de apertura del Estrecho de Hormuz, por donde circulaba hasta el 20% de los hidrocarburos mundiales. Uno de ellos es el petróleo y justamente debido a ese conflicto, la producción se ha desplomado. En su último informe, la Organización de Países Exportadores de Petróleo, la OPEP, estima que en abril hubo un 34% menos de extracción en comparación con los datos de febrero. Detalles con Manu Terradillos.
1: La guerra en Oriente Medio y el consecuente cierre del Estrecho de Hormuz han empujado a la OPEP a rebajar su producción en un tercio desde el inicio de las hostilidades el 28 de febrero. Concretamente son 9,67 millones de barriles de petróleo diarios menos los producidos por esta organización de países exportadores de petróleo, compuesta por 13 naciones. Se trata de un desplome récord, superior incluso al recorte que se autoimpusieron de manera voluntaria durante la pandemia para frenar el hundimiento del precio del crudo en un mundo casi paralizado. En cuanto a proporción, los más afectados son Kuwait e Irak, cuya producción se ha frenado un 77 y un 67%. En cuanto a cifras, es Arabia Saudí la que ha visto frenado su bombeo en casi 3,5 millones de barriles diarios, lo que supone un tercio de su extracción. Irán, afectado por la guerra, sigue rebajando sus cifras y ahora produce casi un 15% menos que desde el 28 de febrero. Ajena a Oriente Medio, por su parte, Venezuela sí aumenta su producción en casi medio millón de barriles diarios, ahora que se encuentra bajo la influencia de Washington. Desde la operación que sacó a Maduro del poder, Caracas ha aumentado su bombeo en más de un 20%, aunque hay que añadir que en parte ha sido porque Estados Unidos levantó el bloqueo marítimo impuesto por los propios norteamericanos.
4: En el otro frente de la guerra en Medio Oriente entre el ejército israelí y el Hezbolá libanés, este miércoles Israel intensificó sus ataques en el sur del Líbano. El Centro de Operaciones de Emergencia reporta que desde el 2 de marzo los enfrentamientos han dejado un saldo de 2.896 muertos, 8.824 heridos y el desplazamiento del 20% de la población aproximadamente. La situación es muy crítica, así lo dijo desde España la presidenta de la Asociación Cataluña-Líbano, Joana Marine.
7: Hay como 1,5 millones de desplazados para una población de menos de 6 millones de habitantes. Solo en Beirut hay 1,100,000 personas desplazadas, la mayoría niños y mujeres. Tal como lo define nuestra contraparte, el Socorro Popular Libanés, que se dedica a la atención sociosanitaria, utilizan un término médico diciendo que el país está en fallo multisistémico. Es decir, hay fallo sanitario, fallo económico, fallo psicológico, fallo social y fallo institucional y de soberanía, porque realmente el Estado está desaparecido y todas las tareas de asistencia, de responder a las necesidades de la población libanesa, las están haciendo las organizaciones humanitarias. Es decir, las instituciones son incluso capaces de elaborar un plan unificado de actuación para atender no solo a los desplazados, sino a la población que los acoge y a toda la población libanesa en general.
4: Este jueves y viernes se reunirán en Washington representantes de Líbano y de Israel para nuevas negociaciones directas. El martes, el presidente libanés Joseph Aoun advirtió que los ataques israelíes frenan los intentos por un alto el fuego total. En Inglaterra, el rey Carlos III presentó su tradicional discurso, mejor conocido como el discurso del rey, que abre el periodo de sesiones del Parlamento con una crisis política de fondo debido a las peticiones de renuncia del primer ministro Keir Starmer tras la derrota electoral de su partido en las municipales. En esta atmósfera hostil, el primer ministro presentó su plan de gobierno que contempla reanudar relaciones con Europa, mayor control de la migración y medidas económicas. Detalles con nuestro corresponsal en Londres, Daniel Postico.
8: Keir Starmer ha presentado hoy su programa de gobierno para la sesión parlamentaria de este año a través del tradicional discurso del rey Carlos III, quien ha leído las principales políticas del gobierno. Entre ellas, un mayor acercamiento a la Unión Europea, una medida polémica porque Starmer no contempla volver a entrar en el mercado común ni en la unión aduanera. También ha anunciado medidas más estrictas contra la inmigración para hacer frente al auge de la extrema derecha y medidas para la recuperación económica, que es el mayor problema del país ahora mismo. Starmer había prometido un cambio radical tras la derrota en las elecciones locales y galesas de la semana pasada que provocaron la rebelión interna de las últimas 48 horas. La duda es si estas medidas son lo suficientemente radicales como para poder ganar las elecciones generales de 2029 y si permitirán a Starmer recuperar el control de su partido. 92 parlamentarios laboristas ya piden su dimisión y pueden convocar unas primarias, pero para hacerlo deben proponer un candidato de consenso y no lo tienen. Uno de los candidatos es Wes Streeting, el ministro de Sanidad, quien se ha reunido esta mañana con el primer ministro sin que trascendiera por ahora el contenido de la reunión. Desde Londres, Daniel Postico para Radio Francia Internacional.
4: La Comisión de la Unión Europea condenó este martes las terapias de conversión para personas LGBT, terapias que son consentidas actualmente en 19 países del bloque. La Comisión asegura que pueden causar daños psicológicos y físicos, pero no da pasos importantes para prohibirlas. Se limita a recomendaciones. Explicaciones con nuestra corresponsal en Bruselas, Ana Lázaro.
9: La Comisión Europea ha sido extremadamente dura a la hora de condenar las terapias de conversión para los homosexuales. Su presidenta, Ursula von der Leyen, ha dicho que no tienen cabida en la Unión Europea y la comisaria de Igualdad las ha definido como una práctica vergonzosa. Pese a ello, Bruselas no prohibirá estas terapias que equiparan la homosexualidad con una enfermedad y que pretenden poder modificar la orientación sexual o la identidad de género de las personas. La Comisión afirma que no tiene las competencias para abolir su práctica a nivel europeo. Por ello, se ha limitado a recomendar a los diferentes gobiernos que lo hagan. Actualmente, tan solo 8 países de la Unión Europea sobre 27 tienen prohibida esta práctica. El anuncio ha caído como un jarro de agua fría entre los impulsores de la iniciativa ciudadana, que había reunido más de 1 millón de firmas para pedir a Bruselas que acabara con las terapias de conversión. Ana Lázaro, desde Bruselas, para Radio Francia Internacional.
4: En Bolivia se registran manifestaciones en varios puntos del país para expresar el descontento a la política económica del presidente Rodrigo Paz. Transportistas, organizaciones obreras e incluso sectores políticos aseguran que sus decisiones han agravado la crisis económica del país, por lo que piden su renuncia. Reacciones del secretario ejecutivo de la Central Obrera Boliviana, Mario Argüello.
10: Nosotros en la abrogación de la 5503 hemos recibido duras críticas y nos han criticado que hubiésemos sido prebendalizados por el gobierno, y en esta ocasión va a ser muy diferente. Aquí los que van a decidir van a ser puntualmente las bases. En ese sentido, la postura es firme de exigir la renuncia del primer mandatario de Estado. Prácticamente no tiene la capacidad porque no tiene la estructura gubernamental ni las bases sociales para poder generar estas soluciones. Entonces, estamos nosotros muy seguros que este gobierno, si va a seguir, va a terminar vendiendo del país a las transnacionales, hipotecando el futuro de nuestras futuras generaciones.
4: Las protestas en Bolivia cumplen 2 semanas, aunque por diversas razones, y se han registrado choques entre policías y manifestantes en bloqueos de carretera. Este miércoles, las autoridades usaron gases lacrimógenos en una carretera en la ciudad del Alto. Pasamos a México. Human Rights Watch alerta sobre los riesgos de graves, que son muy graves para la seguridad que viven los millones de trabajadores de la denominada economía geek, aquellos que trabajan para plataformas de reparto o transporte como Uber, Deliveroo o Glovo. En vísperas de la negociación histórica de la Organización Internacional del Trabajo para elaborar un tratado internacional sobre estas profesiones, la organización humanitaria pide que se establezca la condición de empleado a todos los trabajadores y la transparencia en los sueldos. Andrés Rangel es director asociado de comunicación para América de Human Rights Watch. Él afirma que América Latina en América Latina estos empleos son precarios y no paran de aumentar. Nos pone un ejemplo en México.
11: México hizo una reforma a fines de 2024 donde se les dio la oportunidad a algunos trabajadores por aplicación de tener acceso a seguridad social si llegan a cierto nivel de ingresos. Entrevistamos a 2 personas que trabajan a través de aplicaciones en México y lo que ellos nos contaban es que esta reforma, si bien le ha dado acceso a seguridad social a algunos, tiene muchas áreas de oportunidad, y en particular el caso de Jesús, que incluye el informe, ilustra esta realidad de que él, a pesar de haber llegado al ingreso necesario para calificar para el seguro de salud y seguridad social en el mes que tuvo un accidente vehicular, no, debido a que la empresa no lo registró ante el Seguro Social de México, no pudo ser atendido y le tocó buscar atención médica por otras vías y estuvo, digamos, hospitalizado y también incapacitado durante varias semanas.
4: En Estados Unidos, el Senado puso a Kevin Warsh como presidente de la Reserva Federal, institución que estuvo bajo Jerome Powell, acosado por Trump tras no cumplir sus peticiones, y a quien se le amenazó con cargos penales por presunta falta de transparencia en los gastos de la remodelación de la sede. Con esta noticia ponemos punto final a este informativo de Radio Francia Internacional. 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
12: El Paseo del Mar de Antofagasta es uno de los lugares más concurridos y representativos de la ciudad.
3: Inaugurado en 2002 y renovado en 2013, este paseo marítimo se extiende por la costa y sobre la Avenida Grecia, convirtiéndose en un corredor ideal para recorrer el litoral de manera continua y accesible. Su construcción marcó un antes y un después en la recuperación del borde costero, permitiendo que Antofagasta volviera a abrirse hacia el océano después de años en que gran parte de la franja litoral estuvo destinada a actividades industriales. Hoy, sus amplias veredas, ciclovías y puntos de descanso ofrecen un espacio perfecto para caminar, correr, andar en bicicleta, observar aves o simplemente detenerse a contemplar el paisaje. A lo largo del recorrido aparecen parques, juegos infantiles, senderos, miradores, restaurantes y varias de las playas artificiales más populares de la ciudad. En las mañanas el paseo es ideal para ejercitarse antes del calor. En las tardes es uno de los lugares favoritos para disfrutar la puesta del sol sobre el océano. El Paseo del Mar es también un espacio social y comunitario. Familias, deportistas, estudiantes, turistas y vecinos se cruzan a distintas horas del día, integrando este corredor costero en su vida cotidiana. Hoy, este paseo es un verdadero símbolo del vínculo entre Antofagasta y su mar.
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13: Soy Juan Carlos Beamín, astrónomo, colaborador de la Fundación Chilena de Astronomía y coordinador del Centro de Comunicación de las Ciencias de la Universidad Autónoma de Chile. Y en el próximo minuto te contaré una rareza sobre los eclipses cerca de los polos. Los eclipses solares son eventos astronómicos alucinantes, una experiencia que debes vivir al menos una vez en la vida. Estos ocurren cuando la Luna se interpone entre el Sol y la Tierra y su sombra cubre una pequeña zona de la Tierra, haciendo que el día se vuelva de noche. Cada día vemos salir el Sol y la Luna por el este y ocultarse por el oeste. Pero la sombra del eclipse viaja casi siempre de oeste a este. La razón es que, en realidad, la Luna viaja por el espacio en esa dirección. Y es durante un eclipse de Sol donde nos podemos dar cuenta fácilmente que esto es así. Pero el eclipse del 4 de diciembre de 2021, que tendrá lugar sobre la Antártica, tendrá una particularidad. La sombra se moverá de este a oeste, al revés de lo común durante un eclipse de Sol. Pero, ¿por qué? La razón es muy simple pero interesante. La Tierra orbita al Sol de forma inclinada en 23 grados y medio. Esto permite, por ejemplo, que tengamos estaciones del año. Pero también hace que, si miramos la Tierra, su punto más bajo con respecto a su órbita no coincide con el polo sur, y la sombra de la Luna que causa el eclipse pasará por debajo del polo sur, y esto generará el efecto de que viaje en sentido contrario, es decir, de este a oeste. Para saber más sobre estos temas, visita fuchas.cl.
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0: Son las 6 de la mañana y 27 minutos.
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0: 6 de la mañana y 28 minutos.
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1: El Puerto Fiscal ocupa un lugar central en la historia económica y urbana de Antofagasta. Su origen se remonta a fines del siglo XIX, cuando el Estado chileno comenzó a desarrollar infraestructura portuaria propia para responder al explosivo crecimiento de la actividad salitrera y minera. En este sector se instaló el muelle fiscal, junto a bodegas, líneas férreas y espacios de carga que permitieron movilizar minerales, insumos y mercancías hacia distintos destinos del mundo. Durante gran parte del siglo XX, el puerto fiscal fue un espacio de intensa actividad. Las cuadrillas de estibadores, las locomotoras entrando y saliendo, los carros del ferrocarril unidos a los barcos y la maquinaria en constante movimiento formaban parte del paisaje cotidiano de la ciudad. Este fue un punto neurálgico donde se articulaban el comercio marítimo, el transporte ferroviario y la industria, convirtiéndose en un motor económico que dio forma al crecimiento urbano de Antofagasta. Con el tiempo y tras sucesivas reformas portuarias, muchas de sus funciones fueron traspasadas a concesiones privadas y a nuevas instalaciones especializadas. Aún así, el puerto fiscal mantuvo y mantiene hasta hoy un rol estratégico dentro del sistema logístico regional, operando como zona de apoyo, maniobra y transferencia para diversas actividades marítimas. Aunque no es un espacio abierto al público, su presencia es visible y decisiva para comprender cómo la ciudad se ha desarrollado en torno al mar. Su silueta industrial es un recordatorio de esa etapa en que Antofagasta creció, ligada a la exportación de recursos y a la labor de cientos de trabajadores portuarios.
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3: Centro Acacia UA fortalece capacidades de profesores de la comuna de Taltal. En el contexto del programa de vinculación bidireccional de la Universidad de Antofagasta para desarrollar competencias habilitantes con foco en la sustentabilidad regional y territorial, el Centro Acacia UA realizó una jornada de acompañamiento formativo y fortalecimiento pedagógico a docentes y funcionarios del Liceo José Miguel Quirós de Taltal. Durante la jornada, docentes y funcionarios del establecimiento participaron en espacios de reflexión, diálogo y formación práctica vinculados a inclusión, accesibilidad y generación de ambientes de aprendizaje accesibles y afectivos. La directora del Centro Acacia de la Universidad de Antofagasta, doctora Maylin Rivera Lam, entregó más antecedentes de la jornada a nuestra radioemisora.
4: Los docentes de los liceos Domingo Latrille en Tocopilla, en Taltal, y el Instituto Superior de Comercio de Antofagasta, el Liceo Los Arenales en general, han valorado favorablemente la utilidad y aplicabilidad de los temas tratados en los talleres, las actividades y dinámicas del taller, la claridad y el dominio de los facilitadores. De esta forma se contribuye a la formación docente, a la didáctica escolar en estos temas que son muy relevantes para la región.
3: La actividad incluyó la presentación de la plataforma digital del Centro Acacia UA y del proyecto, en la cual docentes y comunidades educativas encuentran recursos pedagógicos y materiales de apoyo orientados al fortalecimiento del trabajo educativo y la inclusión.
4: El proyecto ISA, Inclusión, Identidad Regional, Sustentabilidad y Alfabetización Académica, como competencias habilitantes para los liceos técnicos profesionales de la región de Antofagasta, está desarrollando la etapa de inducción a la plataforma digital en la cual los profesores y los alumnos pueden acceder a los materiales, a los módulos codiseñados en estas cuatro áreas temáticas. Para la Universidad de Antofagasta, esto significa avanzar en el posicionamiento de la misión social de contribuir al desarrollo del país.
3: La instancia permitió compartir con la comunidad educativa la política y el modelo de vinculación con el medio y el territorio de la Universidad de Antofagasta para promover los principios y mecanismos de articulación que orientan el trabajo colaborativo de la institución junto a comunidades y actores de la región.
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5: Del libro Pampinos y Salitreros de Mario Bamonde, de julio del año 1973, quiero rescatar un texto en ese pequeño libro o pequeña revista, según como lo podamos ver. Escribió acerca de los puertos del salitre. Hay una vieja fotografía de la rada de Iquique en la cual se pueden contar más de 100 veleros anclados. Y hay otra de Taltal con unos 120 apegados a la costa. Lo mismo sucedió en Tocopilla, en Pisagua y en todos los puertos del salitre. Era hermoso el espectáculo de los veleros, con su ritual de arribo y su ceremonial de zarpe, sus cuatro mástiles y sus tres palos, con sus velas desplegadas y su marinería en la borda y en sus ocupaciones. Era hermoso verlos aparecer en la boca del puerto cuando en la capitanía tocaban las campanas anunciadoras y trataban de arribar hasta el fondeadero a pesar de las corrientes y del viento. Había veces en que esta lucha duraba días y al final tenía que partir un remolcador a buscarlos. Llegaban agotados, después de un viaje de 2 meses o más, en que la soledad del océano y la voz del viento les cantaban sus largas singladuras. Los capitanes de estos veleros fueron famosos, especialmente cuando ya habían recibido sus insignias de albatros. Entonces hablaban del Cabo de Hornos y sus abismos, de los temporales que alguna vez enfrentaron en medio de la desesperación. Algo de mito, algo de leyenda, surgió en torno a sus cascos veloces y a su arboladura insustituible, especialmente cuando los veleros franceses entraron en franca competencia con los veleros alemanes y los capitanes rivalizaban en hombría y en audacia y se contaban historias increíbles, verdaderas hazañas de navegación en la ruta entre Europa y estos puertos nortinos, porque la navegación había sido directamente desde Hamburgo a Tocopilla o de Liverpool a Taltal o de Burdeos a Iquique. Dicen, es lo que dicen, que estos veleros requerían de varios kilómetros de un poderoso cable para sostenerlos y sostener también los varios cientos de metros de lona en todas sus velas desplegadas. Y dicen que la fuerza del marinero también debía ser excepcional para manejar esas cordaduras, ese velamen, esa rueda del timón cuando las iras del mar arremetían contra sus bandazos. Con razón, cuando llegaban al puerto y fondeaban, los marineros, dominados por una desesperación de 2 meses o más, se desbandaban del buque y se emborrachaban con un hartazgo insaciable. Por las calles del puerto se iba el escándalo de la bulla marinera, arreando la fiesta de esos 20 o 30 o más veleros anclados. Los primeros embarques, por ejemplo, por Pisagua Viejo, debieron hacerse en las balsas de cuero, de lobo, de los changos. No había muelles acondicionados y los lanchones no podían acercarse hasta la playa. Se conservan cartas de comerciantes dirigidas a otros de cobija, consultándoles la posibilidad de adquirir ahí o en Paposo esas balsas de cuero de lobo, pero nuevas. Los veleros y el ritmo creciente de la industria salitrera obligaron a la transformación de los puertos. El cambio que tuvo la costa en la zona norte en la segunda mitad del siglo pasado fue vertiginoso. El crecimiento de Iquique, por ejemplo, fue a parejas con el desarrollo salitrero de ese sector. A mediados del siglo XX, ya era un puerto floreciente, que fue declarado puerto mayor también. Estamos hablando hace casi más de 180 años. Por ejemplo, en 1861 se hablaba de la construcción de un ferrocarril salitrero, el mismo que inauguraría sus humos 10 años después. Otro tanto le sucedió a Pisagua, que comenzó a formarse en la extensa playa junto a Pisagua Viejo en 1836, cuando las primeras oficinas de parada de Sapiga aumentaron los embarques y la antigua caleta colonial resultó muy estrecha y poco segura. Era entonces un crecimiento acelerado que incorporaba con rapidez las nuevas técnicas de la vida industrial. En ese Pisagua se empezó a hablar del ferrocarril por los mismos años en que se puso en marcha el de Iquique y que fue inaugurado en 1874. Pero fue la discordia salitrera previa a la guerra de 1879 lo que obligó a los chilenos salitreros de Tarapacá a volver los ojos hacia la patria. Cuando ya se produjo la nacionalización de las oficinas por parte del Perú, se comenzó el cateo y se comenzó a acelerar toda la producción en Antofagasta, Tocopilla, Aguas Blancas y Taltal. Las primeras salitreras de este último puerto se abren en 1877 y don Daniel Oliva, que había tenido oficinas en Iquique, abre un puerto denominado Caleta Oliva, en honor a su apellido, para el embarque de los primeros quintales de este desierto. Lo mismo o muy parecido a lo que sucedió en Taltal, pues también sucedió en Tocopilla. Eran tiempos increíbles, tiempos difíciles, donde la audacia y el esfuerzo físico hacían posible las empresas que abrieron esos caminos, pero también se abrió la explotación. Un marinero alemán convertido en novelista, gracias a la impresión de esa costa y de la época, dejó en sus relatos una imagen clarísima. Teodoro Plivier es el novelista, y uno de sus títulos, El último rincón del mundo, es una novela sobre el puerto de Coloso, al sur inmediato de Antofagasta, y 12 hombres y un capitán, un conjunto de cuentos de estos puertos. Así fue. En la primera novela refiere de un modo autobiográfico su vida en Coloso, en la caleta Coloso, y su modo de luchar como mariscador y comerciante con las oficinas salitreras de Aguas Blancas. Todo su comercio fue hecho en fichas pampinas, paciente y esforzadamente, con el tesón de un europeo que viene a amasar una fortuna para encontrarse al final con la estafa, porque las fichas solo tenían valor para el trabajador en su propia oficina, pero no para las personas ajenas a la empresa. Así fue, en esa hora de la noche del salitre, que aparentemente daba para todo, para el amor comprado, para la alegría revuelta del destino, donde también se contaban historias extrañas, pero que al final, casi como a un atardecer, junto con las sombras de esos veleros que se encendían sus faroles de adorno, todo decorativamente, como para decir adiós, no solo al velero, sino que también decir adiós al norte.
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7: Son las 6 de la mañana y 43 minutos.

0: Son las 6 de la mañana y 51 minutos.
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0: Son las 6 de la mañana y 55 minutos.
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1: 6:59.
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1: De mayo del año 2026, completamente en vivo y en directo a través de todas las plataformas de Radio Universidad de Chile, de la red de radios que piensan y el canal de televisión UChile TV, cuando son exactamente las 7:02. Tenemos 3 horas de programa por delante para revisar todo lo más importante que está ocurriendo en nuestro país y en el mundo, con reportes de nuestro equipo del Departamento de Prensa de Radio Universidad de Chile, pero por supuesto también conversaciones con nuestros diferentes invitados e invitadas que tendremos durante esta jornada. Saludamos a todo el equipo de la radio y del canal que a esta hora trabajan para usted, para sacar adelante esta transmisión. En especial, saludamos a Constanza Vargas, como siempre, que está acá con nosotros en estudio. ¿Cómo estás, Connie? Muy buenos días.
2: Muy buenos días, Claudio, auditores, auditoras, a todo el equipo que hace posible esta entrega informativa. Son las 7:02 de este jueves 14 de mayo, como nos decía Claudio, con muchísimas noticias que acontecen a nivel nacional, internacional, para mantenernos al tanto, informados e informadas. Se votó hasta las 5:00 a.m. en la Comisión de Hacienda de la Cámara de Diputadas y Diputados el Plan de Reconstrucción Nacional del Gobierno, la mega reforma. Se despachó finalmente y se aprobaron la mayoría de sus disposiciones, entre ellas la rebaja de impuestos a las empresas, la invariabilidad tributaria, también dos puntos bastante rebatidos por la oposición y también que levantaron alertas de parte del Consejo Fiscal Autónomo. Se cayó, eso sí, la eliminación de la franquicia Sense, por ejemplo, y también el tema de la propiedad intelectual. Vamos a profundizar en este tema durante el programa. El presidente José Antonio Kast se reunió con alcaldes de oposición y ratificó el fin a las contribuciones que está dentro de la mega reforma. Adelantó que van a buscar compensar también por esta misma vía, por este plan de reconstrucción nacional, y esto generó molestia de parte de los alcaldes de oposición, que se retiraron decepcionados, dijeron, y con sabor amargo después de esta reunión con el presidente de la República. Xi Jinping, el presidente chino, recibió a Donald Trump, el presidente de Estados Unidos, en esta esperada cita en China justamente, y llamó a ser socios y no rivales en medio de tensiones por Irán y también Taiwán. De hecho, el presidente Xi Jinping advirtió de posibles conflictos con Estados Unidos si no se gestiona bien el diálogo sobre Taiwán. Estas y más noticias, como siempre, en Radio Análisis, hasta las 10:00 a.m, pero los invitamos y las invitamos a quedarse con nosotros y nosotras durante todo el día en Radio Universidad de Chile.
1: 10,7 grados a esta hora en Santiago, cielos cubiertos con algo de bruma, de acuerdo a lo que informa a esta hora la Dirección Meteorológica de Chile. La máxima se acercará a los 24 grados con cielos parcialmente cubiertos durante la tarde acá en la ciudad de Santiago. ¿Qué va a pasar en otros puntos del país? No hay pronósticos de precipitaciones para el día de hoy en Chile continental. Por ejemplo, en Valdivia, zona que, recordemos, es muy lluviosa cielos cubiertos durante la mañana, variando a nubosidad parcial, 13 grados para hoy, de acuerdo a lo que señala entonces la Dirección Meteorológica de Chile.

0: ¿Cuántos de los 330.000 van a quedar en Chile el día 11 de marzo? Van a ser bastante menos.
1: ¿Cómo pretende expulsarlos si en la práctica es imposible que usted cumpla con esa promesa?
0: No hay nada imposible en la vida.
2: Bueno, el presidente José Antonio Kast volvió a instalar el debate sobre migración tras afirmar que su promesa de campaña de expulsar a 300.000 migrantes irregulares el primer día de gobierno era una metáfora. Fue una frase que abrió una nueva controversia respecto del alcance real de uno de los mensajes más duros de su campaña presidencial. ¿Qué dijo específicamente el presidente? Si alguien creyó que en un día uno iba a expulsar a 300.000 personas, creo que entendió mal, sostuvo el mandatario buscando matizar una declaración que durante meses fue utilizada como símbolo de una política migratoria de máxima severidad. Kast insistió en que la idea apuntaba a marcar una dirección más que a describir una medida inmediata literal. Decía entonces que se trataba de una metáfora el presidente de la República. Las declaraciones la realizó durante una actividad en la Cámara Chilena de la Construcción, donde volvió a defender el endurecimiento de las políticas migratorias, cuestionó a sus críticos y prometió recuperar el orden del país. Las declaraciones del presidente no tardaron en provocar reacciones desde la oposición y también organizaciones migrantes, donde acusaron un retroceso discursivo y cuestionaron el uso de consignas de alto impacto emocional durante la campaña presidencial. Escuchemos en parte de lo que dijo el presidente de la República durante esta actividad de la Cámara Chilena de la Construcción, donde volvió a defender el endurecimiento de las políticas migratorias, cuestionó a sus críticos y prometió recuperar el orden del país.
3: Nosotros vamos a hacer cambios importantes en las políticas migratorias y van a ir voluntariamente, como lo he dicho, saliendo muchas personas que van a salir y van a poder postular de nuevo a entrar, pero entrar por la puerta, en la medida que se garantice que vienen a trabajar, en la medida que se garantice que tienen un contrato. Hay muchas situaciones que se pueden abordar, pero cumpliendo la ley como lo hace cualquiera de nuestros compatriotas.
4: Sí, bueno, José Antonio Kast dice algo que es verdad. Efectivamente, expulsar 300.000 personas de un país es prácticamente imposible, más tomando en cuenta las contingencias que hay con algunos de estos estados de los cuales Chile ha recibido la mayor cantidad de ciudadanos migrantes, como por ejemplo Venezuela, donde actualmente no hay ningún tipo de relación, por lo tanto no hay ningún canal o vía para que estas personas puedan ser trasladadas a ese país. El tema es que eso no lo dijo durante su periodo de campaña. En ningún momento durante la campaña presidencial señaló de que esto no era posible, sino que al contrario, como escuchábamos en el audio inicial, fue bastante enfático en señalar de que su gobierno lo iba a hacer. Quizás lo único que se acerca a lo que está exponiendo ahora el presidente y que dijo en campaña fue que él quería dar una señal con esta promesa, por así decirlo, una señal de que en su gobierno se iba a ser inflexible con el tema migratorio, pero en ningún momento dijo que esto era una metáfora, en ningún momento dijo que esto era algo que no se iba a poder cumplir, y ahí la pregunta es si eso es válido dentro de una campaña presidencial, porque está, si es que no es derechamente una desinformación, es faltar a la verdad a la ciudadanía, que muchas personas a lo mejor no entendieron esto como una metáfora, lo entendieron como algo literal y esperaban que durante esta administración hubiese un cambio respecto de las políticas migratorias que estaba teniendo nuestro país. Y el tema también ahí es qué otras promesas de campaña, porque ahí se siembra la duda, ¿no? ¿Qué otras promesas de campaña fueron presentadas durante el periodo de preelecciones como una metáfora o como algo que buscaba dar una señal más que como una acción concreta que se iba a poder realizar durante esta administración? Así que básicamente no sé qué habrá querido decir el presidente José Antonio Kast, porque claramente esto no lo ayuda en nada, es algo que lo complica políticamente y que de seguro va a seguir generando reacciones dentro de los próximos días.
2: Hay que ver cómo responden sus mismos electores, la gente que votó por él justamente por la mano dura, comillas, respecto a la migración o el control del ingreso irregular a nuestro país. Si alguien creyó que un día uno iba a expulsar a 300.000 personas, creo que entendió mal, dijo el presidente. Era una metáfora.

0: De la mañana con exactamente 10 minutos. El subsecretario de redes asistenciales, Julio Montt, se reunió con representantes de las tres asociaciones de municipalidades para abordar la situación de la atención primaria de salud APS y la estrategia que busca aplicar el gobierno en la materia. Esto mientras representantes comunales han alertado por el plan de reducción de recursos del Ejecutivo, que en el caso del Ministerio de Salud es de 2,5%. Recordemos que se había instruido desde el Ministerio de Hacienda un recorte para todos los ministerios de 3%, pero carteras como, por ejemplo, Seguridad o Salud entraron ahí en una suerte de negociación con el ministro de Hacienda, y en el caso de Salud esto se redujo a un 2,5%. De hecho, alcaldes de oposición denunciaron el posible cierre de 24 programas, en su mayoría de la APS. En ese contexto, llegaron al Palacio de la Moneda con un ataúd, denunciando lo que a su juicio es la muerte del actual sistema. Luego de la reunión con el subsecretario Montt, hubo una valoración transversal de parte de los alcaldes por el espacio de diálogo, y el punto más relevante es que la autoridad sanitaria descartó que se vayan a realizar recortes en programas este año. Escuchemos algunas reacciones que se dieron a propósito de este tema durante la jornada de ayer. En primer lugar, al alcalde de la comuna de La Reina, acá en Santiago, presidente de la Asociación de Municipalidades de Chile, AMUCH, José Manuel Palacios, quien valoró la instancia con el gobierno y llamó a sus colegas a dejar el circo.
1: Primero, yo haría un llamado a algunos colegas a dejar el circo. Esto es un tema importante, es un tema fundamental para nuestros vecinos y tenemos que avanzar en soluciones. Nosotros tenemos que colaborar en ser más eficientes en el ámbito de la salud. Sabemos que hay ciertas estrategias que necesitan de muchos ajustes y para eso tenemos que trabajar. Por eso estamos tan agradecido de esta oportunidad de poder sentarnos en una mesa, tener un diálogo permanente con el ministerio, cosa de ir levantando desde primera fuente, desde nuestro territorio, las problemáticas que hoy día tiene la salud pública.
2: Bueno, habló también la alcaldesa La Pintana, vicepresidenta de la Asociación Chilena de Municipalidades, Claudia Pizarro. Ella fue la que en primera instancia confirmó que en esta reunión el subsecretario les informó que no va a haber recortes en programas de atención primaria, pero eso sí dijo que habría una merma en los recursos del programa de atención primaria de salud universal. Escuchemos lo que dijo primero la alcaldesa Pizarro y después vamos a pasar a escuchar al subsecretario Montt.
3: Hoy día cada uno de los recortes que hemos sido informados a través de un mal oficio que existió, hoy día nos deja la tranquilidad que muchos de esos no van a cursarse por lo menos este año. Pero sí tenemos aperturas en lo que es, va a significar toda la disminución en infraestructura y la disminución en la universalización a quienes dependemos de esas categorías. Hoy día es importante avanzar, el municipalismo es uno solo, no tiene colores políticos, el zapato no aprieta donde mismo.
0: Sí, precisamente en respuesta a lo dicho por la alcaldesa Claudia Pizarro, el subsecretario de redes asistenciales Julio Montt confirmó efectivamente que habrá recorte de programas y explicó que se pondrá en pausa la entrega de recursos 2026 en el caso del programa de atención primaria de salud universal.
4: Confirmar que no hay ninguna disminución de programas en el año 2026, eso es lo primero. Es que clarísimo. Lo segundo, respecto de la APS Universal, que lo abordamos con profundidad en esta reunión, la APS Universal, los recursos ya definidos desde el año 25 tienen continuidad. No hay ninguna municipalidad que vaya a tener un recorte relacionado con los recursos de APS Universal. Una cosa es que nosotros vamos a pausar lo que estaba establecido para el año 2026, porque yo creo que un programa de APS Universal que tenía como objetivo llegar a más de 150 comunas y que solo ha llegado a 28 comunas es un tema que hay que revisar.
2: Bueno, ¿qué es APS Universal? Para quienes nos escuchan hasta ahora y quizás no lo tienen en la mente en este momento, la Atención Primaria de Salud Universal, por su nombre, es una estrategia que busca asegurar el acceso a los centros de salud primaria, como por ejemplo los CEFAM, para personas de comunas seleccionadas independientemente de su previsión de salud. Es un programa que impulsó la administración anterior, o sea, el gobierno del expresidente Gabriel Boric, y lo que dice entonces el subsecretario es que se pone en pausa la entrega de los recursos a asociados a 2026 para una revisión del funcionamiento de este programa, pero que sí se van a entregar los recursos de 2025. Por esto alertaba la alcaldesa Claudia Pizarro, pero eso sí, la noticia finalmente es que el Ministerio de Salud confirma que no va a haber recortes en programas de atención primaria de salud.

0: Cambiamos de materia. Continúa la polémica en torno a la ministra de Ciencias, Ximena Lincolao, a la renuncia del subsecretario Rafael Araoz, que, recordemos, habría sido motivada por una orden de desvincular a 40 funcionarios del ministerio. Se sumó una controversia por la declaración de patrimonio de la secretaria de Estado. Como comentábamos ayer acá en la radio, el medio Fast Check reveló que Lincolao no incluyó en el documento su participación en tres sociedades: Innova Nehuen, que creó junto a sus hermanas y se dedica a servicios tecnológicos, Tech Apprenticeships, constituida en Estados Unidos en 2023, y una asociación de propietarios. En conversación con el mismo medio, la ministra se defendió, señalando que una de las sociedades nunca tuvo actividad comercial, otra ya estaría cancelada, y que la restante corresponde a lo que Lincolao describe como una junta de vecinos. Sin embargo, lo que más llamó la atención fue su afirmación de que no es la única autoridad en esta condición, ya que cuando lo conversó con otros ministros, estos le comentaron que tampoco habían incorporado cosas de ese tipo en sus declaraciones. Esto generó la preocupación de parlamentarios de oposición, en particular del Partido Socialista, el Partido Comunista y el Frente Amplio, quienes llegaron hasta Contraloría para presentar un requerimiento para que la ministra rectifique la información que entregó y que además el organismo fiscalizador revise las declaraciones de patrimonio del resto del gabinete ministerial. Bueno, ¿qué se dijo ayer en torno a este tema? El diputado del Partido Socialista, Juan Santana, se refirió a este requerimiento en que se solicita rectificar la declaración de patrimonio de la ministra Ximena Lincolao.
1: La ministra de Ciencia, la ministra Lincolao, ha efectuado su gestión en base solo a contradicciones. En primer lugar, dijo y desmintió lo señalado por el ex subsecretario Araoz de que existía un plan de despidos masivos, y el propio ex subsecretario lo desmintió y dio antecedentes que contradecían su versión. Luego, transparentó que había ocultado su participación en tres empresas y sociedades que eventualmente generarían un conflicto de interés bajo su función. Una de ellas, una empresa tecnológica, rubro que le corresponde regular como ministra de Estado. Y naturalmente, posteriormente, realizó una acusación del todo grave que motivó el ingreso de un requerimiento en la Contraloría y una presentación de oficios que hicimos con el diputado Cuello, a razón de que culpó al resto de sus colegas ministros y ministras sobre el ocultamiento también de eventuales participaciones en empresas y en sociedades. Por lo tanto, creemos que la ministra tiene que darle explicaciones al país.
2: El diputado del Frente Amplio, Jaime Baza, además abogado constitucionalista, apuntó a las consecuencias jurídicas que podría tener el presentar una declaración jurídica incompleta.
3: Especialmente preocupante me parece que es además esta posibilidad, ¿verdad?, de que la ministra haya ocultado información o que derechamente haya mentido en su declaración de intereses y patrimonio, porque esto constituye una falta a la normativa vigente en materia de probidad y transparencia. Es una falta claramente al principio de probidad que establece la Constitución. Y más grave me parece todavía, como si fuera poco, que esto haya sido a recomendación de otros ministros. Si aquí hay una práctica institucionalizada por parte de los ministros del presidente Kast de ocultar información vinculada con su patrimonio, con sus actividades comerciales y con sus intereses económicos, me parece que es gravísimo y tiene que ser investigado por la Contraloría.
0: Bueno, parte entonces de lo que se dijo durante la jornada de ayer en torno a la situación de la ministra Ximena Lincolao. Recordemos que la situación en particular en torno a la renuncia del ahora ex subsecretario Rafael Araoz no ha dejado de ser parte de este debate. La ministra Lincolao recalcó que se produjo por diferencias de estilo y visión entre ambos y descartó que fuera porque se le dio una instrucción de realizar despidos masivos que Araoz se negó a cumplir. En una serie de mensajes que intercambió con el canal de Chilevisión, el ex subsecretario desmintió a la ministra: te puedo confirmar por este medio que la orden de diseñar y ejecutar un plan de desvinculaciones masivo es real y hay testigos. Además, ¿por qué inventaría yo algo tan grotesco?, escribió Araoz. A lo anterior agregó que la instrucción de despedir a 40 funcionarios que representan el 30% de la dotación total del ministerio no fue la única razón de su renuncia, fue la gota que rebalsó el vaso. ¿Qué vaso? Profundas diferencias de fondo y forma acerca de cómo enfrentar un mismo desafío, declaró entonces Rafael Arauz, una persona que tiene experiencia en administración del Estado. Recordemos que fue parte del gobierno del ex presidente Sebastián Piñera, versus una ministra, Ximena Lincolao, que es su primera experiencia precisamente en el aparato estatal. Ella viene del mundo privado, donde sabemos que las dinámicas y la forma de trabajar es distinta, así que era en cierta forma esperable de que se produjesen situaciones de este tipo. Ahora, claro, es Contraloría la que debe aclarar la magnitud de esta situación que la involucra respecto de estas omisiones en sus declaraciones de interés.

0: 7:21. La quinta sala de la Corte de Apelaciones de Santiago resolvió reabrir la causa que investiga la muerte del exministro del Interior y Defensa del gobierno de Salvador Allende, José Toá, ocurrida el 15 de marzo de 1974 en el Hospital Militar. El tribunal revocó las resoluciones de la ministra en visita extraordinaria, Paola Plaza González, quien había cerrado el sumario en dos oportunidades tras considerar agotada la investigación. La reapertura se produjo luego de los alegatos presentados por el abogado querellante Nelson Caucoto, representante de la familia Toá, y por Jan Sandberg, del Programa de Derechos Humanos del Ministerio de Justicia. Ambos sostuvieron ante la Corte que todavía existen diligencias pendientes y antecedentes suficientes para descartar la tesis de suicidio instalada durante la dictadura. Nelson Caucoto, en esta entrevista con nuestro colega Alexis Polo González, dice que es imposible que esta causa termine sin responsables. Escuchemos lo que dijo justamente el abogado especialista en derechos humanos que representa a la familia de José Toá, quien valoró la decisión de la Corte de Apelaciones de reabrir esta causa.
1: Cuando transcurrieron 38 años bajo la égida de que había un suicidio, es decir, nos costó 38 años revocar esa decisión, revocar ese estado de cosas y poder entrar a plantear la tesis del homicidio, que es la que se ha reafirmado. Si es un homicidio, es un homicidio calificado de un personaje, ¿verdad?, de la política chilena, de la historia patria, y que ocurra al interior de un recinto militar, porque el hospital militar no es solo un centro asistencial, es un verdadero cuartel militar, donde hay jerarquías militares, donde hay servicios militares, donde hay aparatos de inteligencia militar. Es decir, es imposible que alguien pueda decir que esta causa va a terminar sin autores, sin responsables, ya sean encubridores, cómplices o autores materiales.
2: Recordemos que esta causa comenzó a ser investigada por el ministro Jorge Cepeda, quien logró condenarse contra dos funcionarios de la Fuerza Aérea por el delito de tormentos aplicados a Toá. Más adelante, el ministro Miguel Vázquez se procesó por homicidio en calidad de encubridor al ex jefe de gabinete de la dirección del Hospital Militar, Jorge Luis Chován, quien falleció hace poco tiempo. Escuchemos lo que señaló también el abogado Nelson Caucoto, quien destacó la labor de los tribunales, que incluso 5 décadas después continúan en búsqueda de justicia por los crímenes cometidos durante la dictadura civil-militar.
1: En primer lugar, yo creo que esto habla bien de nuestro país, habla bien de nuestra institucionalidad.

0: de Chile a través de los tribunales con un crimen de esta envergadura sin que haya responsable. Porque el que no haya responsable es que haya impunidad, y la impunidad es inaceptable para el derecho internacional, lo es también para la sociedad chilena, lo es para la familia de don José Toá, y yo creo que es algo absolutamente reprochable el que pueda existir bolsones de impunidad como está ocurriendo en este caso, a pesar de todas las investigaciones que se han hecho, pero hay otras muchas más que tendrán que hacerse.
1: Es imposible que alguien pueda decir que esta causa va a terminar sin autores, sin responsables, ya sean encubridores, cómplices o autores materiales. Estos crímenes de lesa humanidad tienen que ser investigados con la seriedad y rigurosidad que corresponde. La conversación completa con Nelson Caucoto, con nuestro medio, está en radio.uchile.cl. Es imposible que esta causa termine sin responsables.

0: Noticias internacionales a esta hora de la mañana en Radio Análisis. Y comenzamos con la reunión entre Xi Jinping y Donald Trump, que por cierto este viernes van a compartir ahí un té, una ceremonia que es tradicional ahí en ese país, nos referimos a China. Y por cierto, para esta jornada se esperan conversaciones donde el tema Taiwán va a ser crucial. De hecho, el presidente chino Xi Jinping advirtió a su homólogo que podrían entrar en conflicto si Washington gestionaba mal la cuestión de Taiwán. Recordemos que Estados Unidos ha vendido armas precisamente a esa isla durante el último tiempo, durante la administración de Donald Trump. Escuchemos el informe de Nerea Hernández, de nuestro medio asociado Radio France Internacional.
1: Tanto Trump como Xi comenzaron su reunión con buenas palabras. Incluso el presidente estadounidense resaltó que Xi es un gran líder y que van a tener un futuro fantástico juntos. Por su parte, Xi pronosticó que 2026 será un año histórico y emblemático para las relaciones entre China y Estados Unidos. Sin embargo, el presidente chino marcó rápidamente la línea roja de las relaciones, la que denominó como el mayor denominador común, la estabilidad en el estrecho de Taiwán. En este sentido, Xi hacía referencia encubierta a la criticada decisión del gobierno de Trump de vender armas a la isla, a pesar de no mantener relaciones diplomáticas con la misma. Para China, Taiwán es un asunto interno que no admite intervención de terceros. En caso de que Estados Unidos no respete este principio, podrían producirse choques e incluso conflictos, advirtió Xi, quien subrayó que la independencia de Taiwán es incompatible con la paz. Además, se han abordado preocupaciones comunes como el bloqueo del estrecho de Hormuz, así como una batería de temas comerciales y económicos tratados en reuniones más amplias con los líderes empresariales de Estados Unidos, entre los que se encontraban los directores ejecutivos de Tesla, Apple, Nvidia y Meta. Para distender las conversaciones políticas, Xi y Trump visitaron al mediodía el emblemático Templo del Cielo en Pekín, donde realizaron un recorrido por este lugar con más de 600 años de antigüedad, declarado Patrimonio de la Humanidad. Desde Pekín, para Radio France Internacional, Nerea Hernández.
2: Y en el Líbano, representantes libaneses e israelíes tienen previsto iniciar hoy, jueves 14 de mayo, una tercera ronda de conversaciones de 2 días en Washington para intentar poner fin al conflicto entre Hezbollah e Israel. Los detalles con Jessica Brumek, de Radio Francia Internacional.
3: El punto de reunión será Washington, casa de una administración Trump que presiona para lograr un avance entre ambos países vecinos en estado de guerra desde la creación de Israel en 1948. Fue también en la capital estadounidense donde el presidente Trump había anunciado una prórroga de 3 semanas de la tregua luego de una tercera reunión entre Israel y Líbano el pasado abril, tregua que expira el próximo 17 de mayo y no fue respetada por Israel, que se ha reservado el derecho de seguir atacando el sur de Líbano, del Hezbollah, dejando un saldo de más de 400 muertes según un recuento de la AFP. Más de 2.800 civiles han muerto por ofensivas del Estado hebreo desde el inicio del conflicto a principios de marzo, de acuerdo con informaciones de Beirut. Entre tanto, la prensa libanesa afirma que el presidente Joseph Aoun ha intensificado sus contactos con Washington y con la representación libanesa en Estados Unidos, pero por su parte Hezbollah reiteró el jueves su rechazo a estas negociaciones y uno de sus miembros denunció incluso una concesión gratuita a Israel. Las Naciones Unidas han acusado al movimiento chiita de llevar a cabo ataques con drones cerca de sus fuerzas de mantenimiento de la paz en el sur.

0: de Líbano.
1: Importantes conversaciones tanto en China como en Washington a propósito de este conflicto que no cesa también en el Líbano, que se van a desarrollar dentro de las próximas horas. Son las 7:30, tenemos que hacer una pausa en esta primera edición de Radio Análisis, pero sigue junto a nosotros y nosotras al regreso todos los detalles de lo que ocurrió en el Congreso en torno a la mega reforma. Vamos y volvemos.

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0: mañana con 34 minutos, seguimos haciendo radioanálisis y como les comentábamos al inicio del programa, se votó hasta las 5 de la mañana el plan de reconstrucción nacional o la mega reforma del gobierno. La Comisión de Hacienda de la Cámara de Diputadas y Diputados despachó el proyecto con la mayoría de las disposiciones más importantes, como por ejemplo la invariabilidad tributaria o la rebaja de impuestos a las empresas. Me pregunto si han tenido el icónico consomé que se toman, por ejemplo, para las discusiones de presupuesto, que son las más largas, pero no sé, en mi corta experiencia de periodista, voy a decir corta porque tampoco son tantos años los que tengo en el cuerpo ejerciendo, una discusión tan larga hasta las 5 de la mañana. Tienen que haber pasado muchísimas cosas y quien ha seguido este tema de cerca es nuestro colega Camilo Vega, que está en estudio ya con nosotros.
1: Que pasó de largo, Camilo.
0: Sí.
1: Toda la noche.
0: Y ahora ya en estudio con nosotros y nosotras para contarnos qué pasó en esa discusión, en ese debate larguísimo. Camilo, muy buenos días.
2: Buenos días, Constanza. Buenos días, Claudio. Un gusto en saludarles también a quienes nos sintonizan a esta hora. Fue una maratónica sesión, la que se extendió hasta las 5 de la madrugada de este jueves. La Comisión de Hacienda de la Cámara de Diputados y Diputadas aprobó en particular la denominada mega reforma o plan de reconstrucción nacional impulsado por el gobierno de José Antonio Kast, iniciativa que ahora va a continuar con su tramitación en las comisiones de trabajo y medio ambiente antes de pasar a la sala en la próxima semana. La votación comenzó pasada las 12 horas en el Congreso Nacional, en medio de un clima de alta tensión política, acusaciones cruzadas y fuertes cuestionamientos, sobre todo al manejo de la sesión por parte del presidente de la instancia, el diputado republicano Agustín Romero, polémica que se desató luego de que el propio Romero decidiera aplicar estrictamente el reglamento para dar cierre al debate, llegada a las 12 de la noche, y avanzar directamente a la votación de más de 1.600 indicaciones pendientes en medio de la suma urgencia con el que el Ejecutivo empujó este proyecto. El propio Romero lo aseguró en la instancia, que le había advertido durante toda la semana, durante todos los días, que las más de 1.600 indicaciones y lo que estaba relacionado con el reglamento ya había marcado un punto al respecto de que iba a ser que iba a mantener su palabra respecto de que se iba a votar apenas llegara a las 12 de la noche, y así ocurrió. Incluso aseguró que si querían censurarlo, que lo hicieran durante el debate en la sesión de la Comisión de Hacienda. Desde la oposición también se cuestionó duramente la conducción de la comisión. El propio diputado Carlos Bianchi afirmó que sentía vergüenza por la bajeza de quien presidía esta comisión, acusando a Romero de ser servil a su gobierno y que le había dado la espalda al país. Pese a estas fricciones que se dieron durante toda la jornada, durante toda la noche, la comisión logró algunos acuerdos que fueron transversales en distintas materias de este proyecto, entre ellas, por ejemplo, el aumento de 400.000 millones de pesos para el fondo de reconstrucción destinado a las regiones de Ñuble y Biobío. El proyecto constituye una de las principales apuestas económicas del Ejecutivo y busca, según el propio gobierno, alcanzar de aquí al año 2030 una tasa, por ejemplo, de desempleo de 6,5%, un crecimiento económico cercano al 4% anual y un equilibrio estructural en las cuentas fiscales. Entre las reacciones de esta extensa jornada, hace unos minutos, el presidente de la Comisión de Hacienda, Agustín Romero, acusó a la oposición de obstrucción en el debate de este proyecto. Escuchemos sus palabras.
3: Quiero advertir dos cosas. La primera, la sala decidió que este proyecto no solamente pasara por la Comisión de Hacienda, sino que además fuera a otras dos comisiones. Eso nos quitó tiempo para poder debatir. Y lo otro fue la cantidad de indicaciones. 1.603 indicaciones. Ustedes fueron testigos de la cantidad de comparados. Casi 300 artículos nuevos de temas que no tenían prácticamente nada que ver con el proyecto original. Eso es dilación, eso es obstrucción. Hicieron todo lo posible durante toda la sesión para que tratáramos de no llegar a la sala con este proyecto.
2: Entre los principales ejes de este proyecto se encuentra alivio tributario mediante la rebaja del impuesto de primera categoría, beneficios para las pymes, incentivos a la inversión, ampliación de recursos para la reconstrucción, exenciones tributarias para adultos mayores y agilización de permisos sectoriales. El denominado corazón de esta reforma, que era la rebaja gradual del impuesto corporativo desde el 27% al 23%, fue aprobado por 8 votos a favor, 3 en contra y una abstención. Respaldaron la medida diputados del Partido Nacional Libertario, Republicanos, la UDI, Renovación Nacional y también el PDG, mientras que las votaciones en contra fueron de parlamentarios del Partido Comunista, del Frente Amplio y el independiente Carlos Bianchi. La diputada de la Democracia Cristiana, Priscila Castillo, se abstuvo de esta votación. La reducción, en caso de que mantenerse el proyecto tal como está, se implementaría gradualmente, es decir, en 2027 la tasa bajaría a 25,5%, en 2028 bajaría a 24% y en 2029 alcanzaría el 23% con aplicación tributaria total en la operación renta del 2030. Además, se aprobó también la reintegración del sistema tributario que va a permitir imputar nuevamente el 100% del impuesto pagado por las empresas a los tributos personales de sus dueños, proceso que culminaría en 2031. Se aprobó también la invariabilidad tributaria para proyectos de inversión superiores a 50 millones de dólares, estableciendo un régimen impositivo fijo para los próximos 25 años. No obstante a todos estos artículos aprobados, el oficialismo también sufrió algunos reveses durante la discusión. Por ejemplo, la comisión rechazó artículos relevantes como el que permitía al Ministerio de Obras Públicas contratar empresas vinculadas a sus propios integrantes y la disposición que flexibilizaba la propiedad intelectual para minería de datos e inteligencia artificial. Sobre este último punto, por ejemplo, la diputada del Partido Comunista, Iracy Hasler, valoró el rechazo transversal que se dio a esta norma y afirmó que ha primado algo de cordura, calificando la propuesta como una locura. Asimismo, también se rechazó la eliminación de la franquicia tributaria del CENSE, iniciativa impulsada por el Ejecutivo para aumentar la recaudación. La medida cayó tras votos de la oposición, pero también de diputados oficialistas como Diego Schalper y Eduardo Durán, quienes se desmarcaron del Ejecutivo y se alinearon con el rechazo. Entre otras reacciones que hubo también durante los últimos minutos, el diputado del Frente Amplio, Jorge Brito, valoró justamente algunos de estos artículos rechazados y también apuntó a la Democracia Cristiana y al Partido de la Gente para poder sumar votos de cara a la votación en sala de la próxima semana. Escuchemos su palabra.
4: Logramos rechazar la eliminación del crédito para las capacitaciones. Logramos rechazar también el intento de que con inteligencia artificial se hiciera negocio con las creaciones de los artistas chilenos. Logramos rechazar también que el MOP, que los funcionarios del MOP, se legalice que puedan contratar a sus propios parientes por contratos millonarios, que venía contenido en el proyecto del Ejecutivo. Casi logramos rechazar la invariabilidad tributaria. No concurrió a la aprobación ni la Democracia Cristiana ni el Partido de la Gente, y esperamos contar con ellos y con varios otros más en la sala de la Cámara para sepultar lo que viene a ser un amarre por 25 años y 6 gobiernos.
2: También entre las normas aprobadas se destacó la exención del pago de contribuciones para adultos mayores en su vivienda principal. El beneficio aplicaría para personas de 65 años o más respecto de un único inmueble utilizado como domicilio electoral, incluyendo estacionamientos y bodegas asociadas a uso personal. Cabe mencionar que durante la jornada de este miércoles, en paralelo a todo el debate legislativo, a la sesión en la Comisión de Hacienda, el propio presidente José Antonio Kast defendió públicamente el proyecto durante una actividad oficial, donde acusó incluso a la oposición de intentar retrasar la iniciativa mediante este tsunami de indicaciones. Aseguró que las personas que están sin trabajo no pueden seguir esperando, Chile no puede seguir esperando, y aseguró o acusó a la oposición de amenazar con hacer sufrir al gobierno. Cerca, como señalaba al inicio, de las 5 horas de este jueves, y tras avanzar en menos del 50% del debate en particular, del articulado durante buena parte de la noche, la Comisión de Hacienda finalmente terminó por despachar este proyecto, cuya próxima etapa va a ser la revisión que se dará en la Comisión de Medio Ambiente durante esta jornada. Constanza, Claudio.
1: ¿Y cómo va a ser el trámite en la Comisión de Medio Ambiente? ¿Esperamos algo similar a lo que pasó en Hacienda? Es decir, que estén hasta las 5 de la mañana de nuevo, porque recordemos que hay una meta, que esto se apruebe en sala de la Cámara de Diputados la próxima semana, el 21 de mayo, antes del 21 de mayo. ¿Cómo sigue esto?
2: Sí, se espera que el debate siga siendo tan express como ha sido hasta el momento. El plazo para que se vote en sala es el martes. El martes debería estar votándose en sala, y por ahora se mantendría el cronograma, que es algo que se ha repetido por parte, al menos del oficialismo y también del gobierno. El cronograma se mantendría aquí hasta el martes.
1: Y falta medio ambiente
2: y trabajo.
1: Las dos comisiones.
2: Así es.
0: Es bien cuestionado este plazo express que se puso el gobierno, y no solamente por la oposición, sino que también por personeros del mismo oficialismo. Ayer la senadora María José Gatica, en conversación con nosotros, decía que esta misma presión por sacar rápido el proyecto habría generado este tsunami de indicaciones para poder dar el debate, ¿no? Y de hecho ella decía en el Senado: espero que no se vote a tontas y a locas. Y me pregunto mucho, y voy a dejar la duda planteada, yo sé que tú no tienes esa respuesta, Camilo, pero ¿por qué el gobierno está presionando tanto para sacar este proyecto? proyecto tan rápido si no tiene medidas inmediatas, sino más bien a largo plazo? Por ejemplo, el proyecto de presupuesto de reajuste al sector público se saca rápido porque se necesitan pagar sueldos, ¿no? Y se hacen estas jornadas maratónicas con el consomé, como nos reíamos al comienzo del despacho. Pero ¿por qué se hace esto de hacer una jornada maratónica hasta las 5 de la mañana para sacar rápido un proyecto que tiene medidas que son a largo plazo? Y creo que es importante hacernos esa pregunta de por qué se está presionando de esta forma al Congreso, ¿no? Y también ver qué resultados tiene finalmente un proyecto que no ha tenido casi nada de debate, si se presentó hace cuánto tiempo, no sé si lo tienen en la cabeza, hace cuántos días o cuántas semanas se presentó el proyecto, no ha tenido nada de debate, básicamente. Y creo que es importante hacernos esa pregunta, por qué se está presionando para sacarlo tan rápido.
1: Sí, bueno, y el tema acá también es que uno puede decir que efectivamente el Ejecutivo está ejerciendo un derecho legítimo, sí, que fue por la mayoría que le otorgó la ciudadanía para entregarle precisamente el poder para tomar este tipo de decisiones, y también no solamente respecto de la victoria a nivel presidencial, sino que también de las elecciones legislativas, donde el oficialismo obtuvo una mayoría importante en el Congreso Nacional. Entonces ahí, claro, efectivamente el oficialismo puede decir, nosotros estamos cumpliendo con lo que nos encomendó, por así decirlo, la ciudadanía. El tema es que efectivamente estamos hablando de un debate sobre temas que van a afectar al país en décadas. O sea, no estamos hablando de una medida puntual, claro, sobre un hecho concreto. Estamos hablando de algo que va a generar repercusiones para el país, ya sea positivas o negativas. Eso no lo sabemos, porque puede que efectivamente esto le salga bien al Ejecutivo y sea positivo para el país, pero estamos hablando de consecuencias de décadas. Y el tema es que, claro, no hay absolutamente ninguna garantía de que lo que plantea el gobierno vaya a cumplirse. Entonces ahí uno se pregunta, lo que decía muy bien Connie, ¿por qué tan rápido? ¿Por qué no a lo mejor darnos el tiempo para efectivamente estudiar esto bien, debatir sanamente, de manera democrática, y sacar el mejor proyecto posible? Porque en cierta forma el diagnóstico es compartido, o sea, hay un diagnóstico que es transversal respecto de que se necesitan medidas para que la economía, por ejemplo, del país se reactive, se generen más empleos, etcétera, etcétera, pero claro, no hay espacio para que finalmente se plantee una solución en conjunto, en el fondo.
2: Solo para agregar al dato respecto de lo que se viene en las discusiones, uh-huh, en las comisiones de medio ambiente y de trabajo, ambas están presididas por el oficialismo también, que eso también es un aspecto a tener muy en consideración. La comisión de medio ambiente está presidida por Guillermo Ramírez, la comisión de trabajo está presidida por José Carlos Mesa, sí, del Partido Republicano, y recordemos que también se ha instalado ahora último esa discusión de cuál de los dos partidos es el más leal a José Antonio Kast, por lo tanto van a presionar justamente para mantener los plazos de aquí al martes para que llegue a votarse en sala.
1: Sí. Bueno, Camilo, voy aprovechando de hacer pedagogía, esto también es la importancia de las presidencias de las comisiones, que siempre la gente se pregunta por qué se pelean por esas cosas. Bueno, acá hay un ejemplo de por qué es importante quien preside una tal o cual comisión. Camilo, muchas gracias por este completo informe, que estés bien.
2: Igual, que estés muy bien.
0: Gracias, Camilo.
1: Y vamos a continuar revisando temas que han generado bastante debate en el Congreso Nacional. Vamos a dejar la mega reforma a un lado y nos vamos a enfocar en seguridad, porque expuso la ministra de Seguridad Pública, Trinidad Steiner, en el Congreso a propósito del plan que el gobierno va a presentar en esta materia. Bueno, para conversar respecto de esto está con nosotros la diputada del Frente Amplio por la Región Metropolitana, integrante de la Comisión de Seguridad Ciudadana, Tatiana Urrutia, a quien le damos la bienvenida. Diputada, ¿cómo le va? Muy buenos días, gracias por estar con nosotros.
5: Muy buenos días, muchas gracias, Claudio.
0: Constanza. Hola, diputada.
1: Sí, diputada, ¿qué le pareció la exposición de la ministra Steiner en el Congreso?
5: Bueno, yo creo que decepcionante sería la palabra. Yo creo que fue una oportunidad del gobierno y de la ministra de hablarle a Chile y ponerse en coordinación con el Congreso para articular un plan, una estrategia, o al menos dar luces de aquello. Y en verdad lo que vimos fue bastante decepcionante, en el sentido de que estuvimos una hora y media escuchándola, pero principalmente escuchamos su, sus logros como fiscal durante el gobierno de Boric principalmente, pero también su currículum personal, que era algo que por supuesto la mayoría conocíamos desde cuando fue nombrada y se envió un PDF con su currículum, por supuesto que habíamos tenido la oportunidad de conversar con ella. Entonces justo me alcancé a conectar cuando estaban conversando sobre que iban a dejar de lado la reforma para ver seguridad. Yo creo que el gobierno más bien ha dejado la agenda de seguridad para dedicar su tiempo y su energía solamente en la reforma de Quirós.
0: Usted diría entonces, diputada, que hay una falta de plan. Yo estuve leyendo, estoy interpretando sus palabras, usted ahí me dirán la respuesta sí o sí no, pero estuve leyendo el comunicado que publican en el Ministerio de Seguridad contando, o más bien detallando este plan, y dan datos, por ejemplo, de avances que ya se han hecho en estos meses de gobierno, y entre eso entregan las siguientes cifras. Se informó la realización de más de 6 operativos conjuntos entre Carabineros y la PDI, que permitieron la detención de cerca de 7.000 personas en todo el país, junto con históricas, incautaciones de droga y contrabando. Destaca la mayor incautación de marihuana en 25 años, eso y otras cifras que entregan. ¿Cómo ven estos como checks que se anota el Ministerio de Seguridad en esta alocución de la ministra de Seguridad?
5: Mira, yo no quiero ser injusta y decir que está mal, por supuesto que todos queremos que sucedan los operativos, que haya lo más cantidad posible de incautación de drogas, de armas, que son los principales problemas que tenemos en materia de seguridad, pero esto no es una novedad. Y está bien que el ministerio anuncie, por supuesto, los operativos, pero dejar claro que este es un trabajo que hacen las policías, que lo hacen siempre, y que cuando hablan de operativos masivos, y todos en Chile sabemos que tenemos un problema de dotación policial, depende mucho de la cantidad de funcionarios que se destine a cada uno de estos operativos, que efectivamente coordina el Ministerio de Seguridad. Pero nosotros tenemos que pensar que mientras más detenidos, porque además se conoce el número de detenidos, pero nunca conocemos el número de personas que van finalmente son formalizadas. Esto se lo hicieron ver incluso en la sesión diputados de derecha. ¿Cuál es el resultado finalmente? Porque tú cuando tienes una alta cantidad de funcionarios desplegados en un operativo, quiere decir que lo sacaste de otro lado. Entonces, para medir concretamente si eso es efectivo, tú tienes que saber cuál es el número de personas que pasaron finalmente a ser detenidos en el Ministerio ya público, etcétera. Entonces, aquí tenemos un problema que nosotros le llamamos mucho ruido, pocas nueces. Los operativos suceden siempre, está bien que la ministra también esté en terreno, por supuesto, es el deber de toda autoridad estar en terreno. El ministro Cordero, que fue el primer ministro de seguridad, ya hizo los primeros operativos entre policías coordinados por el Poder Civil, en este caso el Ministerio de Seguridad. Entonces, presentan como novedad trabajo que además pertenece a otras instituciones, y aquí lo más grave fue lo que pasó con Temucuicuy, efectivamente, que ante la falta de agenda, cuando todos conocemos el operativo de Temucuicuy, ella está en el Congreso, va al Pensador, que es el punto donde se dan los puntos de prensa, y le adjudica al Ministerio de Seguridad un trabajo que es del Ministerio Público. Entonces, resumen de todo esto que te quiero decir es que está bien que las instituciones funcionen, no hay novedad, está bien que hayan decomisos de drogas y armas, se celebra, se aplaude, por supuesto que no somos críticas de aquello, pero lo que el Ministerio de Seguridad tiene como rol principal es tener una estrategia, es poner énfasis, es coordinar a las policías y a todos los organismos estatales que puedan colaborar en la tarea tanto de prevención como de persecución y control penal.
1: Diputada, durante el periodo de campaña presidencial se habló mucho, ¿no?, respecto de que en materia de seguridad las soluciones, por así decirlo, rápidas eran muy difíciles de poder concretar, porque estamos hablando de un fenómeno, de un problema que es multifactorial, es muy complejo, y que soluciones al corto plazo prácticamente son muy pocas, y hay que tener una mirada mucho más a largo largo plazo, pero desde el actual gobierno se planteó que a partir del 11 de marzo iba a haber un cambio de rumbo, ¿no? Un cambio de un golpe de timón respecto de cómo se estaban llevando las políticas de seguridad en nuestro país. Pero uno revisando efectivamente lo que expuso ayer o lo que expuso la ministra Steiner en el Congreso, muchas de esas medidas, si no todas, son políticas que ya se vienen ejecutando en nuestro país desde el gobierno anterior o incluso desde antes. Y a propósito de lo que mencionaba o lo que dijo ayer el presidente José Antonio Kast respecto de la migración, de que lo de los 300.000 expulsados era una metáfora más que otra cosa, ¿hubo metáforas también en materia de seguridad pública, diputada?
5: Yo creo que hubo abiertamente mentiras. En el Congreso yo hice la analogía específicamente con los quesitos mágicos, que fue bien conocido por todos los chilenos, donde se hicieron promesas y existía esta ilusión y todo era bonito mientras fuera fácil creer que había una manera rápida de ganar dinero. Yo creo que eso, para mí por lo menos, describe muy bien lo que fue la campaña del presidente Kast, donde se prometieron efectivamente soluciones fáciles para problemas que son súper complejos. A nosotros en ese momento nos tocó ser gobierno y sabíamos que en materia de seguridad lo que importa son las políticas de Estado más que las políticas de izquierda y de derecha, y aquí nos necesitamos a todos. Y eso es una política de Estado, cuando además se reconoce una continuidad, se detecta lo que está mal para mejorar, pero también se toma lo que ha resultado para dar continuidad, porque si no vamos a tener cada 4 años un borrón y cuenta nueva en materia de seguridad, y el crimen organizado no tiene elecciones. Entonces no espera, no cambia cada 4 años de jerarquía, y solamente se actualiza, solamente avanza, y el Estado tiene la obligación en materia de seguridad de tener políticas de Estado que se continúen, por supuesto que se mejoren, pero que se continúen. Y en ese sentido, bueno, nosotros en campaña se nos aseguró que hablábamos de continuidad, o hablábamos de política de Estado, o hablábamos de resultados a mediano y a largo plazo para justificar un cierto tipo de inacción que se nos acusó. Y hoy día, como tú bien dices, la mayoría de lo que vemos hoy día son continuidad, muchas veces con cambio de nombre. Antes existía Muralla Digital, Cifrón, que se llamaba la actualización, por ejemplo, de las fronteras en materia tecnológica. Hoy día se llama Control en Ruta, y tienen varios nombres de planes distintos, pero es básicamente el mismo diagnóstico, porque aquí tampoco hay mucho donde innovar. En materia de seguridad, lo que se requiere son datos, lo que se requiere son estrategias. Entonces no van a encontrar cosas tan distintas, porque excepto ciertos énfasis en temas penales, punitivos, el dato es uno mismo. Aquí no hay estudios de izquierda y de derecha. Entonces, y hay cosas bien graves, yo lo quiero mencionar porque creo que se le ha puesto poco énfasis en general. Es que el día domingo el fiscal nacional dio una entrevista en televisión abierta y reconoció que durante estos 2 meses él no ha tenido ninguna reunión con la ministra de Seguridad. O sea, por un lado vemos que la ministra celebra y un poco deja entrever que el Ministerio de Seguridad, que efectivamente es que por supuesto coordina con el Ministerio Público, hoy día supimos que no ha habido ninguna reunión con el encargado de la persecución penal en Chile. Y también le hicimos la pregunta si es que se había reunido con el alto mando de Gendarmería. No sé si quienes nos escuchan saben, pero a partir del día 16 de abril Gendarmería pasó a ser una policía, pasó a ser parte del orden público de Chile. Eso quiere decir que pertenece al Ministerio de Seguridad. Y no, la ministra no respondió, no respondió casi ninguna de las preguntas.
0: Diputada, hay un problema ahí entonces de liderazgo quizás de la ministra Steiner. Hace algunos días ella dijo: déjenos trabajar, los resultados no pueden ser inmediatos. Y en base a esa misma pregunta o esa misma frase que ella hace, le pregunto: ¿debería haber cambio de gabinete?
5: Mira, yo creo que nosotros no vamos a caer en estar llamando rápidamente un cambio de gabinete. Yo creo que el presidente es consciente que todos los días él, al mantener sus ministros, se hace responsable y toma la decisión de tener el gabinete que tiene. Y yo creo que es el presidente el que tiene que dar cara a Chile y responder sobre la eficiencia o ineficiencia de las personas que él elige para que lo representen en cada una de las materias, para las personas que van a llegar a, van a llevar a cabo este supuesto plan, que por cierto, además, bien un diputado repetía, no es solamente que estuvieron los últimos 4 años diciendo que el gobierno anterior no hacía nada en materia de seguridad y que ellos lo iban a hacer perfecto, sino que también lo hicieron con el gobierno de Piñera, también lo hicieron con el gobierno de Bachelet. Entonces llevan al menos el Partido Republicano 10 años criticando a quienes están en el poder, jactándose de que tenían un plan. Fuimos todos testigos de la oficina del presidente, donde se le hizo creer a Chile que estaban ya trabajando, que iban a llegar no a instalarse, sino que a gestionar directamente. Y hoy día lo que vemos es justamente que están en práctica. Y así lo han dicho, y yo creo que la frase de la ministra cuando dice déjenos trabajar es que devela mucho la incapacidad de ver y de cruzar el río y ver que al otro lado, donde estamos nosotros en términos políticos, va a encontrar colaboradores y no esperar que deje trabajar ella misma, porque nos necesita a todos. Necesita un Congreso que se ponga detrás de la ministra en cada una de las leyes que presente, en cada una de las estrategias. Y nosotros lo hemos dicho, si conocemos la estrategia, por supuesto haremos comentarios respecto a lo que creemos, la experiencia que tenemos, la realidad que viven. Yo soy representante del distrito más grande de Chile en términos de habitantes. Me paseo por la semana distrital, los días jueves y viernes estoy con nuestros vecinos. Por supuesto que tengo algo que decir en materia de seguridad, trabajo con alcaldes, con concejales, y mi deber es aportar a las políticas públicas. Y esa es la voluntad que hemos demostrado como oposición en materia de seguridad, y eso es lo tan complejo cuando ella nos empuja un poco con estas frases hacia la esquina y nos dice déjennos trabajar, en vez de hacernos una invitación a trabajar, que es lo que recurrentemente los gobiernos hacen en esta materia.
1: Diputada Tatiana Urrutia, militante del Frente Amplio, integrante de la Comisión de Seguridad Ciudadana, queremos agradecer el tiempo que ha tenido para conversar con nosotros. Nos quedaron algunas cosas fuera, pero nos pilló el tiempo. Sí, diputada, ¿quiere decir algo?
5: Sí, no, yo quería decir algo que me pareció bien ausente en toda esta larga presentación que nos dio la ministra. De hecho, en las redes sociales después del ministerio también dieron los 7 puntos que tienen que ver principalmente con fortalecer las policías y todo lo que significa con la persecución, pero echamos muchísimo de menos lo que es prevención del delito. Chile lo que nos está pidiendo a los políticos que nos pongamos de acuerdo para evitar que sucedan los delitos, para evitar que sucedan los homicidios, y hoy día vemos un foco solamente puesto en el después del homicidio. En materia de prevención, de hecho, los programas que son bien antiguos, los que se destacan son solamente los de atención de víctimas o el denuncia seguro, que son generalmente los que suceden después del delito. Nos echamos mucho de menos los temas de prevención, vemos con mucha preocupación que no hay un foco tampoco en niñas, niños y adolescentes, y ahí es donde nosotros estamos disponibles a presentar. Yo ayer junto a otros diputados presentamos un proyecto para aumentar penas a adultos que utilicen a niños, niñas y adolescentes, los incorporan a las redes criminales, y hay que atacar los problemas de raíz, hay que llegar antes y no solamente combatir la delincuencia persiguiéndola, sino que evitando que obviamente operen en nuestros barrios.
1: Efectivamente, diputada, agradecerle nuevamente el tiempo, que esté muy bien.
5: Muchas gracias, que estén muy bien.
0: Gracias, diputada.
1: Ahí estaba conversando con nosotros la diputada Tatiana Urrutia a esta hora de la mañana en Radio Análisis. Son las 8:02, hora de hacer cambio en el equipo. Ya llega Patricio López para continuar con esta primera edición de Radio Análisis. Nosotros nos vamos, Connie, pero volvemos mañana a las 7:00.
0: Nos reencontramos mañana, que tengan buen día.

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0: A continuación, el comentario del periodista Patricio López.

tengan ustedes muy buenos días en este jueves 14 de mayo del año 2026. Bueno, aunque buena parte del país y del electorado entró durante el año pasado en la ilusión de que era posible expulsar a 330.000 migrantes irregulares, durante el debate de Anatel en diciembre del año 2025, la periodista Constanza Santamaría cuestionó al entonces candidato José Antonio Kast sobre la viabilidad concreta de esta promesa. No una lateral, central en la campaña presidencial de entonces. La colega apuntó a las enormes dificultades técnicas, jurídicas y presupuestarias de una medida de esa magnitud. Kast, sin embargo, no respondió en clave simbólica ni metafórica. Sostuvo explícitamente que era una propuesta realizable. Nada es imposible, fue una de sus afirmaciones entonces. Por eso resulta sorprendente que hoy, ya instalado en La Moneda, se afirme que aquello era apenas una metáfora. Nadie vota por metáforas. Más aún sabiendo que si hay algo que caracteriza al presidente, al punto que incluso ha sido criticado por ello, es su manera de hablar muy sencilla. El jefe de Estado, el actual, no es un orador ni un poeta. Sus virtudes son de otra índole, por lo que de él es especialmente poco esperable el uso de recursos literarios. Breve paréntesis, en este caso técnicamente no sería una metáfora, sino más bien una hipérbole política, es decir, una exageración deliberada destinada a producir impacto emocional y transmitir una determinación absoluta frente a la crisis migratoria. Esto podría parecer un asunto anecdótico, que estemos hablando hoy de una declaración que se hace en un contexto más general, pero no lo es porque aluden a un asunto central en el funcionamiento de las democracias, esto es la confianza mínima de que las palabras públicas significan lo que todos entienden y no otra cosa. Hannah Arendt, a quien recurrentemente citamos, desarrolló en algunos textos que repasábamos ayer la preocupación sobre los efectos que se producen en una sociedad cuando se vuelve difusa la frontera entre los hechos y los intentos de manipulación provenientes de la política o del poder. En un plano más general, este episodio parece relacionarse con una situación que hipotetizamos, podría ser un patrón político que Chile viene conociendo y que alude directamente al Partido Republicano. Por ejemplo, en el proceso constitucional del 2023, pero también en otras contiendas electorales, esa tienda ha convertido la migración y la seguridad o la inseguridad en los grandes ejes emocionales de movilización electoral. Pero una vez conquistadas las posiciones en cargos de representación, el foco termina desplazándose hacia otras prioridades programáticas e ideológicas, como lo estamos viendo en un día como hoy a propósito de la agenda legislativa. La migración, entonces, vista con los ojos de hoy y no con los ojos de la campaña, aparece como algo que en su momento operó como una suerte de combustible narrativo para conseguir votos, más que como una política pública consistente. ¿Cuánto de la retórica sobre la seguridad y el control migratorio, porque son dos temas distintos, pero que en esta construcción narrativa se ensamblan, respondía a una estrategia real de gobierno, a un programa, o cuánto era simplemente una arquitectura emocional con propósitos electorales? Gobernar finalmente implica que tarde o temprano llega el día donde hay que encontrarse con la realidad. Lo dijimos, pero lo dijeron los expertos el año pasado. Expulsar centenares de miles de personas no depende de la voluntad discursiva, no se resuelve a través de frases de campaña, exige acuerdos internacionales, procesos judiciales, capacidades policiales, recursos fiscales y coordinación diplomática, por citar solo algunas de las tareas que están inevitablemente inherentes a una política de este tipo. Entonces, el mismo Estado que en el periodo presidencial anterior parecía que es de la oposición era incapaz por desidia, desde el actual gobierno aparece desnudado por complejidades que no se pueden resolver con las consignas previas. Y claro,
Aquí emerge uno de los grandes problemas que tenemos en las democracias contemporáneas, que están premiando electoralmente una simplificación extrema en los discursos públicos, pero el ejercicio real del gobierno siempre termina mostrándonos que los asuntos son más complejos que los que parecen. Por eso las críticas transversales que hoy enfrenta el gobierno, fíjense ustedes, en estos que eran los dos ejes, no provienen solamente de la oposición, sino incluso del oficialismo. Hoy, el Mercurio, un diario más afín que opuesto a las ideas del gobierno, pone como su titular principal el modo en que dirigentes políticos, parlamentarios de los partidos que apoyan al gobierno, así como expertos, consideran que en seguridad tampoco hay una agenda robusta ni un plan. Por lo tanto, queda en evidencia que en este, que fue el corazón de los argumentos que llevaron al actual gobierno al poder, todavía no se presenta ante el país una política consistente. Eso es lo que realmente preocupa, más allá de la alusión del presidente de la República a la metáfora, que en este caso, repetimos, sería más bien una hipérbole.

0: Queremos saludar esta mañana y agradecer como siempre al colega y analista internacional Raúl Sor. Raúl, muy bienvenido, gracias como siempre por poder conversar con la Radio Universidad de Chile.
1: Hola, un placer estar con la radio y contigo.
0: Sí, quería preguntarte cómo ves, que cada cierto tiempo volvemos a ti para analizar lo que está ocurriendo en Medio Oriente. ¿Cómo ves el momento actual? Porque parecería que entramos en una suerte de páramo y a pesar que todos los días hay noticias que podrían distraernos, parece que estamos en una suerte de statu quo. Bueno, ¿cómo lo describirías? Lo que realmente importa, Raúl, es tu análisis y no lo que yo pueda denunciar.
1: Bueno, la situación en Irán es estacionaria y, como se ha dicho, cada día que pasa favorece a los iraníes y perjudica a Estados Unidos. Sabemos que Estados Unidos opera con márgenes de tiempo relativamente estrechos, con una elección en el horizonte en noviembre, y que la guerra frente a Estados Unidos se han ganado o perdido no tanto por razones militares sino que electorales. Finalmente, cuando el pueblo estadounidense se desencanta o abandona al gobierno y tiene un sentimiento opuesto a la guerra, en las urnas donde se define los cambios de régimen, por ponerlo entre comillas, es decir, cambios de gobierno que muchas veces significan cambios de política. Y así ocurrió en Vietnam y ocurrió hasta cierto punto con Irak. Y bien, ahora vemos que con Irán es una guerra que tiene, de acuerdo a las encuestas, una gran mayoría del pueblo estadounidense en contra. Mucha gente no entiende por qué el presidente Trump decidió participar en estos ataques y que, digamos, como siempre, con la promesa de que esto iba a ser corto, iba a ser un golpe un poco en el estilo de la incursión en Venezuela. Bueno, ya se ve que no fue así y que esto se está prolongando y se transforma en lo que los estadounidenses llaman Forever Wars, o sea, guerras eternas, que tienen un costo desmedido en el presupuesto, aunque, a diferencia de otros conflictos, en este caso las bajas estadounidenses son muy, muy limitadas, y eso naturalmente es algo que le ha dado un mayor margen de maniobra a Trump, pero todo indica que está en un callejón sin salida, que no ha podido tumbar al régimen iraní y que mientras más tiempo pasa, más se debilita su posición política.
0: Sí, esto de negociar, no negociar, y mandar portaaviones al estrecho de Hormuz, devolverlo, ¿cómo lo ponderas, Raúl? Sin bajarle el perfil a la intensidad real que tiene el conflicto, a veces da la impresión que el presidente está sosteniendo la guerra desde una perspectiva más narrativa que concreta. ¿Cómo analizarías aquello?
1: Bueno, se ha señalado muchas veces que los conflictos es muy difícil ganarlos solamente a través de tecnología, de superioridad tecnológica que Estados Unidos tiene en forma abrumadora sobre Irán, pero que las victorias históricamente se obtienen con botas en el terreno, como dicen los estadounidenses, es decir, con tropas, desplegando tropas y ocupando territorio. Y eso es una línea que Estados Unidos no quiere cruzar, y con buenas razones, porque eso lo haría ingresar en un pantano en el cual, digamos, si hasta ahora han tenido contadas bajas, del momento que tú pones, entre comillas, botas en el terreno, se multiplican, pero en forma exponencial, las bajas, y entras a un campo en el que Irán, o las tropas iraníes, tendrían posibilidades de enfrentar a Estados Unidos, cosa que hoy día, digamos, Irán está prácticamente indefenso frente a la aviación estadounidense e israelí, que golpean a gusto, donde quieren y cuando quieren. Es decir, Irán no tiene una defensa, una capacidad de defender sus cielos, pero sí tiene una gran capacidad de defender sus suelos. De manera que si Estados Unidos decidiese en algún momento dar un golpe en tierra, esto cambiaría completamente. Y claro, como Trump y sus estrategas tienen en el Pentágono, tienen esto claro, se han abstenido de colocar tropas, pero es difícil que logren romper este empate, esta situación que se prolongue indefinidamente sin tomar otras medidas. Y por lo que hemos visto, las amenazas de una invasión terrestre, el desplazamiento de tropas, se habló normalmente la fuerza encargada de incursiones terrestres en la infantería marina, y escuchamos que la infantería, buques cargados con infantes de marina navegaban hacia Irán, pero de eso no pasó nada, digamos, se desvaneció la noticia y bueno, nadie sabe dónde están estos infantes de marina y no hay hasta el momento evidencia. Claro, no te van a avisar cuando si van a lanzar una incursión, pero no hay evidencia que Estados Unidos quiera escalar la guerra a ese nivel.
0: Sí, Raúl, la versión más consistente respecto a cuál fue el origen en términos de idea de este ataque es la alta incidencia de Israel en la decisión que con posterioridad tomó el presidente Trump. Esto lo han dicho algunos de los principales medios estadounidenses, lo dio por sentado John Kerry en una entrevista que se hizo hace algunas semanas. Y uno entendería entonces que si fue así, como todo parece indicar que fue así, el objetivo sería el debilitamiento más definitivo de Irán con el propósito de que Israel tuviera mayores niveles de hegemonía en la región. Si es que ese fuera el objetivo, ¿cómo ves su cumplimiento a día de hoy?
1: Bueno, digamos, el objetivo estratégico, no cabe duda, es el cambio de régimen. Y, digamos, una cosa es derrotar militarmente o debilitar militarmente a Irán, y en el trasfondo está el tema del enriquecimiento de uranio y la sospecha, especialmente planteada por Israel, que Irán se aprestaba a construir un arma atómica. Irán siempre lo ha negado y ha dicho que daba garantías, que no estaba embarcado en esta aventura por desarrollar un arma nuclear, pero naturalmente, igual que Israel, que niega tener armas nucleares y toda la evidencia nos dice que sí las tiene y en cantidades importantes, bueno, todos los países que están en son cuestionados internacionalmente niegan que tengan ambiciones o algún arsenal nuclear, de manera que lo que digan los países en ese campo es algo, digamos, que tú puedes descontar y tendrás que basarte en otro tipo de evidencia. Ahora, el bombardeo y los intentos por destruir la capacidad o las reservas de uranio enriquecido a un nivel importante que disponía Irán, hasta donde se sabe, todavía están en poder de Irán y no han sido destruidos, de manera que desde ese punto de vista la operación hasta este momento ha sido un fracaso, no ha conseguido ese objetivo estratégico, aunque por cierto han debilitado y han dañado las instalaciones, los laboratorios nucleares iraníes. Pero la posibilidad de que Irán recupere terreno y que en plazo de algunos años esté otra vez en condiciones de producir un arma nuclear, tecnológicamente no hay nada que se lo impida. Y ese es el gran debate, y eso es lo que Israel plantea como lo que considera una amenaza existencial. Pero si uno considera amenaza existencial que un país tenga armas nucleares, bueno, Irán puede con justa razón decir que está bajo una amenaza existencial, porque Israel dispone de armas nucleares y, se dice, no, es que el fanatismo religioso en Irán, bueno, Israel no lo hace mal en cuanto a fanatismo religioso y de elementos extremistas que en algún momento se pueden sentir tentados, como en cualquier otro lugar, en usar armas nucleares. Por eso existe una campaña que se ha ido debilitando, pero que es de vital importancia, y que es el acabar con las armas nucleares. Y se llegó a un acuerdo de que en forma gradual todos los países, incluso las superpotencias, iban a reducir sus arsenales, y los han reducido, pero no de manera suficiente como para que otros países digan, bueno, pero ¿por qué ustedes y nosotros no? Y ese, digamos, hay un doble discurso por parte de Estados Unidos, de China, de Rusia, de Francia, de Estados Unidos, de Gran Bretaña, perdón, y que dicen, mira, nosotros, claro, estamos muy bien con las armas nucleares, ustedes no deben tenerla, la proliferación es peligrosa para el mundo. Bueno,
0: es peligrosa para algunos.
1: Exactamente.
0: Mm.

0: ojos del mundo. Bueno, en este caso parecería, a la luz de tu propio análisis, que está ocurriendo con Estados Unidos lo contrario. Bajo esa perspectiva, ¿no? Bajo la perspectiva de una potencia que no logra imponer sus términos, a pesar del vigor retórico, ¿no? Con el que dijo que los iba a imponer. ¿Qué consecuencias trae?
1: Bueno, yo creo que está la metáfora, digamos, del burro y el tigre. Que un tigre ve un burro por primera vez y no sabe qué potencial tiene, digamos, qué fuerza tiene este animal, y se acerca y el burro le da una patada con todo, pero el tigre sobrevive. Bueno, ese es el fin del burro, porque la próxima vez que el tigre se acerca, sabe cuáles son los límites. Y Estados Unidos, digamos, dentro de esta metáfora, ha dado la patada al burro y no consiguió su objetivo, y eso, digamos, respondiendo a tu pregunta, lo debilita. Es decir, Irán ha logrado hasta el momento sobrevivir a un despliegue formidable de fuerzas. Es decir, Estados Unidos, en términos de fuerzas convencionales, ha desplegado todo su arsenal, sus portaaviones, su fuerza aérea, respaldado por el enorme poder aéreo que tiene Israel, y entre ambos no han logrado someter a Irán. Y bueno, y eso marca un límite. Imagínate cuál es el cálculo que saca China, Pakistán, otros países en distintos lugares del planeta, que si Estados Unidos no logra doblegar a Irán, que es un país además sometido a una situación muy compleja de boicots, que sin acceso a los mercados internacionales, de armamento, en fin, tiene grandes limitaciones. Si Irán puede resistir, bueno, muchos otros lo pueden hacer, y eso pone una rebaja o disminuye la estatura militar de Estados Unidos, pese a tener una supremacía tecnológica total, pero eso no es suficiente.
0: Sí. ¿Cómo situar en esta conversación que estamos teniendo, Raúl, la visita del presidente Trump a China, que no es una visita cualquiera? Estábamos revisando que hace casi 10 años que no iba un presidente de Estados Unidos a ese país.
1: Bueno, yo creo que es una gran victoria para China.
0: Ajá.
1: Estados Unidos quiso, digamos, el gobierno del presidente Trump intentó confrontar a China en forma muy severa al inicio de su gobierno a través de los aranceles, me refiero al gobierno actual, y China respondió sin amilanarse en forma bastante clara y decisiva con la veda a la venta de minerales estratégicos, y esto afectaba directamente a una serie de industrias estratégicas estadounidenses. Y después de ponerle aranceles que superaban el 100%, gradualmente Estados Unidos los ha ido disminuyendo y ha cambiado completamente su lenguaje. Y el hecho que hoy día esta visita la realiza con los presidentes, con los líderes de las principales transnacionales estadounidenses, te dice volúmenes sobre cuál es la meta del viaje. Es decir, ya no es ponerle condiciones a China y tratar de subordinarla en términos de política internacional, sino que tratar de abrir los mercados chinos a las grandes empresas estadounidenses y, digamos, lograr, sobre todo en el sector agropecuario, lograr mejorar la situación, las exportaciones graneleras de Estados Unidos. La agricultura se ha visto bastante afectada en Estados Unidos durante este gobierno, y hay, desde la perspectiva política del presidente Trump, temor de que en sectores agrarios disminuya su votación, que ha sido masiva en el pasado. De manera que, bueno, como en todos los temas, siempre cada cual está con un abaco sacando la cuenta, qué es lo que le conviene y qué no, pero

0: Diría que el hecho de esta visita, con el nivel de las delegaciones y prácticamente todo el gabinete estadounidense, es una gran victoria y un reconocimiento para China, que aguantó, pudo resistir el embate inicial de Estados Unidos, y que hoy día hay un reconocimiento por parte de Washington que tienen que convivir con una China que es mucho más fuerte, que tiene una postura más asertiva, y que estamos en un mundo diferente en el cual China en los últimos 10 años, me refiero a la última visita que hizo un mandatario estadounidense a ese país, es otra cosa.
1: Para finalizar, Raúl, ¿cómo ves, a la luz de todo lo que estamos conversando, cómo se vislumbran las elecciones de principios de noviembre en Estados Unidos, que, voy a decirlo rapidito, son súper importantes en la totalidad de la Cámara de Representantes, más de un tercio del Senado, casi todos los gobernadores, el fiscal general, bueno, entre otras? Es una elección muy, muy, muy relevante. Bueno, ¿cómo se vislumbra a la luz de esto mismo que estamos conversando?
0: Mira, Estados Unidos está en una situación de, yo diría, de crisis política, con un nivel de polarización extraordinario entre republicanos y demócratas, y lo que está, digamos, debilitándose es la legitimidad de los procesos electorales, y esto es la base de los sistemas democráticos, y lo hemos visto en elecciones anteriores en que, digamos, han habido disputas sobre los resultados, que las máquinas no marcaron bien los votos, que se tardó un mes en declarar quién era el vencedor en las elecciones. Es decir, situaciones absolutamente insólitas para un país desarrollado, si tú lo comparas con Chile, en quien a las 3 horas ya sabemos quién ganó y no hay ningún debate, y, digamos, todas las partes aceptan el resultado, nadie ni siquiera osa cuestionarlo. Bueno, en Estados Unidos hoy día vemos una gran batalla por el rediseño de los distritos electorales, porque según cómo están organizados estos distritos, depende también quién va a tener la mayoría. Uh-huh. Y los republicanos han ido cambiando esta distribución de distritos para garantizar su victoria, y hoy día hay algunos analistas que señalan que el resultado, si sigue adelante este proceso, podría resultar imprevisible, porque igual, no, digamos, dadas las características electorales, no habría un vuelco masivo. Uh-huh. Para uno u otro, y con algunos arreglos en ciertos distritos podría por lo menos garantizar no perder la mayoría en alguna de las cámaras. Pero bueno, eso todavía falta mucho tiempo por recorrer, pero el gran debate, una de las grandes pugnas políticas hoy día, es sobre este, diríamos, con una metáfora futbolística, correr el poste del arco.
1: Bueno, veremos qué pasa con ese corrimiento. Raúl Sor, muchas gracias por esta conversación. Que tengas un buen jueves. Gracias, como siempre.
0: Encantado. Chao.
1: Gracias, Raúl. Ahí estaba Raúl Sor contándonos. Tratamos de mezclar tres cosas que los periodistas o los medios de comunicación las presentamos por separado, pero que están totalmente entrelazadas, ¿no? Los acontecimientos en Medio Oriente, esta cumbre súper importante de Xi Jinping con el presidente Trump, y por supuesto lo que va a ocurrir con el futuro político de Estados Unidos con esta elección que es tan crucial, la del próximo mes de noviembre, donde se estima que el resultado puede incluso incidir de manera determinante en cómo se comporte internacionalmente Estados Unidos durante el tiempo siguiente. Son las 8:34, vamos a ir un breve alto y a la vuelta nuestro panel de conversación.

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2: 8:35.
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8: ¿Cómo le va? Gusto en saludarla, saludarlos. Bienvenidas, bienvenidos. Esperando que todas y todos tengan una gran jornada, un lindo amanecer hayan tenido, hayan dormido espectacular, hayan descansado. Tengan un buen día, un buen comienzo de día, día 14 de mayo. Se conmemoran hartas cosas el día 14 de mayo, a propósito, ¿eh? Lo vamos a revisar más adelante. Entre esas, hoy día, aunque usted no lo crea, está de aniversario Club de Deportes Antofagasta, y lo menciono antes que se me olvide. 60 años cumple el CDA. ¿Cómo pasó el tiempo, ¿eh? Yo sé, me van a decir que el club está un poquito desconectado con la ciudad, la actual administración, en fin. Pero eso dejémoslo de lado. Vámonos a la época bonita, que el estadio llevaba buen marco de público, había más identidad, la gente se identificaba precisamente con el equipo de su ciudad. Hoy no, lamentablemente no pasa eso, y no pasa por un montón de factores. Pero para los hinchas Pumas, nuestro abrazo cordial. Paciencia, muchachos, algún día el club será grande. De hecho, es un equipo grande, yo lo considero así. El equipo que representa a la ciudad, pues. Hay hartas cosas para hoy, ya lo decía. Oye, estaba revisando antes de comenzar acá la... Porque, oye, los señores parlamentarios, en este caso los diputados de la comisión, estuvieron sesionando hasta 5 de la mañana, más o menos. Oye, qué sacrificio más grande han hecho. Una cosa tremenda. Bueno, sabe que hubo más o menos 1.603 indicaciones que revisaron. Hay quejas. Pero ya hay puntos que quedaron de lado y hay otros que no, ¿ah? Lo vamos a revisar eso más adelante, durante la matina. Tenemos a esta hora 15 grados en la capital regional. Déjeme contarle que, mirando las camaritas de la Unidad Operativa de Control de tránsito con alto flujo vehicular a esta hora en varias arterias, era que no. Por ejemplo, en Iquique con Río de Janeiro se ve un alto flujo vehicular acá. Saludos para Ignacio, que nos envía una fotografía. Harta nube, ¿eh? Sí, hay nubes a esta hora, nubosidad. Ahí con un cafecito, qué bueno. Atención.
4: Claro.
8: Van a haber desvíos de tránsito, ¿eh? O más bien suspensión de tránsito. Lo vamos a retirar también durante la mañana. Usted me va a decir, ¿por qué suspensión de tránsito por desfile escolar? A propósito de las glorias navales que se vienen la próxima semana. ¿Cuándo es este desvío, esta suspensión de tránsito?
4: Mañana, viernes. Después no diga que no sabía.
8: 15 de mayo. Este corte de tránsito o los desvíos serán entre las 9 y las 13 horas. ¿Dónde? En la Avenida Grecia. Oh. Entre Salvador Reyes y Condil. Mata, entre Coquimbo y Avenida Grecia. Hugo Silva, entre Grecia y la Avenida Carrera. Te encargo el tránsito mañana viernes en ese horario. Está bien, yo digo, ya, hay que conmemorar las glorias navales, pero no se podrá hacer en otra parte. A esta hora, bomberos está despachando unidades de emergencia hasta las calles Los Rubíes con Guamachuco por fuego en tendido eléctrico, por si siente alguna sirena pasar ahí en el sector norte, ¿eh? Eso está pasando a esta hora, donde unidades de emergencia están enviando unidades, ya lo decíamos, a ese punto ya mencionado, Los Rubíes con Guamachuco. Usted me va a decir cualquier cosa, sabe que yo llegué aquí acalorado, venía con, como me dijo ayer una, ayer lo dijo una auditora, con un paletó, sí, puede ser paletó, porque abrigado, pero sabe que me dio calor, yo creo que hay harta humedad, no sé. El tema es que el reporte climático hasta ahora indica que en Antofagasta tenemos en este minuto 15.5 grados, una humedad del 73%, hay vientos, poquito, pero hay vientos de entre 6.5 kilómetros a la hora. La radiación ultravioleta es baja. Ah, acá también nos reportan, dice, taco para variar en la salida norte de Antofagasta y la rotonda, lamentablemente. Pronto revisamos la actualidad, ya le contábamos, sin discusión, no hubo discusión, ¿eh? Eso lo vamos a decir, discusión, es decir, que el presidente de la comisión dijo, no se va, usted sabe que de repente cuando votan en las sesiones, dicen, no, yo quiero este punto, qué sé yo, tal, tal. Sin discusión, porque así lo dijo el presidente de la comisión, y entre recriminaciones, la comisión de Hacienda ahí de la Cámara, aprobó el corazón de la mega reforma hasta altas horas de la madrugada. Claro que después me contaban, buena fuente, me contaba que claro, tipo 5 de la mañana, un receso, qué sé yo. Pero después que se agarraron adentro, afuera todos tomando cafecito, se reían, y es parte de eso. Por ejemplo, el parlamentario Bianchi estaba enojado, dijo, de rodillas y servil por la conducción de Romero en la comisión, en la presidencia de la Comisión de Hacienda. Bueno, lo trató mal, ¿no? Parte de lo que ha pasado hasta estas últimas horas. Vamos a revisar la actualidad, lo que está pasando también en Antofagasta. Evidentemente tenemos conversación el día de hoy. Pronto tenemos noticias a las 10 y comenzamos la jornada con música. Y qué mejor si lo hacemos con este ritmo para comenzar, para idealmente para la mañana. Oye, me acordé, saludos a mi amigo, digo mi amigo auditor, don Luis Mía, que ayer me decía que le gustaba el programa, le gustaba la radio porque le dábamos prioridad, aparte de lo informativo, a la música. Pero bueno, es la idea también. Don Rodrigo me decía algo parecido también. Saludos para don Rodrigo. Esto se llama Rock With You. Setentero, buen sonido, ¿eh? Con esto comenzamos el día de hoy. Esa es la hora, 8:46 en este 14 de mayo. Bienvenidas y bienvenidos. Junto a ustedes hacemos el matinal 99.9.

¿Ve? Comenzamos con buena música, con éxitos, con buen sonido, como siempre. Buen sonido ahí junto a un clásico, Michael Jackson. Faltan 10 minutos y medio ya para la hora 9 de esta jornada del 14 de mayo. Vino a Chile alguna vez, ¿eh? Vino en el, si no me equivoco, verano del 95. Escuchamos a Ziggy Marley, hijo de Bob.

Sí, que Marley nos acompañaba a esta hora de la mañana, muchas gracias. Y las gracias también a la gente que ya nos comienza a saludar, a escribir a través de nuestras plataformas, principalmente nuestro WhatsApp, el más 569-378-61320. También abrazos cordiales y saludos a la gente que está conectada ya desde temprano a través de radiouba.cl. Ya lo comentábamos, a esta hora tenemos 15.5 grados en la capital regional, se espera una máxima de tan solo 18. La mínima fue de 15 grados a las 6.47. Usted me va a decir, pero ¿cómo si...? Claro, 15 grados, 6.47. Ahora, según la información, hay 15.5. Pronto revisamos los titulares de la prensa. Mira, trae, entre otras cosas, María Elena. 99 años de historia, identidad pampina y futuro sustentable. Saludos para los pampinos, ¿ah? 99 años de esa oficina salitrera, la única que queda activa en el mundo mundial. Principal titular de hoy día, que pronto lo analizamos, lo revisamos, aumenta molestia de vecinos del sector norte por cortes de luz. Yo creo que no solamente del sector norte, ¿eh? Yo creo que de toda la capital regional, y no exageraría si digo toda la región, que uno puede entender un corte, pero no todos los días. Son algunos de los títulos de la prensa en el día de hoy. Siempre hay problemas, dice. Crece malestar por constantes cortes eléctricos en el sector norte de Antofagasta. Y las cuentas no bajan. Es el tema. Si fuera un buen servicio, yo creo que nadie reclamaría. Uno diría, ya, está bien. Pero como el servicio no es bueno, hay que decirlo. Hay gente que se molesta, autoridad, ejecutivo, se molesta por lo que uno dice, pero sí es cierto. Por ejemplo, ya, uno se corta la luz 3 veces en el día. Uno llama al call center, se quiere comunicar, nadie contesta, no hay solución pronto. Entonces, por eso es que hay molestia por parte de la ciudadanía, ¿sí? Es justo eso. Pronto revisamos los titulares que trae la prensa en el día de hoy. Y pronto vamos a revisar también lo que pasó anoche, ¿eh? O esta madrugada en la Comisión de Hacienda. Como le contaba, sin discusión. No hubo discusión porque no se permitió por parte del presidente de la comisión. Comisión de Hacienda aprobó el corazón de la mega reforma. Que esto es un paso, ¿eh? La comisión aprobó en general el corazón de la mega reforma. Pero tiene que pasar a la Cámara, luego al Senado y después vuelve a la Cámara. Es así el trámite legislativo. Parte de lo que hay para esta mañana. 8:57. Vamos a la música. Pronto, después de la pausa, volvemos ya con parte de la actualidad. Comentando la actualidad junto a ustedes. Aquí llega Coldplay, la aventura de la vida.

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1: 9:03.
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Don Phil Collins nos acompañaba ahí al volver en el estreno de la hora. 9 de la mañana con 11 minutos en este día 14 de mayo. Yo le comentaba al comenzar, por ejemplo, que hoy día hay varias fechas importantes. Por ejemplo, ya lo decíamos, el aniversario de Deportes Antofagasta. Un día como hoy, un 14 de mayo del año 66, 1966, se fundó el club. En esa época como el Antofagasta Portuario. Un día como hoy, más atrás en la historia, o sea, más atrás en nuestra era, digámoslo así, nuestra generación, en 1948, un 14 de mayo, se funda la Nación Moderna de Israel. Hace 79 años, por ejemplo. Vamos al detalle de algunas informaciones, como lo comentábamos hace algún ratito. Sin discusión y entre recriminaciones, la Comisión de Hacienda aprobó el corazón de la mega reforma. En una sesión que terminó a las 5 de la mañana, uy, que trabajan. La comisión despachó el proyecto estrella del oficialismo sin debate en más de la mitad de los artículos. Esto desató la indignación de algunos parlamentarios, que algunos tacharon de servil al gobierno. Ese fue el parlamentario Bianchi. La Comisión de Hacienda de la Cámara de Diputados vivió una de sus jornadas más tensas durante la votación en particular de la mega reforma. Bajo la conducción del diputado republicano Agustín Romero, él es el presidente de la comisión y además que, claro, la derecha tiene mayoría. La instancia aplicó un estricto criterio reglamentario para cumplir con los plazos de la suma urgencia, lo que resultó en la aprobación de cientos de indicaciones sin discusión. O sea, no hubo discusión. Cuando se dice suma urgencia, porque esa suma urgencia la firma el presidente, el ejecutivo en este caso. Usted me dirá, oye, porque hay otras leyes que están descansando ahí hace 4 o 5 años, porque no tienen suma urgencia. Entonces, como no tiene suma urgencia del ejecutivo, en cambio en esta se firmó suma urgencia, se tiene que discutir, tiene que salir ahora. Así, se trató de una tramitación completamente atípica, debido a que finalmente la mayor parte de sus artículos fueron votados sin debate, sin discusión particular, y por ende, sin hablar de las implicancias y efectos del proyecto estrella de la moneda. El punto de mayor fricción ocurrió cuando el oficialismo cerró el debate sobre el corazón del proyecto, la rebaja impositiva a las empresas. Ante las quejas de la oposición, el diputado Romero fue tajante, el diputado Romero, el que preside la comisión. Dijo, esto lo advertí toda la semana, 1.603 indicaciones, y esto de que el reglamento, la democracia, no, ya hablaron una vez y quieren seguir hablando. Está aprobado el cierre del debate, ahora a votación, y si quieren, censuren, dijo. Esta actitud generó la reacción inmediata del diputado Carlos Bianchi, que es independiente pro PPD, quien calificó el actuar de Romero de bajeza y servil. Abro comillas. Siento vergüenza hoy, de aquí, en la Cámara de Diputados, por la bajeza de quien preside la comisión. De rodillas fue servil a su gobierno y le dio la espalda al país. Cierre de comillas. Fuerte lo que dijo Bianchi, ¿eh? Pese a las críticas, el ministro de Hacienda, Jorge Quiroz, se mostró muy satisfecho con el resultado, asegurando de que se aprobó prácticamente el total del proyecto presentado y que la próxima semana la iniciativa llegará a la sala. Eso es importante, se aprobó en la comisión y ahora va a llegar a la sala, o sea, a la totalidad de los parlamentarios de la Cámara de Diputados, para continuar con su avance antes de la cuenta pública. La cuenta pública es el 1 de junio. Usted me dirá, ¿qué es lo que es el corazón de la mega reforma? A partir de la fricción, en la comisión se lograron acuerdos unánimes en puntos como el aumento de 400 millones de pesos para el Fondo de Reconstrucción y las regiones del Ñuble y el Biobío, por ejemplo. También se aprobó el corazón de la mega reforma, la rebaja del impuesto corporativo, deben estar algunos muy contentos, del 27 al 23%, con posibilidad de llegar al 20% mediante beneficios por empleo, cuya votación desató un agrio intercambio. El diputado Jorge Brito, del Frente Amplio, advirtió que la DIPRES reconoce un déficit inferior al que reconoce el Consejo Fiscal Autónomo. El resultado de este proyecto es mayor al déficit fiscal,
en cada uno de los años de gobierno del presidente Kast. Ante esto, el jefe de bancada de Renovación Nacional, Diego Charper, ironizó: el Consejo Fiscal Autónomo resulta que ahora se transformó en oráculo, dijo. Otro punto relevante de la aprobación fue la excepción del pago de contribuciones para adultos mayores de 65 años en su vivienda principal, una medida que ha generado divisiones incluso en la misma derecha por ser considerada regresiva. Asimismo, se aprobó, la facultad de convenios para el pago de deudas del CAE, aunque sin condonación de remanentes, y se endurecieron las sanciones por mal uso de licencias médicas en el sector público. Hubo tropiezos en el oficialismo, no todos fueron triunfos para el oficialismo. La comisión rechazó artículos clave, como por ejemplo el que permitía al ministro de Obras Públicas, o al Ministerio más bien de Obras Públicas, al BOP, contratar a empresas vinculadas a sus propios miembros, y el que buscaba flexibilizar la propiedad intelectual para la minería de datos e inteligencia artificial. Ahí había mucho rechazo, ¿eh? De hecho, ayer leí una declaración que hizo la SCD, la ARCH, en fin. Sobre este último punto, la diputada Iraci Hassler celebró el rechazo transversal. Dijo: es evidente que hay muchas medidas que son negativas, como esta que venía de la propiedad intelectual, y que afortunadamente solo en aquello ha primado algo de cordura, ya que se rechazó con votos transversales porque es una locura, dijo. De igual forma, se cayó la eliminación de franquicia Ciencia, la cual el gobierno ahora se comprometió a mantener exclusivamente para las pymes. Usted me va a preguntar ya, ¿y qué es lo que sigue ahora? Durante esta tarde el proyecto pasa a la Comisión de Medio Ambiente para conocer y pronunciarse solo sobre los artículos de materia medioambiental. Desde el lunes llega la Comisión de Trabajo también para ver los temas relacionados con la cartera. Finalmente se estima que el martes y miércoles el proyecto ya estará en la sala de la Cámara junto a antes del receso de fin de mes. Hay un receso porque hay una semana distrital y después de eso la cuenta pública del 1 de junio. Donde el presidente Kast pueda decirle al país que su proyecto ya cumplió su primer trámite. Sin embargo, no se trata de su despacho total, pues aún faltará su paso, después tiene que ir al Senado, tras lo cual deberá muy probablemente regresar a la Cámara de Diputados. El Partido Comunista, en tanto, hizo reserva de constitucionalidad, advirtiendo que el proyecto, así como está, lo llevarán al Tribunal Constitucional al considerar observaciones sobre 9 artículos que podrían ser inconstitucionales. Esa fue la noticia de la jornada, a propósito que terminó la discusión ahí pasada a las 5 de la mañana. Entre información, usted tiene que estar informada, informado. El hombre que no es informado no tiene derecho a opinar, esa es una gran verdad. Vamos a la música mejor. Aquí llega Mr.

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1: 9:30 a.m.
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3: El Club de Yates de Antofagasta es uno de los espacios más emblemáticos para la navegación en la región. Ubicado en pleno borde costero central, ofrece un escenario privilegiado donde se reúnen aficionados, deportistas y amantes del mar que encuentran en sus instalaciones un lugar ideal para practicar vela y embarcaciones menores. Sus muelles, áreas de resguardo y dependencias han sido fundamentales para impulsar el desarrollo náutico local. El club organiza regatas, campeonatos y actividades de formación, incorporando programas destinados a niñas, niños y jóvenes que se inician en la navegación. Gracias a su infraestructura y trayectoria, ha sido sede de importantes competencias nacionales e internacionales, posicionando a Antofagasta dentro del circuito deportivo del país. Además de su carácter deportivo, el Club de Yates funciona como un punto de encuentro social, donde la vida marítima adquiere un papel central. Su historia, que se remonta a mediados del siglo XX, refleja el esfuerzo de socios, navegantes y comunidades que han contribuido a fortalecer la cultura náutica en la ciudad. Hoy el club combina tradición y modernidad, integrando nuevas tecnologías y embarcaciones sin perder el espíritu que lo vio nacer.
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1: Oye, ahí escuchábamos el rap de las hormigas. Ese del álbum Perdiendo mi religión, partiendo. No, se me olvidó el nombre del álbum. Es parte de la religión, eso es parte de la religión. ¿Por qué no acoplamos hoy? Le dije la hora, son las 9:38. Déjeme recordarle también que a las 10 tenemos noticias. Es muy importante, conexión, actualidad con las radios regionales y la agencia puntual. Saludos para mi buen amigo Don Luismi. Saludos, abrazos para Don Rodrigo, que me manda una foto acá. Don Rodrigo, estuvo de cumpleaños hace poco Don Rodrigo, ¿eh? Rodrigo González, le aprovecho de enviar un gran abrazo. Amigos auditores de la radio. 9:38, ya se lo dije. Nuestro WhatsApp, el más 569-378-61320, siempre a disposición de todas y todos ustedes. Tenemos varias plataformas, por ejemplo, el @radiouantof en nuestra cuenta de X. Síganos en nuestra cuenta de X, @radiouantof. Estamos en el Radio UA de Facebook, nuestro fanpage, y el @radio.ua en Instagram. Saludos cordiales para toda la gente que está conectada a través de www.radioua.cl. Sí, pues Don Rodrigo, había que saludarlo. Tuvo cumpleaños el hombre, no avisó ni una cosa. Felicidades, ¿eh? Espero que se le cumplan todos sus deseos. Todo. Incluso el de la foto que envió. Ya. Hay que saludar al hombre. Gran ser humano, Don Rodrigo. Gran persona también. Ya. Y saludos a la gente que está conectada a través de nuestro WhatsApp. Más 569-378-61320. Acá me dicen, o nos dicen más bien: hola Don José, buenos días. Ah, nos piden canciones ya para el bloque de las 11 de la mañana. Muy bien, anotadita, guardada ahí. Estamos revisando parte de la actualidad de esta jornada. Hablábamos recién de la noticia, de lo que fue la discusión entre comillas, porque fue sin discusión, en la Comisión de Hacienda, donde se aprobó, ya lo decíamos, el corazón de la mega reforma y pasa a otro trámite parlamentario. Vamos con otras informaciones. A esta hora, volcamiento de camión en la ruta 28 de Antofagasta. Conductor resultó con lesiones leves. Accidente ocurrió a la altura del kilómetro 6 y movilizó a personal de carabineros de la subcomisaría Playa Blanca. Un accidente de tránsito se registró durante la madrugada de este jueves en la ruta 28 de Antofagasta, luego de que un camión protagonizara un volcamiento mientras circulaba por el sector. El hecho ocurrió a la altura del kilómetro 6 de la ruta en dirección poniente, lugar donde hasta concurrió personal de carabineros de la subcomisaría Playa Blanca para adoptar el procedimiento correspondiente. De acuerdo con la información preliminar, el conductor del vehículo de carga resultó con lesiones de carácter leve tras el accidente. Después del volcamiento, funcionarios policiales verificaron el tipo de carga que transportaba el camión, constatando que se trataba de perfiles de construcción y ventanas de vidrio. Pese a la emergencia, el tránsito se mantiene habilitado en el sector, aunque con precaución debido a las labores desarrolladas en el lugar. Algunos de los titulares de la prensa escrita de hoy. Principal titular: aumenta molestia de vecinos del sector norte por los cortes de luz. Ya lo hemos comentado aquí. No, aquí también. Principal fotografía. Principal fotografía de la prensa hoy día. Dice: EMRA presenta nuevos proyectos, se destaca en la principal portada. También dentro de los artículos que destacan hoy en la prensa, María Elena, 99 años de historia, identidad pampina y futuro sustentable. Me acordé, hace un tiempo atrás anduvimos cerca de María Elena por ahí. Ah, no, fuimos a Vergara, a propósito del aniversario de ese punto del desierto. Pero no nos han llevado de María Elena, me hicieron acordar. Saludos para María Elena, vamos a escribir a la gente de María Elena ahí para acá. Usted sabe, yo siempre lo digo, el pituto, el trabajo nada, pues no deja, sino que el pituto es fecundo, ¿no? En lo deportivo dice, el CDA cumple 60 años de vida. Hay nostalgia y críticas. Bueno, me gustó el titular, sí es cierto. Yo lo hacía por redes sociales, saludaba a la gente del CDA, pero a sus hinchas, a su pueblo, a su gente, a los 2.000 que van nublado, con sol, que van siempre, a los 2.000 de siempre, tío. Van sí o sí. Ellos merecen todo el respeto del mundo. Yo lo comentaba tiempo atrás, año 99, los 90, mínimo 7.000 personas por domingo o por jornada deportiva, mínimo 7.000 personas. Ahora van 2.000, 1.000 y tanto. Han hecho todo, y no solamente esta dirigencia, sino que la sociedad anónima han hecho todo lo posible por alejar al público del estadio. Y a eso súmele, y no es una crítica a las gobernaciones, pero también con todas las restricciones que hay, la gente prefiere no ir al estadio. Lamentable, pero cierto. ¿Cómo es posible que se juegue un clásico, por ejemplo, un clásico regional con 4.000 personas? En antaño se jugaba con 10.000, 15.000, sí, un clásico. Reitero mis abrazos a la gente, al hincha, al fanático del CDA. Yo conocí a fanático, a lo mejor hay gente que me ubica de otra faceta radial, la deportiva, y ahí conocíamos, habían hinchas que, hay gente que hemos conocido que colecciona camisetas de la época de los 80, y una vez llegó un señor con una camiseta con la propaganda de SQM. Esos hinchas son los que uno valora. Ah, y también saludar a jugadores y exjugadores del CDA, gente que se ha identificado de una u otra manera con la camiseta Puma. Hay varios. Página 5, vuelvo a la prensa de hoy. Crece malestar ante reiterados cortes de luz en el sector norte de Antofagasta. No solamente el sector norte, insisto. También trae en la prensa donde el presidente Kast explica que expulsión de migrantes fue una metáfora y pide un huracán de inversión. Eso trajo polémica también, esa declaración del presidente, cuando dijo, oye, sí, porque en campaña dijo, no, desde el primer día vamos a sacar a más de 300.000. Mucha gente lo creyó, otros lo cuestionaron. Entonces, cuando habla de esto, el otro día en un punto donde estuvo el presidente dijo, eso era una metáfora. Indignó a mucha gente aquella alusión. 9:45. Revisamos la actualidad, pero siempre amenizado con música. Qué gran artista. Aquí llega Quincy Jones, un tremendo productor musical, creador, compositor, en fin, arreglador. Ves, acá escuchamos música elegante también. Nos quedamos con Quincy Jones y seguimos haciendo La Mañana.

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1: Era The Fugees quien nos acompañaba con ese clásico transformado en un cover ahí. Oye, algunas cositas antes de ir a la pausa y las informaciones. Contarle que en un ratito más se va a desarrollar una actividad, una ceremonia más bien, de un proyecto que fue aprobado por el GORE, o por el CORE más bien, proyecto FRDP, GORE, Transferencia Biodegradación de Plásticos con Bacterias Extremofolias para la Economía Circular. Bueno, una actividad, vamos a estar ahí en contacto con parte de nuestros colegas que cuando comienza la ceremonia le vamos a estar contando a ustedes porque es importante. De repente hay hecho cosas muy relevantes que aprueba, por ejemplo, el gobierno, en este caso el CORE, que es el Consejo Regional, y que es muy relevante la labor que hace el CORE, y lo vamos a estar comentando y contándole a ustedes, a la comunidad. Y ojo con esto, hace, no sé, una o dos semanas, han venido muchas veces a la radio, lo cual siempre son bienvenidos, nuestros buenos amigos de las agrupaciones ligadas al tema autobusero. De hecho hay dos agrupaciones, está Adultax por una parte y ETRAN. Bueno, lo concreto es que ellos en su última visita, lo recuerdo perfecto, fue la visita de la gente de Adultax, si no me equivoco. Ellos advirtieron acá en la radio de que se tenían que hacer algún acercamiento con el Ministerio de Transportes. ¿Por qué? Porque se le adeuda, ellos acusan de que, acusan en el buen sentido, de que el Ministerio no ha traspasado fondos. ¿Se acuerda? Si usted a lo mejor tuvo una sintonía en esa oportunidad, se va a acordar que lo dijeron. Eso era a propósito de una pregunta que hacíamos con respecto a las tarifas, si subirían o no. Bueno, según información que tenemos reciente, de primerísima fuente, no se ha llegado a acuerdo, no han recibido transferencias todavía. Por lo tanto, ¿qué nos advierten? Que lo más probable es que mañana exista un menor flujo del transporte público en la capital regional. Me refiero a transporte público mayor. Van a haber menos buses porque seguramente no van a salir en señal de protesta con respecto. Pues no se ha llegado a acuerdo, no hay acercamiento, en fin. Entonces, ojo con esto y entregamos esta información porque mañana, día viernes, seguramente mucha gente, al igual que todos, se va a despertar, va a usar el transporte público y va a notar que va a haber menos presencia de locomoción. Se advierte esto para mañana. Así que atención, y lo vamos a estar comentando también durante los próximos minutos. 10:57. Música, pausa, luego tenemos noticias. No se separe de la sintonía. Aquí llega Shade, buena agrupación.

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1: 10:04 a.m.
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2: Hola, ¿cómo están? Soy María Belén Araya y les doy la bienvenida a este informe de noticias donde hablaremos sobre el nuevo proyecto de ley que busca dar respaldo legal y estabilidad a mujeres de la pesca artesanal. También abordaremos el anuncio del ministro de Vivienda Iván Poduje respecto a la demolición de viviendas en el Olivar, que advirtió falta de recursos para la reconstrucción. Crisis en salud pública. Amuchi y Minsal acuerdan mesa técnica tras años de problemas estructurales.
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2: Lo adelantábamos en titulares, la Asociación de Municipalidades de Chile, AMUCH, se reunió con el subsecretario de Redes Asistenciales, Julio Montt, para abordar la crítica situación de la atención primaria de salud APS, donde se enfatizó que el sistema padece deficiencias estructurales y se acordó la creación de una mesa técnica. Daniela Pérez nos cuenta más en el siguiente informe.
3: La Asociación de Municipalidades de Chile se reunió con el subsecretario de Redes Asistenciales, Julio Montt, para abordar la crítica situación de la atención primaria de salud, APS. En el encuentro, donde participaron más de 20 jefes comunales, se enfatizó que el sistema padece deficiencias estructurales y se acordó la creación de una mesa técnica. El presidente de la Comisión de Salud de la AMUCH, Gustavo Alessandri, sostuvo que la atención primaria está en crisis hace años y que la única manera de salir adelante es con un trabajo transversal.
4: Tenemos que reconocer primero que la atención primaria está en crisis y no hace 6 meses, no hace 2 meses, sino que hace bastantes años. Y la única manera de salir adelante es con un trabajo transversal que reconozca la realidad que tenemos todas las comunas de nuestro país. Lo que le hemos pedido al Ministerio es que nos sentemos en una mesa, que hagamos una programación y terminemos con la burocracia que existe en nuestro Estado para poder llegar a tiempo y que sea una salud de prevención de las distintas enfermedades.
3: Por otro lado, el subsecretario de Redes Asistenciales, Julio Montt, señaló que el fortalecimiento de la salud primaria es un eje central para el gobierno y que buscan aumentar la capacidad resolutiva.
5: Solamente refrendar, el fortalecimiento de la atención primaria de salud es un eje central para este gobierno y para este ministerio. Nuestro objetivo es aumentar su capacidad resolutiva y acercar más las soluciones a las personas. En ningún caso es debilitarla.
3: El encuentro ocurre en un contexto de tensión presupuestaria marcado por el reciente reclamo de diversos alcaldes ante el Palacio de la Moneda por recortes de Hacienda. Desde la AMUCH advirtieron que cualquier debilitamiento de la APS impacta directamente en la población más vulnerable.
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2: La diputada Joana Pérez presentó un proyecto de ley para modificar la normativa del INDESPA, buscando que las trabajadoras de actividades conexas sean reconocidas formalmente en sus instrumentos de fomento. La iniciativa surge ante la demora de la reglamentación que debería dar estabilidad al registro de estas labores esenciales. El informe es de Carlos Maturana.
6: En el Congreso se presentó un proyecto de ley para modificar la normativa del INDESPA buscando que las trabajadoras de actividades conexas sean reconocidas formalmente en sus instrumentos de fomento. La iniciativa surge ante la demora en la reglamentación que debería dar estabilidad al registro de estas labores esenciales. El proyecto de ley cuenta con un apoyo transversal de distintas bancadas y establece un plazo máximo de 6 meses para que las autoridades dicten el reglamento pendiente de ley INDESPA. Esta medida es crítica ya que permitiría ejecutar presupuestos y programas que actualmente se ven limitados por la falta de estructura jurídica definitiva, según los promotores del proyecto. Con este respaldo en el Congreso se espera que durante el transcurso de este año la modificación sea aprobada, garantizando que las políticas públicas lleguen de forma permanente a las trabajadoras de todo el litoral nacional.
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0: 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Alerta de noticias en la región de los lagos.
2: Estudiantes del Liceo Rayén Mapu protestaron por presencia de ratones y palomas en el establecimiento. Alumnos y apoderados denunciaron riesgos sanitarios y pidieron medidas urgentes para asegurar el retorno a clases en condiciones adecuadas.
0: La región del Biobío.
2: El Ministerio de Obras Públicas llamó a respetar la prohibición de tránsito de camiones por el puente Juan Pablo II, vigente desde 2010. La medida busca proteger la estructura que será intervenida con obras por 9 mil millones de pesos desde junio.
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2: Un amplio operativo policial se desarrolló este miércoles en la comunidad de Temucuicuy, en la comuna de Arcilla, en la región de la Araucanía, luego de ataques armados registrados durante la madrugada contra dos unidades de carabineros. De acuerdo con información entregada por las autoridades, el procedimiento permitió recuperar la camioneta utilizada por los sujetos involucrados en los ataques. Además, Carabineros incautó una submetralladora tipo Uzi, una pistola calibre 9 milímetros y municiones. Respecto al operativo, habla el fiscal de alta complejidad, Carlos Bustos.
1: Se realizó una diligencia de entrada a registro de incautación a la comunidad Temucuicuy. Se recuperó el día de hoy precisamente esa camioneta utilizada por los imputados al interior de la comunidad Temucuicuy y además armamento que consiste en una ametralladora Uzi, una pistola 9 milímetros y además munición del mismo calibre. Todas estas diligencias se enmarcan dentro de investigaciones que lleva a cabo la Fiscalía de Alta Complejidad y que se ha determinado que en dicho lugar donde se realizaron las incautaciones se guardaban estas armas y también la camioneta que fue recientemente recuperada.
2: Hasta el momento no se reportaron personas detenidas y el operativo continúa desarrollándose en la zona mientras las policías realizan nuevas diligencias y peritajes relacionados con los hechos investigados. Recordar que en la madrugada del miércoles uno de los ataques afectó al cuartel de la Sexta Comisaría de Ercilla, donde desconocidos llegaron hasta el recinto policial a bordo de un vehículo y efectuaron disparos mientras se desplazaban por el lugar, provocando daños en la infraestructura de la unidad policial. Aunque no se registraron funcionarios lesionados ni víctimas producto de los disparos realizados. El ministro Iván Puduje confirmó que la próxima semana comenzarán las demoliciones de viviendas con fallas en el Olivar. Además, advirtió que los recursos para reconstrucción ya se agotaron y que el gobierno está utilizando fondos de otras regiones para continuar las obras comprometidas. Ornella Mellado nos cuenta más en el siguiente informe.
9: El ministro de Vivienda, Iván Poduje, confirmó que la próxima semana comenzarán las demoliciones de viviendas construidas por la empresa San Sebastián en el sector El Olivar de Viña del Mar. La autoridad defendió nuevamente la decisión del gobierno y aseguró que informes técnicos elaborados por el IDIEM detectaron graves fallas estructurales.
10: No, nosotros tenemos informes de la DITEC, un nuevo informe que demuestra las severas falencias que tiene la constructora San Sebastián. Ellos tienen todo el derecho a decir lo que quieran, pero el nuevo informe confirma tres cosas. Primero, que la empresa construyó con falencias estructurales las casas. Segundo, que las construyó sin la mitigación de incendio ni la norma de incendio. Tercero, que usó materiales truchos, porque no están acreditados, y por lo tanto, en ese contexto, las fallas son gravísimas.
9: Según explicó el secretario de Estado, los antecedentes técnicos demuestran que las viviendas fueron construidas sin cumplir normas básicas de seguridad y afirmó que el ministerio mantendrá las querellas contra la empresa por delitos como fraude al fisco, estafa, negociación incompatible y amenazas a vecinos. En paralelo, Poduje manifestó preocupación por el financiamiento de la reconstrucción en las regiones del Biobío y Valparaíso. El ministro aseguró que los recursos destinados a estas obras se agotaron el pasado 30 de abril y que actualmente el gobierno está realizando reasignaciones presupuestarias desde otras regiones para mantener la ejecución de proyectos comprometidos. Finalmente, el titular de Vivienda emplazó al Congreso a acelerar la tramitación de la Ley de Reconstrucción impulsada por el Ejecutivo. Según indicó, las reasignaciones presupuestarias tienen un límite y podrían afectar proyectos habitacionales fuera del Biobío.
11: Alerta regional, alerta regional, alerta regional, alerta de noticias en la región de Arica y Parinacota.
12: El Consejo Regional de Arica votará recursos por más de 3.292 millones de pesos para iniciar la erradicación y demolición de parte del Cerro Chuño. El plan contempla 4 etapas y busca intervenir un sector vinculado al crimen organizado y ocupaciones irregulares. Hasta acá dejamos el resumen de noticias. Nos volvemos a encontrar en una próxima edición con más informaciones. Que estén muy bien.
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15: Las 10 de la mañana y 18 minutos.

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1: 10:28.
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6: Así es el matinal 99.9, muchas gracias, volvemos a... A ver, antes de ir con lo que ya está sonando, tenemos musiquita, tenemos datos precisamente del mundo de la música, pero también información. Lo que entregábamos recién cuando comentábamos de que desde muy buena fuente hay un trascendido que comentábamos que mañana probablemente haya menos flujo vehicular, es eso, insisto, de buena fuente, puede ser mañana. Acá nos dicen los auditores, buen día, buena jornada para usted también, excelente día y excelente info la que entrega, se agradece. Nos dicen, por esta y muchas razones más, la radio, siempre un excelente medio, siempre va a ser así, siempre. Cuando no exista luz, no exista, no sé, uno con una antenita se coloca en cualquier lado y puede transmitir, Por eso la radio siempre nunca va a morir, A propósito. Oye, qué notable el tema que escuchamos, Hay varias versiones de esta

0: de esta página musical. Y es que nos vamos a eso, precisamente a lo musical. Aquí está la agrupación de Starlights, Los Estilistas. Yo debo confesar, no tenía idea. Vinieron al Festival de Viña, año 1980. El otro día encontré de casualidad esa actuación, ahí con orquesta en vivo. Y entre esos temas cantaron este. Hay una versión, usted me dirá, no, a mí me gusta más la de Simple Red. También es buena, quiero decir. Pero la letra de esta canción es notable, la traducción, ¿eh?
1: I'll never find the words, my love.
0: Ahí dice, my love, mi amor.
1: To tell you how I feel.
0: No encuentro las palabras, mi amor, le
1: dice.
0: Para decirte todo lo que siento, mi amor. No, notable.
1: Explain.
0: Palabras que no puedo explicar.
1: Precious love.
0: Amor precioso.
1: My life within your hands.
0: Sostuviste mi vida en tus manos.
1: Created everything I am.
0: Creaste todo lo que soy.
1: Taught me how.
0: Ahí se la trato de traducir.
1: Again.
0: Me enseñaste a vivir de nuevo.
1: Only
0: esa parte no. Solo tú.
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0: Llegaste a mí cuando necesité un amigo. Creíste en mí a pesar de mi estupidez y mi rabia.

0: ¿Sabe qué? Antes de continuar, déjeme agradecer, porque estoy... Perdóneme lo que voy a decir, ¿eh? Estoy como popó en el agua, estoy anonadado. La cantidad de mensajes, buena onda, comentarios, a propósito de la canción de Starlight. Acá un amigo me dice, no, se pronuncia de tal forma. Está bien. Los estilistas incluso nos dicen que, y es verdad, ¿eh? Esta es una canción que no le cantan a una mujer, como es una canción de agradecimiento a Dios. Y es verdad, acá un amigo Luismi nos dice. Oye, antes de continuar, de verdad, estamos muy sorprendidos. Saludos, aquí me escribe la Dolores. ¿Quién más nos escribe? Don Paul, muchas gracias. Carlita, Carla. ¿Qué nos dice Carlita? Dice, Pepe, buen día, linda la canción. Maravillosa canción, dice. Buen día, Pepe. Yo le digo, usted está en sintonía, siempre estoy. Ah, y después se cambia a otra radio con mi buen amigo Luchito. Qué bueno. Está bien. Mientras sean radios locales, está todo bien. Me hacen bullying acá. Si la escuchamos mejor la canción. Ah, ya. Uy, no le gusta nada. No le gusta que la tataré, no le gusta que la traduzca. Nos pueden enviar mensajes también, ¿eh? O sea, mensajes siempre nos envían, pero me refiero a mensajes de audio si gustan. A través del más 569-378-61320. Mira, por ejemplo, acá el amigo auditor nos dice, Don Luismi nos dice esto.
1: De los Stylistic, esa canción, ellos le hablan a Dios, no le hablan a una mujer, le hablan a Dios. Esa letra es para Dios.
0: Mire qué bien, ¿eh? Qué bueno. Ya, ¿por qué nos quedamos con lo que está sonando? A propósito, oye, cómo pasa el tiempo. Estamos sorprendidos, ¿eh? Esta canción, 30 años de la publicación de este álbum, Fast Love. Este es el segundo track de Older, el tercer álbum de estudio en solitario del cantante y compositor británico George Michael. Hoy, 14 de mayo, se cumplen 30 años de la publicación de este disco. Lo digo así porque para mí es como que hubiese sido ayer, o sea, 30 años. Y tiene razón, ¿eh? El 96, este humilde obrero del micrófono iba en cuarto medio. Me acuerdo de la fiesta, de mi época de DJ, ahí cuando mezclábamos con cassette, nosotros con cassette, hacete esa, ¿eh? Ahora con un computador es re fácil. Con cassette, ahí con mi gran amigo Ale. 30 años de este álbum, Older. Y lo tengo acá en mis blancas y suavecitas manos. Un disco que está con la carátula, la cara de George Michael. Así como en blanco y negro. Buen álbum por lo demás, ¿eh? Seguimos recordando éxitos y álbumes. 10:43 a propósito de los 30 años de la publicación de este álbum. Nos quedamos con esto que suena. Fast Love.

Vamos a cambiar totalmente de estilo musical ahí de el 96 de George Michael. Sugerencia musical. Y bueno, vamos con estas complacencias musicales. Acá nos dicen, ¿puedo escuchar Open Arms? Hay una versión también de Mariah Carey, pero nos quedamos con esta, la clásica, la original, digámoslo así. Steve Perry junto a la agrupación Journey. Acá me dice el amigo Víctor, son voces que ya no quedan. Y es cierto, pocos artistas cantan así hoy en día. Le dicen, vamos escuchando en la carretera. No te puedo creer. ¿Rumbo dónde? No sé. Quizás de la mejor época. A propósito, estuvo de cumpleaños hace pocos días atrás Steve Perry. 77 años, si no me equivoco, cumplió. Ya nos quedamos con esto aquí, con este Open Arms. Journey.

0: qué buen tema el que pidieron ahí, ¿eh?
1: Gracias, don Luismi.
0: Ahí junto a Jeremy.
1: Seguimos recordando fechas importantes de la época de la música y agradeciendo como siempre la sintonía, la gentileza de todas y todos, ¿eh?
0: Tenía el dato acá y para variar se me extravió.
1: Déjeme buscarlo. Pero mientras escuchamos a New Order, un día como hoy del año 1985,
0: ¿dónde está?
1: Un día como hoy, en 1985, New Order publicaba New Life, tercer álbum de estudio de la banda New Wave británica. Sabe que este álbum alcanzó la posición número 7 en el chart británico, el número 11 en Nueva Zelanda. Fue certificado además con disco de plata en Gran Bretaña y disco de oro en Canadá.
0: Oye, cómo pasa el tiempo, ¿eh?
1: Un día como hoy, de 1985, o sea, hace 41 años se publicaba este álbum de New Order. Nos quedamos con esto. Esto se llama Blue Monday. Vamos a la música, el recuerdo de New Order. De la vuelta, a la pausa. De hecho, ya tenemos algunas peticiones del recuerdo para el bloque M.

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1: 11:02 a.m.
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4: Desperté ayer así de un sueño que no pude comprender.
5: Oye, muchas gracias, de verdad.
4: Estoy vacío de
5: mujer. Acá estaba conversando con mi compañero, productor, don Cristian. Estamos los dos sorprendidos, ya lo dije ya, como popó en el agua. Ah, no, lavabos.
6: Lo digo muy en buena onda, no va a faltar, capaz que se enoje.
5: Muchas gracias, ¿eh? Vamos con las sugerencias musicales. Don, mire, lo tengo anotado acá. A las 9:43 nos llegó este mensaje, vía WhatsApp, evidentemente, a través del +56 9 378 61320. Nuestro amigo Vitor dice, buen día, don Pepe. Buen día para usted también. Dice, por favor, para la sección AM, un temita que nunca tocan. Mis canciones de Juan Pardo. Gracias. Roberto, le enviamos un abrazo, don Roberto. ¿Eh? Muchas gracias, auditor fiel de la radio. Y aquí está, pues, a sugerencia. Vamos con las complacencias musicales. Don Roberto, mis canciones, canta Juan Pardo.

0: ¿Qué temón se sacó don Roberto? Me dice acá mi compañero Cristian. De hecho, me vino a preguntar, oye, ¿ese es Pardo? Pardo el bueno, sí, yo conozco otro Pardo.
1: No, no dejabas de mirar.
0: Más sugerencias musicales. Hola. Nos piden escuchar a Paula O'Reilly. Que, si no me equivoco, viene a Chile, ¿eh?
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0: Yo ya conté que verano anterior lo ofrecieron para... ofrecieron los servicios de Paula O'Reilly a las municipalidades, pero estos típicos eventos de verano, una municipalidad acá de la región, que el productor le dijo, oye, tengo a Paula O'Reilly. Y la gente a cargo dijo, ¿y quién es? No lo conocía. ¿Cómo puede ser posible eso?

0: Esta canción fue un batatazo, un suceso musical, un clásico. Mientras yo le cuento que José Pablo Abraira Fernández, mira, somos tocaya, José, nace el 1 de julio de 1949, cantante español, cantante de balada romántica y pop, específicamente conocido por sus trabajos en la canción melódica en España en la década de los 70. Luego, y aparte, el hombre era galán, sí, galanzón, es que es. Aquí nos canta Gavilano Paloma. Amiga, escucha.
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0: Nos quedamos con este exitazo, Pablo Abraira. Aquí está Gavilano Paloma.

0: Oye, confieso algo, aquí estamos, están todos cantando acá. Hoy día la verdad se han pasado, ¿eh? De verdad. Dígeme acá don Roberto, me dice, oiga don José, siempre he tenido la duda, dice, ¿por qué al mirarla se sintió decepcionado en este tema? Mire, buena pregunta. Quizás, ¿qué le pasó? La miró y se decepcionó. Pues, curioso.
1: Durante mucho tiempo.
0: Otra amiga auditora dice, ustedes encienden la sintonía con sus auditores. Muchas gracias. Qué es la idea, ir variando también. Ya, me callo porque sabe que tenemos harta sugerencia musical y a lo mejor no vamos a alcanzar.
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0: Tenemos hasta una petición de saludo, cumpleaños más ratito, en fin. Mire, vamos a hacer una cosa, escuchamos a Roberto Carlos, pausa y después volvemos con algunos saluditos. Nos piden escuchar esto, ¿eh? Esto se llama Detalles.

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1: 11:23.
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11:26 de la mañana, volvemos, pero de inmediato, ¿sabe por qué? Porque tenemos que hacer, entregar saludos de cumpleaños. ¿Cómo será la emoción que se me perdió el saludo? ¿Dónde está? Estamos internacionales porque me dicen que este saludo va para Alemania. Mire, fíjese. A través del www.radiouba.cl. Nos dicen por acá. Muy buenos días, estimado José. Hola, hola, buenos días. Un saludo a nuestra radio, dice, y fieles auditores. Agradecer el matinal. No, pues gracias a ustedes. Dice, quería pedir un saludito para Pablo Milla. Saludos para Pablo Milla, entonces, que vive en... Perdóneme si lo pronuncio mal, ¿eh? Dice que vive en... Palabra difícil, está en alemán esto. Leipzig. ¿Lo dije bien o no? Leipzig. Alemania. Si puede, un temón de los Beatles. Qué temón este, ¿eh? Ahí lo dijo, así se llama la canción. Come Together, The Beatles. Desde ya, muchas gracias. No, gracias a usted, dice, lo van a grabar el saludo también.

Oye, vamos a continuar con nuestras complacencias musicales. Vamos a complacer. Estamos atentos a lo que pasa ahí en el Hospital Clínico también, ¿eh? Oye, confieso, esta canción yo no la escuchaba, yo en lo personal, hace mucho tiempo, hace años ya. De hecho, la utilizamos, mire, me hizo acordar, era como parte de una cortina musical en otra radioemisora en la cual trabajamos por allá por el 2006, ¿no? Oye, son 20 años atrás. Aquí nos dicen que vuelvan los lentos. Aquí siempre vuelven los lentos a la radio, ¿eh? Mike and the Machine tiene en su repertorio una que me fascina, dice. The Living Doors. ¿Podría considerarla, porfa? Pero claro que sí. Aquí nos quedamos junto a Mike and the Machine. Buen momento, ¿eh?, para escuchar algunos lentos. Tiene razón la auditora. 11:31 de la mañana.

Notable el tema ahí que nos pidieron, ¿eh? El de Mike and the Machine. Y nos dicen que vuelva a los lentos. Aquí siempre tenemos lentitos. Nos acompaña Madonna a esta hora. Crazy for you, loca por ti.

Crazy for You, ahí nos acompañaba Madonna, la gran Madonna, la reina del pop. 11:42 de la mañana, de verdad, muchas gracias, ¿eh? Oye, antes de ir con más saludos y cosas así, vamos con alguna información a esta hora. ¿Sabe que se publicó reglamento que establece que el USB, todos tenemos ahora conexión a USB por algo, la conexión USB tipo C será el cargador universal en Chile? O sea, ahora esa medición de USB, quedó establecido el reglamento para que el USB tipo C como cargador universal en nuestro país. Buen detalle, ¿eh? Siempre con la contingencia. No sé si vieron o tuvieron posibilidad de escuchar parte al menos de lo que fue la exposición. Esto fue antes de ayer. Y que pasó un poco, no sé si colado, ¿eh? Pero pasó así. La exposición de la ministra Steiner, ministra de Seguridad en la Cámara. Esto lo estoy leyendo desde La Tercera. Que la exposición, sabe que yo lo vi un ratito y la verdad que uno, o sea, no es por criticar así, o criticar por criticar, ¿eh? Pero se supone que uno está viendo la exposición de un ministro de Estado, una persona preparada. La lectura, no sé si estaba nerviosa, la letra estaba muy chica, no sé, pero mucha crítica por la forma de exposición. Y sabe que la exposición de la ministra en la Cámara incomoda incluso al oficialismo y desata cuestionamientos en la misma derecha. Lo trae La Tercera. Blindada por los subsecretarios de la cartera y por el ministro de la SECPRES, José García, durante 1 hora y 18 minutos estuvo la titular de la cartera de seguridad, Trinidad Steiner, exponiendo mediante una lectura continua ante la Cámara de Diputados sobre el desempeño del ministerio. Y como le digo, esta intervención trajo mucha polémica porque la verdad que llama la atención. ¿Qué quiere que le diga? Hay mucha crítica al respecto. Once con 44. ¿Qué hacemos? Saludamos a la gente que celebra fecha importante hoy día. Ya lo decíamos, saludar a todos los que están de cumpleaños, aniversario de algo. Hoy día ya lo saludamos temprano, está de aniversario el Club de Deporte de Antofagasta, 60 años de historia del club. Saludos a todos sus hinchas, gente fanática, gente que va al estadio todos los domingos, sábados, generalmente el domingo ahora. La gente que va, que se, los 2000, yo como digo siempre, los 2000 que van sí o sí, llueve, truene, haga sol, más que ahora lo hacen jugar al CDA a las 12 del día, 12 y media, con pleno sol, no, tremendo. Saludos y abrazos, ojalá que vuelva pronto a Primera División, hace bien eso. Hace bien que el CDA esté en Primera. Justamente ayer se cumplieron 4 años de que Antofagasta, Deporte Antofagasta le ganó a un equipo brasileño por la Copa Sudamericana. Lo recuerdo perfecto porque un colega hizo una apuesta y perdió la apuesta ese. Con gol, ese fue un gol del Manu López en el minuto 90 y algo. ¿Cómo olvidar aquello y los completitos de don Sergio? Que otro día contaré esa historia. Saludamos a toda la gente que celebra fecha importante hoy. Valores económicos. Le cuento que la unidad de fomento, la UF, hoy día 40.324 pesos. Esa es la UF para hoy, 40.324 pesos. El dólar abrió los 889. Dólar observado, 889,19. El euro, 1.040 pesos con 96 centavos. La libra de cobre se transa en los 6.33. $6.33, buen precio la libra de cobre. Nos vamos a la unidad tributaria del mes, a la UTM. 70.588 pesos la UTM para el día de hoy. Valores económicos. Son los valores económicos del día de hoy, precisamente. En este día 14 de mayo.

En este día, día 135 del año, estamos viviendo la semana número 20 de este año 2026. ¿Cómo pasa el tiempo? Ah, me falta los el clima, sí. Para hoy en Antofagasta se anuncia una máxima de tan solo 18 grados. Diría yo que está fría la jornada. Cubierto por la mañana, nublado por la tarde, variando a despejado, ¿eh? Eso sí, con vientos entre los 25 y 40 kilómetros a la hora, indica la información de la Dirección Meteorológica de Chile. 18 la máxima, a esta hora, según la información de meteorología, tenemos 17 grados. O sea, no va a variar mucho. Nos vamos a Mejillones, estará por la tarde despejado, con vientos entre los 25 y 40 kilómetros a la hora. Nunca está de más saber eso por si va a Mejillones. 24 grados la máxima para el vecino y lindo puerto de Mejillones. Avanza la jornada, la matina. Escuchemos algo en nuestro idioma, sí, está bien. Aquí llega don Andrés Calamaro, loco.

Loco nos cantaba ahí Andrés Calamaro. Son las 11:52 ya. Nos comenzamos a retirar. Teníamos planeado, pensado, pactado, estaba en la pauta, establecer contacto con una ceremonia, ya se lo contábamos, que se está realizando a esta hora. Muchas veces este tipo de cosas se aplazan por ABC motivo. Con respecto al, estoy hablando del proyecto FRDP del GORE, que busca desarrollar y transferir una plataforma biotecnológica basada en bacterias extremofólidas y enzimas termoestables, capaces de degradar plástico PET bajo condiciones de una temperatura orientada a la valoración de residuos plásticos y al desarrollo de soluciones de economía circular para la región de Antofagasta. Si no alcanzamos ahora, yo creo que vamos a hacer un extra, por decirlo así, en los próximos minutos. Estaremos atentos a su importante información por lo demás. Estaremos contando además, yo creo, en las noticias universitarias y todo aquello. Quédese en la sintonía, tenemos más programación, más noticias, más actualidad. Y en un ratito más, este humilde obrero del micrófono vuelve para acompañarlos un ratito, ya lo decíamos, con la música de nuestra tierra también. Sabe que un amigo auditor hace rato, nos pedía una canción de Chic. Don Enrique, que es un auditor de siempre de la radio. Nos llegan más mensajes, muchas gracias. Escríbanos nomás, envíenos audio también, cuando guste. A través del más 569-378-61320. ¿Qué nos dice Carmencita? Aprovechamos de saludar a Carmencita. Sí, pues ya pusimos a George Michael, me está preguntando acá Carmencita. Carmen, le mando un abrazo, dice Carmen acá. Lo felicito por su gran paciencia, dice, con los auditores. Pero hay unos caballeros que lo aprecian. Muchas gracias. Una pregunta, dice. ¿Ya puso a George Michael, el mismo vocalista de Wham? El mismo. Wham era un dúo. Y ahí participaba, era miembro de ese dúo, George Michael. Sí, pues ya tocamos a George Michael porque anunciábamos, Carmencita, de que se cumplieron 30 años de la publicación de un álbum donde aparece el disco Fast Love. Oye, qué buen tema el de Chic, el que está sonando, ¿eh?

Sí, por el grupo Guam. Don Enrique dice: hola, buen día, saludos. ¿Puede ser el tema Missy Kyle de Chick? Qué buen tema el que nos pidió.

0: Vamos a interrumpir un poquito el tema, la canción de Chic. Tenemos contacto, ahora sí, nos vamos al sector del Hospital Clínico. Ahí está el periodista David Pastén. David, adelante, lo escuchamos, ¿eh?
1: Hola, ¿qué tal, José? ¿Cómo estás?
0: Adelante, adelante. Lo escuchamos.
1: Ahí se lo escucha, José. Claro, sí, como usted decía, nos encontramos acá en el auditorio del Hospital Clínico de la Universidad de Antofagasta, donde hace algunos minutos acaba de terminar la presentación ya, el avance de un importante proyecto que ha estado realizando nuestra universidad a través del Instituto Antofagasta. Un proyecto que está desarrollando una plataforma biotecnológica para tratar de ir eliminando un poco lo que son estos plásticos PET, estos plásticos que están tan presentes en nuestra sociedad y que también producen tanto problema. Este proyecto ha sido apoyado por el gobierno regional y está siendo desarrollado por nuestra universidad, como decía, y hoy se presentaron los avances. Vamos a conversar con el profesor, con el doctor Pedro Zamorano, quien ha estado a cargo dirigiendo este proyecto. Profesor, ¿qué tal? En directo para Radio Universidad Antofagasta. Cuéntenos un poco cuál es el origen de este proyecto.
2: Buenos días, David. Primero que nada, este proyecto se está desarrollando en el Instituto Antofagasta, donde tenemos el laboratorio de microorganismos extremófilos, y el origen inicial de este proyecto era ver cómo podemos ir a degradar el plástico PET, que es este plástico de las botellas que tenemos, con, ¿no es cierto?, tecnologías basadas en organismos termófilos. Y para ello, entonces, se nos ocurrió degradar este plástico PET. ¿Por qué? Porque resulta que el plástico PET tiene una estructura que es casi cristalina, la cual, ¿no es cierto?, a alta temperatura, entre 60 y 80 grados, tiene una propiedad que se llama temperatura de transición vítrea, que es cuando el plástico empieza a desordenarse. Y entonces, a altas temperaturas, el plástico, al estar más desordenado, es más fácil, ¿no es cierto?, poder degradarlo enzimáticamente, usando, por supuesto, termoenzimas, que son enzimas que soportan altas temperaturas. Como nosotros hemos estado haciendo mucha investigación, ¿no es cierto?, con microorganismos del tatio, que son organismos termófilos, se nos ocurrió que había una oportunidad aquí para poder y degradar este plástico a altas temperaturas con enzimas, ¿no es cierto?, que funcionan, ¿no es cierto?, entre 60 y 80 grados Celsius. Como tenemos el conocimiento de cómo manejar estos microorganismos, cómo manejar la biología molecular de microorganismos a esta temperatura, es que se nos ocurrió, ¿no es cierto?, que esto podría ser una iniciativa importante para poder desarrollar esto, y sobre todo en la región, donde llevar a cabo estos procesos a alta temperatura con la energía solar podría ser una ventaja y una innovación importante para la región.
1: Profesor, hasta el momento, ¿cuáles han sido los resultados que han ido obteniendo de esta investigación? ¿Cuáles son los plazos también de esta investigación?
2: Bueno, este es uno de los proyectos de FRDP que se acaba, ¿no es cierto?, fue la primera iniciativa. Ya, nosotros fuimos la primera ciclo de este instrumento, que creo que es importante enfatizar que es importantísimo para desarrollar la ciencia, ¿no es cierto?, a partir de las regiones con problemas, ¿no es cierto?, territoriales pertinentes. Y nosotros estamos ahora en el primer año de ejecución del proyecto. Este proyecto está terminando, ¿no es cierto?, dentro del primer semestre del año 2027. Como resultado, y lo que estamos mostrando el día de hoy, es que, bueno, ya tenemos, ¿no es cierto?, estas termoenzimas, hemos sido capaces de producirlas en el laboratorio. Es una producción, ¿no es cierto?, de enzimas recombinantes, las cuales, ¿no es cierto?, hemos sido capaces de demostrar que son capaces de degradar el plástico PET, ¿no es cierto?, en tiempo bastante corto. La segunda parte de este proyecto es demostrar, ¿no es cierto?, un escalamiento de esto, determinar las cuales podrían ser las condiciones para poder degradar el plástico, ¿no es cierto?, en mayor cantidad de volumen, y ver la potencial, ¿no es cierto?, aplicación industrial de lo que podría ser este tipo de tecnología para la región.
1: Durante la presentación fue importante también la presencia de las asociaciones de recicladores de Antofagasta, o sea, se está trabajando ya con ellos en un posible escalamiento o una transferencia, como usted decía, ¿cierto?
2: Bueno, sí, en realidad este proyecto parte con Recinorte, ¿no es cierto?, con la Asociación de Recicladores del Norte. Ellos son colaboradores, partimos juntos con ellos, ¿no es cierto?, en esta iniciativa, y en realidad lo que tenemos en estos momentos en el laboratorio es un nivel de madurez tecnológica 3, y queremos llevarlo a un nivel más o menos 4 o 5. Y para ello, entonces, tenemos esta asociación con Recinorte para poder, ¿no es cierto?, en el kilómetro 13, ¿no es cierto?, en el recinto que ellos tienen, poder hacer esto básicamente con un bioreactor de un tamaño todavía pequeño, ¿no es cierto?, pero sin duda es un escalamiento para poder hacer esto con energía solar. Eso es lo que estamos tratando de llevar a cabo en este proyecto, así que los recicladores han sido un colaborador importante. Y también mencionar, ¿no es cierto?, que recientemente se nos ha unido Agua Antofagasta, ¿no es cierto? Ellos tienen ciertas problemáticas también, pero también ellos están muy interesados, ¿no es cierto?, en una economía circular, en un desarrollo sustentable, y también son colaboradores en este proyecto.
1: El apoyo del gobierno regional también a través de los fondos regionales ha sido fundamental para el desarrollo de la investigación.
2: Sí, como decía yo, estas son las primeras iniciativas de los proyectos FRDP, y la idea, ¿no es cierto?, creo que son importantes, son proyectos que están apoyando importantemente, ¿no es cierto?, las ciencias a partir de la región. Y yo creo que eso es importante en el desarrollo, ¿no es cierto?, científico regional. Creo que no solamente, ¿no es cierto?, aporta, ¿no es cierto?, el desarrollo de proyectos y el desarrollo, en este caso, de tecnologías aplicadas para poder diversificar productivamente la región, sino que también, ¿no es cierto?, contribuye en la formación de capital humano y la formación de estudiantes, ¿no es cierto?, y un know-how que estaría quedando en la región. Yo creo que son fundamentales. Ojalá que este tipo de instrumentos, ¿no es cierto?, continúen, porque la ciencia, ¿no es cierto?, de la región tenemos que cuidarla. De crear la excelencia científica en la región, ¿no es cierto?, es algo que debemos cuidar, ¿no es cierto?, el talento, mantenerlo en la región, y de ello requiere, por supuesto, ¿no es cierto?, un financiamiento continuo. Así que se agradece enormemente al gobierno regional, ¿no es cierto?, por esta iniciativa, y esperamos, ¿no es cierto?, que continúe a futuro.
1: Profesor Pedro Zamorano, le damos las gracias por haber conversado en directo con los auditores de Radio Universidad de Antofagasta.
2: Muchas gracias, David, y un saludo, ¿no es cierto?, a todos los auditores de nuestra radio. Mis saludos para ellos también.
1: Así es, José. Ahí estábamos conversando con el profesor, con el académico don Pedro Zamorano, director de esta interesante iniciativa científica desarrollada con fondos regionales y que se espera que prontamente, en un futuro no tan lejano, pueda estar generando también buena transferencia tecnológica y también aplicaciones en terreno, acá como él decía, en el kilómetro 13, donde ya allá en el sector de yendo hacia Calama, donde se podría ya aplicar a través de un bioreactor esta investigación en un escalamiento no mayor, pero sí ya avanzando hacia lo que podría ser una aplicación general.
0: No, notable iniciativa. David, para quedar bien claro, ¿en qué punto específico te encuentras tú en este minuto, David?
1: En este momento, José, me encuentro acá en el auditorio del Hospital Clínico de la Universidad de Antofagasta, en este recinto histórico de nuestra ciudad que ha sido remodelado para nuestra universidad. Aquí ya la ceremonia ha terminado, me encuentro, para graficar,
0: sí, claro,
1: me encuentro en el escenario.
0: Ya.
1: Sin ninguna persona ya en el público, soy la única persona que queda acá, así que es una situación especial esta la que estoy despachando.
0: Muy bien. Oye, y cuéntanos un poquito, bueno, aparte me imagino yo de las autoridades de la universidad, ¿había también autoridades regionales en el acto?
1: Sí, participaron algunas representantes del gobierno regional, también algunos representantes de la Universidad Católica del Norte y también representantes del mundo empresarial que siempre participan en estas jornadas porque ellos también son parte de esta vinculación, de este círculo virtuoso que se tiene que generar entre la investigación, la academia, y el sector productivo.
0: Sí. Oka. Ya pues, David, esta información seguramente la vamos a estar ampliando también en los informativos universitarios durante la jornada, así que estaremos atentos y notable la información que acaba de entregar. Estamos en contacto.
1: José, la noticia la ampliaremos esta tarde a las 7 de la tarde, a las 19 horas y después a las 22 horas y este fin de semana en el especial de prensa.
0: Ya pues, estamos en contacto, don David.
1: Gracias, José.
0: El despacho en vivo, en directo, notable iniciativa, y tal como decía David, ahí nos contaba, nos alargamos un poquito porque la noticia lo amerita, y esta es una noticia importante para la región y también son noticias universitarias, noticias que a lo mejor en otra parte no va a escuchar. Ya, nos comenzamos a despedir, acá algunos auditores me están retando, pero está bien en el buen sentido, ¿eh? Nos vamos con música. Sí, lo que estaba sonando. Don Enrique, ahí está Chic. Música, nosotros nos despedimos, muchas gracias por la sintonía, aplazamos un poquito, pero está bien. Volvemos en un rato más en otro espacio con más música a través de la frecuencia 99.9 y con la música de nuestra tierra. Que le vaya bien, ¿eh? Gracias por la sintonía, el día se pasaron. Nos quedamos junto a Chic, que le vaya bien, chau.

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0: ciudad de Antofagasta le indica la hora.
1: 12:13.
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1: 12:34.
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4: El Club de Rodeo de Antofagasta es parte del patrimonio social y rural de la ciudad, un recinto que conserva elementos tradicionales ligados al mundo ecuestre dentro de un territorio marcado por la actividad minera y portuaria. Su infraestructura, media luna, corrales y áreas de esparcimiento refleja un periodo en que estas prácticas formaban parte de la vida comunitaria local. Aunque hoy el recinto ya no desarrolla rodeos, mantiene su valor como espacio de encuentro y difusión cultural. Actualmente su uso se orienta a actividades familiares y educativas como paseos a caballo, granja interactiva, presentaciones artísticas y almuerzos criollos que buscan acercar prácticas rurales a la comunidad urbana. El club sigue siendo un referente histórico que permite reconocer cómo las tradiciones ecuestres se integraron al desarrollo de Antofagasta, ofreciendo un lugar donde la memoria de la vida rural permanece presente, aún en una ciudad caracterizada por la industria y el desierto. Como espacio patrimonial, el Club de Rodeo aporta al tejido cultural de la región, manteniendo vivas prácticas, símbolos y formas de encuentro que han acompañado a distintas generaciones.
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6: Centro Acacia UA fortalece capacidades de profesores de la comuna de Taltal. En el contexto del programa de vinculación bidireccional de la Universidad de Antofagasta para desarrollar competencias habilitantes con foco en la sustentabilidad regional y territorial, el Centro Acacia UA realizó una jornada de acompañamiento formativo y fortalecimiento pedagógico a docentes y funcionarios del Liceo José Miguel Quirós de Taltal. Durante la jornada, docentes y funcionarios del establecimiento participaron en espacios de reflexión, diálogo y formación práctica vinculados a inclusión, accesibilidad y generación de ambientes de aprendizaje accesibles y afectivos. La directora del Centro Acacia de la Universidad de Antofagasta, doctora Maylin Rivera Lam, entregó más antecedentes de la jornada a nuestra radioemisora.
7: Los docentes de los liceos Domingo Latrille en Tocopilla, en Taltal, y el Instituto Superior de Comercio de Antofagasta, el Liceo Los Arenales en general, han valorado favorablemente la utilidad y aplicabilidad de los temas tratados en los talleres, las actividades y dinámicas del taller, la claridad y el dominio de los facilitadores. De esta forma se contribuye a la formación docente, a la didáctica escolar en estos temas que son muy relevantes para la región.
6: La actividad incluyó la presentación de la plataforma digital del Centro Acacia UA y del proyecto, en la cual docentes y comunidades educativas encuentran recursos pedagógicos y materiales de apoyo orientados al fortalecimiento del trabajo educativo y la inclusión.
7: El proyecto ISA, Inclusión, Identidad Regional, Sustentabilidad y Alfabetización Académica, como competencias habilitantes para los liceos técnicos profesionales de la región de Antofagasta, está desarrollando la etapa de inducción a la plataforma digital, en la cual los profesores y los alumnos pueden acceder a los materiales, a los módulos codiseñados en estas cuatro áreas temáticas. Para la Universidad de Antofagasta, esto significa avanzar en el posicionamiento de la misión social de contribuir al desarrollo del país.
6: La instancia permitió compartir con la comunidad educativa la política y el modelo de vinculación con el medio y el territorio de la Universidad de Antofagasta, para promover los principios y mecanismos de articulación que orientan el trabajo colaborativo de la institución junto a comunidades y actores de la región.
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Hola, hola, ¿cómo le va? Muy buenas tardes, gusto en saludarlas y saludarlos nuevamente. En nuestra programación, que ha estado bastante movida en el día de hoy, lo cual nos agrada, continuamos con música a esta hora de nuestra tierra, luego de las informaciones y la actualidad universitaria. Aquí llega Silvia Infantas y los Baqueano, Romance de los Carrera. Con esto comenzamos a esta hora, música de nuestra tierra.

Ahí escuchábamos a los Cuatro Cuartos, Voy pa' Mendoza. Antes de continuar, déjeme contarle primero, son las 12:49. Vamos a recordar algo que mencionábamos durante el matinal. Para mañana, atentos a la circulación de la locomoción colectiva, sobre todo la locomoción mayor. Puede, ya lo decíamos, hay un trascendido ahí, que puede que mañana exista menos flujo de micros en la capital regional. Y además también contarles que mañana va a haber suspensión de tránsito en Antofagasta. Después nos diga que no sabía. Hay una suspensión de tránsito bastante prolongada, todo esto por motivo del desfile escolar de las glorias navales. Está programado entre las 9 y 13 horas. ¿En qué calzadas? En las calzadas de la Avenida Grecia, entre Salvador Reyes y Calle Condel. En Mata, entre Coquimbo y Avenida Grecia. Y también en las calles Hugo Silva Lezaeta, entre Avenida Grecia y la Avenida Carrera. Mañana, suspensión de tránsito en estas calles mencionadas, entre las 9 y 13 horas, con motivo del desfile escolar de las glorias navales. A tomar las providencias del caso, ¿eh? A organizar su jornada. Seguimos con música a esta hora. Ya está cantando Ginette Acevedo, La Torcasita.

escuchábamos ahí a los Quincheros con ese Cocorocón clásico. Nos comenzamos a despedir, sigan la sintonía, ya vienen las noticias. Nos vamos junto a Inti y Jimani, lo que más quiero. Chau.

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1: 12:59.
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1: En la 102.5 FM, en la señal en vivo, se ingresan a radio.uchile.cl a través de la red de radios que piensan en distintos puntos del país. Saludamos a esos equipos y también quienes nos ven en vivo o luego diferido en el canal de YouTube de la radio y también por la señal 11.2 de Uchile TV, señal de televisión digital abierta. Saludamos al equipo también que permite la salida al aire, Francisco Veas en los controles, Jaime Garrido, Ariel Acevedo con todo el apoyo audiovisual, Claudio Medrano en la producción. Diego, 13 horas, 2 minutos, de inmediato con las noticias.

0: Conectamos a esta hora con el norte del país, gira del presidente en la región de Atacama, a propósito de algunas novedades, promulgación, por ejemplo, de la ley de desalinización. Está también el ministro de Obras Públicas, Martín Arrau. Conectamos.
1: En el mundo privado, porque me ha permitido conocer en terreno la realidad que se vive en distintas localidades de nuestra patria. Y eso creo que marca una gran diferencia cuando uno tiene que ejecutar las políticas públicas, porque uno sabe lo que hay aquí, uno conoce el esfuerzo para llegar a que esa ley se concrete, uno conoce las penurias que puede pasar una alcaldesa, un gobernador, cuando la autoridad central no conoce bien el que sucede en cada una de las localidades. Y eso es algo que se ha ido plasmando también en el trabajo de cada uno de los ministros. Creo que uno de los ministros que más ha recorrido Chile en todo tipo de vehículos, incluida la bicicleta, es el ministro Arrau. Y cuando uno está arriba en Bisbiri, dice, no, si yo estuve aquí. ¿Ah? Y después uno puede ir a Ollagüe, no, si también estuve por acá. Y después uno llega a Puerto Tranquilo, ahí en Aysén, o llega a Cerro Castillo. No, si también estuve aquí. Y cuando uno puede llegar a Porvenir o Timauquel, también estuve ahí. Entonces, es una gran cosa que nuestro ministro de Obras Públicas conozca también la geografía de nuestro país. Así que, ministro, también muchas gracias. Y cierro con un aplauso que le demos todos a los trabajadores, las personas que hacen posible que esto funcione. Muchas gracias. Porque ellos son los que se amanecen, llegan allí y proveen de esa tan necesaria agua para toda la región y para todas las personas. Muchas gracias.
0: Vamos a estar actualizando entonces parte de estas actividades del presidente José Antonio Kast, en particular a esta hora en la planta desalinizadora en Caldera, con la promulgación además de esta ley dentro de la agenda. También para las 2 de la tarde se espera una reunión de trabajo con el mismo ministro Martín Arrau, con el gobernador regional de Atacama, Miguel Vargas, y con la delegada regional, digo, de Atacama, Sofía Cid. También estaba en una coordinación previa con ciertas preguntas de los medios de comunicación, así que vamos a estar conectando entonces si es que eso se concreta por varios asuntos de contingencia. 13:05, vamos a continuar con esta segunda edición de Radio Análisis, porque la diputada Tatiana Urrutia del Frente Amplio criticó la falta de estrategia en la exposición de la ministra Trinidad Steiner sobre seguridad. Mientras expertos advierten que el plan del gobierno carece de reformas estructurales y medidas inmediatas frente al crimen organizado. Camilo Vega con el siguiente reporte. Buenas tardes.
2: Buenas tardes, Diana, un gusto en saludarte. Tal como señalabas, la reciente exposición de la ministra de Seguridad Trinidad Steiner ante la Cámara de Diputados generó incomodidad tanto en la oposición como en algunos sectores del oficialismo, luego de que parlamentarios cuestionaran la falta de definiciones estratégicas por parte del Ejecutivo en materia del combate al crimen organizado y la seguridad pública. La presentación, que se extendió por cerca de 1.5 horas, estuvo marcada por las críticas respecto al foco de la intervención de la secretaria de Estado y por cuestionamientos también al rol que ha asumido en el Ministerio de Seguridad. Durante esta sesión, contar que Steiner presentó los principales ejes del denominado Plan de Seguridad Pública del Gobierno, estructurado en torno a 3 objetivos prioritarios. Por un lado, la recuperación del control territorial por parte del Estado, el aumento de la eficacia policial y del sistema de persecución criminal y el fortalecimiento institucional. La estrategia contempla intervenciones en fronteras, en cárceles, en rutas, en puertos y en territorios controlados por bandas criminales, además de reforzar la inteligencia policial y modernizar las herramientas de persecución penal. En ese contexto, la diputada Tatiana Urrutia, integrante de la Comisión de Seguridad Ciudadana, en diálogo con la primera edición de Radio Análisis, calificó como decepcionante la exposición de la ministra, acusando que se desaprovechó una instancia clave para presentar lineamientos concretos ante la crisis de seguridad. Fue una oportunidad que el gobierno y que la ministra tenían para hablarle a Chile, de ponerse en coordinación también con el Congreso para articular un plan, una estrategia o al menos dar luces de aquello. Y en verdad lo que vimos fue bastante decepcionante, afirmó al ser consultada por la exposición de la ministra. La parlamentaria sostuvo que gran parte de la intervención estuvo centrada en destacar la trayectoria profesional de Steiner y los resultados de su gestión previa como fiscal durante el gobierno del expresidente Gabriel Boric, más que en explicar medidas concretas para enfrentar al crimen organizado. Urrutia también cuestionó el énfasis que el Ejecutivo ha puesto en los operativos policiales masivos, señalando que si bien los decomisos de armas y drogas son positivos, no constituyen una novedad ni reemplazan la necesidad de una estrategia integral en materia de seguridad. Este fue parte de su análisis.

0: no quiero ser injusta y decir que está mal, por supuesto que todos queremos que sucedan los operativos, que haya lo más cantidad posible de incautación de drogas, de armas, que son los principales problemas que tenemos en materia de seguridad, pero esto no es una novedad. Y está bien que el ministerio anuncie, por supuesto, los operativos, pero dejar claro que este es un trabajo que hacen las policías, que lo hacen siempre, y que cuando hablan de operativos masivos, y todos en Chile sabemos que tenemos un problema de dotación policial, depende mucho de la cantidad de funcionarios que se destina a cada uno de estos operativos, que efectivamente coordina el Ministerio de Seguridad.
1: En esa línea, la diputada advirtió que muchas veces se exhiben cifras de detenidos sin transparentar cuántos de ellos terminan formalizados. La diputada también criticó que el Ministerio de Seguridad intentara atribuirse públicamente resultados vinculados al operativo, por ejemplo, en Temucuicuy, señalando que ese procedimiento correspondía al trabajo del Ministerio Público y las policías. Consultado por nuestro medio, el director del Centro de Estudios en Seguridad y Crimen Organizado de la Universidad San Sebastián, Luis Toledo, sostuvo que este plan presentado por el Ejecutivo apunta correctamente a fenómenos críticos para la seguridad del país, aunque advirtió que todavía resulta insuficiente frente al nivel de amenaza que representa actualmente el crimen organizado. Escuchemos parte de su análisis.
2: Hay un reconocimiento explícito de que el crimen organizado requiere capacidades distintas a las tradicionales, especialmente en inteligencia, en control y análisis del crimen, en control penitenciario, en recuperación territorial y en coordinación. Parece positivo también que tenga una visión, una aproximación más sistémica respecto de la frontera, los puertos, las cárceles, en fin, de los territorios por organizaciones criminales, porque es allí precisamente donde se concentran los principales delitos. Contiene algunas herramientas, pero cuesta todavía verlo como una estrategia suficientemente robusta para el nivel de prioridad que el propio gobierno le atribuye a la seguridad. El crimen organizado en Chile dejó de ser ya un fenómeno marginal.
1: Toledo planteó que varias de las medidas anunciadas corresponden principalmente a fortalecimientos administrativos y mejoras de gestión, más que a transformaciones estructurales en seguridad pública y persecución criminal. Entre las principales falencias que detectó, Toledo apunta a la ausencia de una reforma de segunda generación al sistema procesal penal, adaptada especialmente al crimen organizado. También criticó la falta de una política más agresiva de persecución patrimonial y decomiso de activos. Otra de las ausencias que identificó es también una reforma penitenciaria estructural, señalando que actualmente las cárceles funcionan como espacios de coordinación y expansión criminal. Finalmente, Toledo también cuestionó la baja interoperabilidad entre instituciones y la fragmentación de información en el Estado, apuntando que las medidas anunciadas aparecen desarticuladas frente al fenómeno de la criminalidad violenta, Diana.
3: Tema entonces que sabemos mediáticamente, pero también por cifras, ha sido mirado con mucha atención desde el mundo político en los últimos años, cómo esto se traduce en ciertas políticas públicas que mejoren para enfrentar no solo delincuencia común, sino que crimen organizado, efectivamente. Así que es un debate muy importante en estos tiempos y hay que dar seguimiento a cuáles van a ser las prioridades de esta cartera y los desafíos que tiene, que lo hemos mencionado en otras oportunidades. Es un ministerio muy nuevo, o sea, está recién implementándose, se separó del Ministerio del Interior, por lo tanto se da puesta en marcha en la administración anterior, al cierre casi del expresidente Gabriel Boric, así que hay bastantes expectativas. Muchas gracias, Camilo. Buena tarde.
1: Buenas tardes.

presupuestarios anunciados por el gobierno de José Antonio Kast, advirtiendo que el sistema sanitario chileno enfrenta una situación crítica que no admite nuevas reducciones. En entrevista con la primera edición de Radio Análisis, la también exdiputada sostuvo que el sistema arrastra un problema estructural de financiamiento. En este contexto, Molina detalló que el país ha experimentado transformaciones profundas en su perfil sanitario, señalando que Chile es un país que envejeció muy rápido, lo que incrementa la presión sobre la red asistencial. Por lo mismo, la exministra calificó como una aberración la decisión del Ministerio.

0: Ministerio de Hacienda.
1: Por supuesto que se pueden establecer revisión, análisis, evaluación de los proyectos, de los programas. Yo en eso estoy absolutamente de acuerdo, porque siempre tenemos que avanzar para mejorar. Pero hoy día proponer recortes a un sistema que está siempre deficitario, a mí me parece una aberración y me parece tremendamente dañino para la salud, para el desarrollo, sobre todo para la percepción de protección que deben tener los ciudadanos de su estado.
0: Respecto del impacto de estas medidas, Molina sostuvo que los efectos no siempre son directos, pero sí generalizados, lo que repercute en toda la atención. En esta línea cuestionó la idea de no reemplazar ciertos cargos dentro del sistema, señalando que si bien el doctor, la enfermera o el kinesiólogo son fundamentales, también es quien da las horas, quien hace estadísticas o quien limpia el establecimiento. Sobre el futuro de la gestión del Ministerio de Salud, Molina planteó que la ministra May Chomalí y el subsecretario Mont son profesionales capacitados, pero expresó su desconfianza respecto del presidente José Antonio Kast.
1: A mí me angustia mucho lo que está pasando y espero, como le digo, que las autoridades de salud se pongan bien los pantalones y se la jueguen por la gente. Si no es así, la gestión, por más inteligente que sea, no va a ser buena. Yo tengo fe en las personas que están ahí, pero desgraciadamente aquí el que manda es el presidente, y en el presidente no tengo ninguna fe.
0: Sobre la atención primaria de salud universal, cuya expansión podría verse ralentizada, la exministra expresó su preocupación, destacando su rol estratégico. En este sentido, explicó que la atención primaria es donde se resuelven sobre el 90% de los problemas de salud. Finalmente, Elia Molina apuntó a la visión con que se toman las decisiones, señalando que aquí hay una mirada absolutamente financiera, donde no se están considerando los efectos que van a tener estos recortes en la salud de las personas. Entrevista que puede revisar completa en nuestro canal de YouTube, además de toda la edición de Radio Análisis.

0: para esclarecer. Vamos a, me informan por interno que hay una nueva declaración del presidente, en este caso lo decíamos, se encuentra de gira en la región de Atacama. Revisemos primero esa intervención.
1: Más de 2 millones de personas que trabajan en la informalidad y eso tiene que cambiar. Por lo tanto, la urgencia se mantiene en todo el debate parlamentario. Se dio un tiempo en semana distrital donde se podían presentar o pensar en distintas propuestas. Muchas de las indicaciones que se presentaron no eran facultad de los parlamentarios presentarlas, porque son iniciativas que le corresponden solamente al Ejecutivo. Se debatió, se discutió, efectivamente se trasnochó por parte de parlamentarios y equipos de gobierno y se dio un paso hacia adelante, a nuestro juicio. Hay temas que pueden seguir abiertos para el debate. El debate termina cuando el proyecto se vota en el Senado finalmente. Y creo que estas instancias son para ir conociendo las propuestas de distintos conglomerados políticos. Algunas de ellas se han acogido, otras de ellas se siguen conversando y discutiendo. Incluso algunas eventualmente tendrán una segunda discusión, lo cual no nos preocupa, en la medida que se avance. Efectivamente, no se aprobaron dos de las propuestas. Eso requiere un análisis que tendremos que hacer como gobierno, si insistir o no, pero siempre dentro del marco del diálogo y ver qué es lo mejor para Chile. Incluso cuando alguna norma se rechaza, como la del tema de las capacitaciones vía lo que se conoce CENSE, puede que de ahí nazca un debate más profundo, porque ya el hecho de que se esté discutiendo si esas capacitaciones son las adecuadas para que las personas puedan mejorar su condición de trabajo, puedan aumentar sus remuneraciones, creo que es un debate necesario, un debate que no se había dado en los últimos casi 20 años, porque es una iniciativa que tiene muchos años de existencia. Y creo que es muy bueno que esté ahora en el debate público y que en el transcurso del proyecto vayamos analizando qué se puede mejorar en la propuesta que nosotros hicimos y cuáles son las alternativas que tenemos. Pero yo me quedo con que se avanzó. Y respecto de la reunión, las reuniones, porque ya han sido varias reuniones tanto en regiones como en La Moneda, y las cartas que han planteado con propuestas los distintos alcaldes, nosotros las recogemos, vamos escuchando. Ayer tratamos de aclarar algo que podría generar inquietud, que es que el tema de los recursos en el fondo municipal, en el fondo común municipal, están en un artículo transitorio, y la inquietud de los alcaldes es que todos los años tendrían que ir a debatir a la ley de presupuesto para mantener la estabilidad de los fondos. Eso se aclaró, eso no es así. Si hay que pasarlo al articulado transitorio, al articulado permanente, o dar toda la certeza, yo creo que eso transversalmente va a ser aprobado por los parlamentarios, porque nadie quiere afectar la autonomía municipal. Sí, lo que le hemos planteado a los alcaldes es que tenemos que buscar la mejor administración de los recursos, porque los recursos son escasos. Y todos tenemos posibilidades de hacer mejoras en las distintas gestiones, sea en el gobierno, en el Ejecutivo, sea en el Legislativo, a nivel de gobiernos regionales, a nivel de gobiernos locales. Respecto del tema de las contribuciones, se abrió el debate, está ahí, nosotros seguimos avanzando. Creemos que la primera vivienda debiera estar exenta de contribuciones, es un anhelo de muchas familias en Chile. A pesar de que hay alcaldes que dicen, no, en mi comuna son muy pocos los adultos mayores que pagan, suban la exención. Bueno, es un tema debatible. Nosotros lo planteamos en campaña, dijimos que era una de nuestras, era uno de nuestros compromisos, que lo vamos a sacar adelante. Todo esto, insisto, puede mejorarse. Sí, le planteó a los alcaldes que era importante cerrar el debate pronto, y de acuerdo a las posibilidades que tenga la Cámara de Diputados, en la libertad que ellos ejercen, que pudiéramos cerrar el debate en la Cámara de Diputados y pasar a una segunda etapa, que por la cantidad de personas que entran en el debate debiera ser más acotado, porque claramente en un grupo como es el Parlamento, en la Cámara de Diputados, de 155, se puede dar una discusión previa muy relevante y de ahí ya sacar algunas cosas más concluyentes para el segundo debate en el Senado. Y esa es la idea, de, además de que tengamos dos cámaras. Por lo tanto, dimos un gran paso el día de ayer. Ahora vendrá el paso por la Comisión de Medio Ambiente, la Comisión del Trabajo, que son debates más acotados, y después tendremos la votación en sala, espero que ya la próxima semana, y podamos esperar que ingrese al Senado.
2: Presidente, buenas tardes. Mi consulta es sobre materias de seguridad. Usted ha dicho que esta es una prioridad para el gobierno, pero expertos y parlamentarios aseguran que el plan de la ministra Steiner no es concreto y cuestionan su desempeño. ¿Cree que ella ha cumplido en su labor y además comprometió la expulsión de migrantes al llegar a La Moneda y ayer dijo que esta era una metáfora? ¿Esto no se va a concretar entonces? Por último, también consultarle si puede confirmar que por instrucción del gobierno, entidades de salud y de educación tienen que reportar a migrantes.
1: Perdón, ¿tienen qué?
2: Reportar a migrantes. Situación popular.
1: Bueno, los gobiernos, a mi juicio, se miden por los resultados. Han habido en los distintos gobiernos una serie de planes. Podríamos partir por los planes de Araucanía, el 1, el 2, el 3, el 4. Mejoró la situación de la ciudadanía en la Araucanía en temas de pobreza, en temas de caminos rurales, en temas de soluciones de agua potable, como agua potable rural, electrificación, conectividad. No. Y fueron planes que se presentaron a la ciudadanía como que iban a enfrentar y erradicar todos los problemas que había. Nosotros hemos avanzado. Ustedes fueron testigos de lo que comenzamos a hacer en la frontera norte, en distintos puntos, como es Chacayuta, como es en la zona de Viviri, en la zona de Colchane, en la zona de Ollagüe, y seguimos avanzando en eso, dando una señal clara. Han visto toda la disputa que se genera por recuperar la zanja por parte del crimen organizado y cómo hemos ido enfrentando el contrabando en la zona, y en estas semanas, en estos meses, el decomiso de droga ha aumentado. El control de las bandas de crimen organizado en el tema del robo de cobre se ha enfrentado. Y vamos paso a paso, los operativos que se han realizado, que eran, alguien decía, son los mismos que se hacían antes, pero los resultados que hemos obtenido son más contundentes que lo que se obtenía antes. El ingreso a denominados territorios autónomos es algo que se está realizando con efectividad y eficiencia. Lo vimos el día de ayer, lo vimos la semana pasada en dos lugares. Por lo tanto, más que hacer el anuncio de un plan determinado, nosotros vamos concretando. Nosotros en campaña hablábamos del escudo fronterizo y se está haciendo. Hablábamos del escudo en ruta y se está haciendo. Hablábamos de operativos, se están realizando. Hablábamos del control a través del organismo Senda de conductores que usan droga o alcohol, lo estamos haciendo. Estamos preparando, ¿no es cierto?, todo lo que hemos señalado para aumentar el número de carabineros. Sí, ayer la mayoría de los alcaldes plantean que necesitan más carabineros. Recién los concejales me planteaban que no querían más carabineros, sino mantener la dotación de carabineros que tienen. Bueno, tenemos que trabajar incluso con el gobierno regional para ver cómo concretar la escuela de formación o ampliar los cupos en escuelas de formación de carabineros, porque hoy día perdemos más dotación de carabineros que jóvenes que quieran entrar a la formación en carabineros. Por lo tanto, yo me quedo con los logros que a mi juicio van a seguir dándose, porque lo que hemos señalado es que la mano ha cambiado y la ciudadanía eso lo empieza a valorar. El día de ayer también hablamos de establecer mesas sectoriales o por temas, y el alcalde White nos hizo un llamado dramático de cómo enfrentar el crimen organizado que se está tomando zonas urbanas importantes, en ese caso como San Bernardo. Por lo tanto, yo me quedo con los logros. Sí creo que el Ministerio de Seguridad está haciendo un trabajo importante, acotado a todo lo que le corresponde. Y respecto del tema de migrantes, claro, quizás la palabra era hipérbole, no metáfora. Uno cuando está en una exposición pública puede ocupar un término no el más apropiado quizá, pero todos entienden el ciudadano de a pie entiende lo que estamos haciendo, ven los aviones que han salido y que van a ir regularmente saliendo con inmigrantes irregulares, ven el cierre de la frontera y que hoy día hay mucho menos ingresos clandestinos, ven cómo los migrantes voluntariamente están dejando el país, y eso una vez que logremos ordenar todo lo que es migraciones, ustedes van a ver cómo esto empieza a fluir. Pero claro, cuando tenemos un stock de carpetas que quedaron sin firmar, cuando tenemos una cantidad de solicitudes sin procesar y vemos el sistema operativo que tenían, o sea, el sistema de la digitalización y cruce de datos, bueno, primero tenemos que ordenar eso para hacer todo el cruce de datos que viene y también en algún momento plantearle al Parlamento reformas legislativas, así como ahora se aceleró el trámite de decretar delito el ingreso clandestino, que hay una discusión, pero cuando empecemos a dialogar con el Congreso en reformas incluso constitucionales, para ver si seguimos con la misma política que tenemos de el jus solis o avanzamos al jus sanguis, bueno, lo que estamos viendo hoy día requiere una estrategia distinta, porque es un fenómeno distinto que se está viviendo y que es parte de la línea de acción del crimen organizado. Sí, cuando se usa niños para ingresar adultos a Chile, cuando se usan líneas aéreas y se hacen charters para traer adultos o niños supuestamente a la reunificación familiar, ahí hay crimen organizado. Y eso requiere primero tener toda la tecnología adecuada para hacerlo. Si ustedes van a Chacayuta y ven cómo se empezaban a detectar a las bandas que utilizaban a los niños, era por la sagacidad o por la astucia o por la visión que tenía un carabinero, y que realmente veía que un mismo niño pasaba dos o tres veces acompañado por distintos adultos. Bueno, en eso estamos, y claramente las personas que estén en una situación irregular, algunos de ellos que tengan órdenes, o sea, causas

0: relaciones que podremos cultivar con ellos, se entiende que es necesario. Pero esto es sin vuelta atrás. Y nosotros vamos a ir planteándole a cualquier persona que esté de manera irregular en Chile que es mejor que salga voluntario para que pueda volver a entrar por la puerta. El que entró por la ventana tendrá que salir y si quiere estar en Chile de nuevo tendrá que postular como corresponde y entrar con toda su documentación al día.
1: Falta lo último respecto a si instituciones de salud y educación deben reportar a migrantes irregulares por instrucción del gobierno. ¿Eso es efectivo, presidente?
0: Nosotros lo que hemos señalado es que tenemos que ordenar todas las prestaciones que estamos entregando. Nosotros entregamos, el Estado en general, los gobiernos entregan muchas prestaciones. Y eso se debe ir ordenando. Y la única manera de ordenar es saber quiénes utilizan los distintos servicios públicos. Cuando comenzó todo el debate respecto de la priorización de niños o de extranjeros en atención, en educación y en salud, tenía una lógica. Porque si vienen adultos con niños, bueno, ¿quién colabora en la educación de los niños? Cuando uno tiene una red social de familia, puede pedir la colaboración. Cuando llega un extranjero o llegaban los extranjeros con niños menores de edad, bueno, el Estado tenía que hacerse cargo. Y cuando llegaban extranjeros que no tenían el seguimiento de salud que tenemos todos los chilenos, bueno, también había que ordenar el tema. Han pasado muchos años, algunos no se han documentado en todas las oportunidades que se han dado. Y eso tenemos que ir analizándolo. Nuestro sistema de salud, y usted le voy a preguntar a cualquier alcalde, está superado. La cantidad de pacientes que se atienden en los consultorios, donde el per cápita no alcanza para generar todas las prestaciones, es importante, tenemos que ordenarlo. En el tema de la educación es lo mismo. Nosotros tenemos que ir priorizando siempre a los más vulnerables, pero tenemos que saber bien quiénes son. En Chile hay multiplicidad de maneras de reconocerse a través del RUT, de un número especial en salud, de un número especial en educación. Bueno, eso va a cambiar y eso requiere orden y tenemos que tener todas las informaciones necesarias.
1: Hola, presidente. En otro tema, han habido varias versiones contrapuestas entre la ministra Lincolau y el ex subsecretario Arauz, que dice que jamás mentiría con algo así como desvincular gente. Incluso acusó presiones de la secretaria de Estado. ¿Cuál es la versión oficial del gobierno? ¿Usted descarta desvinculaciones masivas en reparticiones del Estado, entre ellas en el Ministerio de Ciencias?
0: La versión oficial del Estado es que le agradecemos mucho los servicios que prestó al subsecretario de Ciencia y que le agradezco mucho a la ministra Lincolau lo que está haciendo. Entrar en mayor debate de lo que va a ocurrir o lo que no va a ocurrir, me parece que a esta altura ya no corresponde. Hay una decisión tomada, el subsecretario dejó de colaborar en el ministerio. Tenemos una ministra y en los próximos días vamos a nombrar un nuevo subsecretario y seguiremos adelante en todo lo que sea progreso, desarrollo, porque la ciencia es muy importante. Y ahí también vuelvo a reiterar el tema que se puede haber malentendido respecto de toda la investigación y los recursos que terminan en un libro. Aclararlo, y creo que es bueno que se debata. La ciencia es relevante, muy relevante. Aquí hay ciencia. Y es una ciencia que tuvo una concreción real para el progreso del país. Pero lo que yo traté de plasmar en lo que dije es que hay muchos recursos que se entregan en algunas ocasiones por distintas instituciones, puede ser el gobierno regional, puede ser un municipio, que quizás no tienen las condiciones o las competencias para después poder ver si eso era lo que correspondía para la inversión que se hizo. Yo creo que siempre es bueno analizar, es ver. Y en algunas de esas situaciones que se dan, también hay un fomento a que se escriba mucho, porque las universidades requieren que sus profesores, que sus académicos publiquen mucho para subir en los ratings, pero no siempre eso se condice la mejor entrega de educación a los jóvenes. Yo lo que invito es a reflexionar. ¿Estamos haciendo las cosas bien o las podemos hacer mejor? Si las estamos haciendo bien, las podemos mejorar. Y hay veces que un

0: planteamiento, como puede ser el tema de la migración, como puede ser el tema de la alimentación de los niños, o como puede ser la investigación no siempre tan científica, abre un debate que antes nadie se atrevía a plantear. Eso es, tenemos pocos recursos, administrémoslos bien, potenciemos a quienes lo están haciendo bien para que lo puedan hacer mucho mejor aún. Muchas gracias. ¿La? Bueno, todo va paso a paso. Si se dan algunas desvinculaciones, ustedes se van a enterar cuando corresponda. Gracias.
1: Parte entonces de las palabras del presidente José Antonio Kast. Adelantábamos luego de esta pauta en Caldera, iba a responder algunas preguntas de contingencia, partiendo por ejemplo con el trámite de la mega reforma, algunas diferencias, preocupaciones que habían planteado alcaldes respecto de fondo municipal, también de las contribuciones, seguridad pública, lo hablábamos incluso en minutos previos respecto de la gestión de la ministra con Camilo Vega, y también algunas menciones a migración y lo que está sucediendo en el Ministerio de Ciencias con la salida de Rafael Araoz. 13:35, breve pausa.

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0: esta entrega informativa con asuntos de carácter nacional. De hecho, ayer lo comentábamos a esta hora, auditoría de Codelco. Hay algunas acciones concretas que se han dado luego de algunos antecedentes, incluso para esclarecer eventual comisión de delitos. Se presentó una denuncia criminal en contra de la empresa estatal Cuprífera por el informe preliminar que indicaría una sobreestimación de producción en diciembre de 2025. El diputado Jaime Mulet apuntó a una eventual administración desleal, entre otras hipótesis, mientras en el Congreso, para la próxima semana, estará citado el presidente de la empresa estatal, Máximo Pacheco, como dirigente directivo. Bueno, Constanza Vargas nos entrega todos los detalles. Buenas tardes.
1: Buenas tardes, Diana. Auditores, auditoras, ya lo decías, está presentada ya esta denuncia criminal en contra de Codelco a raíz de este informe preliminar de la Cuprífera que indicaría una sobreestimación de producción en diciembre de 2025. Se trata de una acusación en contra de todos quienes resulten responsables en calidad de autores, cómplices o encubridores por hechos que podrían revestir carácter de delito. Esta acción fue presentada ante el Ministerio Público luego de que, recordemos, se diera a conocer esta auditoría interna de la empresa estatal que dio cuenta de una serie de incumplimientos que llevaron a sobreestimar la producción de cobre del último mes del año pasado. El Diario Financiero dio a conocer la información, publicó a través de sus plataformas y especificó que se habrían detectado cerca de 20.000 toneladas que no cumplían con las especificaciones para haber sido incorporadas. Lo anterior implica entonces que la producción habría sido menor a la informada por Codelco y que las toneladas extra permitieron cumplir las metas de la empresa estatal. La denuncia que interpuso el diputado Mulet tiene como fin que el Ministerio Público esclarezca la efectividad de los hechos, determine también la relevancia penal, identifique a los intervinientes y esclarezca las responsabilidades que correspondan. ¿Qué dice este documento? Lo jurídicamente relevante es determinar si la eventual incorporación cuestionada obedeció a una decisión deliberada, coordinada o tolerada destinada a aparentar el cumplimiento de metas, alterar registros internos, omitir controles, excluir áreas competentes, justificar pagos asociados a desempeño, comunicar cifras inexactas a órganos internos o externos. Esto, entre otros temas, se lee en este documento al que tuvimos acceso como Radio Universidad de Chile. Pasemos a escuchar parte de lo que dijo el diputado Jaime Mulet cuando presenta esta denuncia al Ministerio Público.
2: Acá no se trata solo de 20.000 toneladas que se equivocaron en contabilizarlas, sino que se trata de una situación, al menos a mi juicio, de administración desleal, que es un delito hoy día, eventualmente fraude al fisco, eventualmente falsificación, porque esto está puesto también en documentos de la compañía, en la cuenta que se entregó por parte de la compañía, y tiene que ver con bonos que se pueden pagar por cumplimiento de meta, apreciaciones que hace el mercado también, no obstante no es una empresa que cotice en la bolsa, pero sí coloca bonos y otras cosas, de manera que bajar o subir la producción y las estimaciones también tiene una repercusión en los bonistas, por ejemplo, y en otros aspectos. Y nosotros creemos que es muy importante que se investigue penalmente también.
1: El documento indica, sin perjuicio de que corresponde al Ministerio Público la última palabra, que los antecedentes expuestos podrían vincularse a hipótesis penales como administración desleal, fraude al fisco o defraudaciones conexas, falsificación de documentos y uso de documentos falsos también. Parte de lo que plantea esta denuncia. En el Congreso, además, se están poniendo ojo a este informe preliminar. La Comisión de Minería y Energía del Senado va a convocar a una sesión para el próximo miércoles con el fin de analizar este tema. Van a invitar al presidente de Codelco, Máximo Pacheco, como les comentábamos, pero también al viceministro de Minería y Economía, Daniel Mas, y a representantes de Cochilco. Esta solicitud la realizó el senador Juan Luis Castro desde la comisión, desde esta misma comisión de minería. Pasemos a escuchar su intervención.
3: Pedirle, presidenta, que usted convoque a la plana ejecutiva de Codelco Chile, porque estamos frente a una situación muy grave de contradicciones en cuanto a la producción Codelco 2025, con una merma, según una auditoría interna, de más de 20.000 toneladas no registrada y que aparecieron en el primer reporte. Esto cambia la política internacional de Codelco porque ya todos los commodities y todos los agentes externos están cambiando sus ofertas hacia Codelco en la provisión, porque este es un error de producción, un error administrativo, no un error en lo que sucedió.
1: Lo propio se hizo en la Cámara de Diputadas y Diputados, donde el presidente de la Comisión de Minería, Cristian Tapia, anunció un oficio, una comisión investigadora y también una querella. Escuchemos lo que planteó junto a su bancada PP de Independientes.
4: Nosotros vamos a tomar medidas, vamos a oficiar el día de hoy a Codelco que nos entregue la producción división por división, porque aquí fundamentalmente radica la división Chuquicamata, pero en otras divisiones también las hay. Pero también nosotros vamos a levantar la comisión investigadora y vamos a proceder a una querella por todo lo que resulte responsable con este, creo que es un aspecto legal, un aspecto penal, que aquí no puede pasar muy suavemente, sino que aquí hay que ir para recuperar la empresa que nos pertenece y le pertenece al Estado de Chile y le pertenece a todo y a todos los chilenos.
1: Esta no es primera vez que Codelco lo hace, decía el presidente de la Comisión de Minería de la Cámara. El diputado Mulet también apuntaba que la empresa estatal ha entregado una serie de información inexacta durante los últimos años, no solamente en esta administración. Y desde la acuífera se han limitado a entregar información vaga realmente, no corresponde adelantar conclusiones, es parte de lo que dijeron porque se trata de un informe preliminar, por lo tanto faltan todavía instancias. Está pendiente también lo que pase la próxima semana en la Comisión de Minería del Senado, donde exponga o va a estar citado más bien Máximo Pacheco, el máximo líder de Codelco.
0: Muchas gracias, Constanza. Buena tarde.
1: Muy buenas tardes.
0: Y nos conectamos también con nuestra colega Fernanda Araneda, porque hay un nuevo reporte semanal de la campaña de invierno 2026. Autoridades del Ministerio de Salud informaron sobre la situación epidemiológica del país. También estuvo presente un diagnóstico del estado de la red asistencial y uno de los asuntos bien claves, sobre todo en esta época del año por la mayor demanda en el contexto de los virus respiratorios y esto de la mano con otras emergencias, por supuesto, la disponibilidad de camas críticas. ¿Y qué pasa con los avances de la vacunación? Que ha llegado a un 66,7% entre los grupos objetivos. Fernanda, buena tarde.
5: Buenas tardes, Diana. Efectivamente, el jefe de epidemiología del Ministerio de Salud, Jorge Vilches, y la coordinadora Valentina Pino encabezaron este jueves el reporte semanal de la campaña de invierno 2026, instancia en que informaron sobre la situación epidemiológica del país. Vilches informó que la positividad de exámenes por afecciones respiratorias llegó al 40,2% y que en estos momentos los virus que están predominando son el rinovirus, la influenza A y la parainfluenza. Escuchemos lo que dijo al respecto.
6: El primer virus en circulación es el rinovirus con un 46,5% del total de las muestras positivas, seguido obviamente por el virus de la influenza A, que tiene un 21,3% de positividad y que empieza ya a mostrar un aumento considerable respecto de lo que veníamos observando en las semanas previas. En tercer lugar aparece el virus del parainfluenza con un 11,6%, también con una proporción superior respecto a lo que observábamos en la semana anterior.
5: Las autoridades del MINSAL también informaron sobre el estado de avance de la campaña de vacunación. En el caso de la vacuna contra el COVID-19 ya se han administrado un total de 425.000 dosis, mientras que en el caso de la influenza se superan los 6 millones de vacunas administradas y el porcentaje de avance entre la población objetivo es de un 66,7%. De todas maneras, el jefe de epidemiología hizo un llamado a vacunarse a tres grupos en específico que van más atrás en el proceso de vacunación: las personas mayores de 60 años, las embarazadas y los niños de 6 meses a 5 años. Vilches recalcó que hay 600.000 niños y niñas que aún no se han vacunado y que los casos de influenza van al alza.
6: Queremos volver a recalcar que la influenza no es un resfrío común más. Es una enfermedad respiratoria aguda que puede ser grave, generando hospitalizaciones e incluso puede provocar la muerte. Queremos insistir en la invitación que hacemos a todas las mamás, a los papás, a los familiares o a cualquier adulto responsable de los niños que están entre 6 meses y 5 años que puedan acudir a los distintos puntos de vacunación que están habilitados tanto en los establecimientos del sector público, en los vacunatorios privados que están en convenio con la Seremi de Salud o en los distintos puntos extramurales que están mucho más cerca de los domicilios o de los lugares donde uno habitualmente realiza su vida cotidiana, para que puedan inmunizar a los niños y poder enfrentar este invierno protegido contra el virus de la influenza A.
5: Por su parte, la coordinadora de la campaña de invierno 2026, Valentina Pino, informó sobre la situación de la red asistencial. En el caso de las camas críticas pediátricas, hay un total de 734 a nivel nacional, de las cuales hay un 70% ocupadas, 22,8% de ellas por afecciones respiratorias. Las camas críticas para adultos, en tanto, son 4.500, de las cuales hay un 93,3% ocupadas, 11,7% de ellas por patologías respiratorias. Pino aseguró que ese último porcentaje se ha mantenido estable, pero aún así reiteró el llamado a las personas a vacunarse contra la influenza, teniendo en cuenta el aumento en la circulación de este virus. Actualmente se encuentran habilitados un total de 1.734 puntos de vacunación en todo Chile, y el detalle de dónde se encuentra cada uno de estos se encuentra disponible en www.mevacuno.cl. Diana.
0: Reporte actualizado entonces que entregaron las autoridades de salud pasado el mediodía, así que fue hace poco rato. Gracias, Fernanda. Buena tarde.
5: Igualmente, buenas tardes.

0: internacional, podemos decir comentario parte 2. Sí. ¿De qué estoy hablando? La gira del presidente estadounidense Donald Trump por China, acompañado de su gabinete y de una poderosa delegación de CEOs de las principales tecnológicas e inversionistas. Es en muchos sentidos una instancia que ejemplifica la transformación profunda y acelerada del orden internacional. Saludamos a Javier Pérez, que nos acompaña en estudio. Javier, buena tarde.
1: Buenas tardes, Diana. Claro, porque lo cierto es que el sistema internacional que se construyó tras la Segunda Guerra Mundial, basado en reglas, instituciones y cooperación multilateral, hoy no solo está en crisis, sino que está siendo reemplazada. La pandemia ayudó a acelerar ese proceso y hoy el resultado es un escenario mucho más inestable. Este 2026 ya se perfila como el año con más conflictos activos desde el fin de esta guerra, con guerras que incluso impactan directamente variables tan críticas como la energía global. En este contexto, Estados Unidos y China se han consolidado como el eje central del poder mundial. No es casual que Xi Jinping le dijera a Trump en esta cumbre que todo el mundo está observando esta reunión, porque en términos simples la relación entre ambas potencias define buena parte de la estabilidad o inestabilidad global. Esta centralidad se explica principalmente por dos dimensiones claves, la economía y el gasto militar. Entre ambas concentran cerca del 42% del Producto Interno Bruto Mundial en términos nominales. Estados Unidos mantiene una leve ventaja en el poder financiero, pero China ya lo superó en términos de paridad de poder adquisitivo, lo que refleja su enorme capacidad productiva e industrial. A esto se suma una carrera armamentística en expansión, con niveles récord de gasto militar, donde ambas potencias lideran con amplia diferencia. Pero más allá de estos números, lo que está en juego es algo más profundo, es el cambio en la naturaleza del orden internacional. Ya no existe un hegemón incuestionado, lo que emerge es una relación ambigua entre dos potencias que compiten, pero que al mismo son profundamente codependientes. No es solo rivalidad, es una forma de codependencia que se explica porque si se enfrentan, ninguna puede existir. Y aquí aparece una de las grandes paradojas de este momento histórico. Estados Unidos, el principal arquitecto del orden liberal, hoy, bajo la administración de Trump, actúa como su principal desestabilizador. Y no se trata de una irracionalidad, sino de una respuesta a tensiones acumuladas por décadas, especialmente en sectores de Estados Unidos que se sintieron perjudicados por la globalización. La apuesta de Trump es clara y es reemplazar el multilateralismo por negociaciones directas, transaccionales, donde el poder relativo de Estados Unidos se exprese sin intermediarios. China, en cambio, juega hoy un rol contrario. Sin haber construido ese orden, aparece como su principal defensor retórico, no por convicción ideológica, sino por un interés estratégico. El sistema de libre comercio y estabilidad financiera fue el entorno que permitió su ascenso. Por eso, más que derribarlo, busca reformarlo desde dentro y ampliar su influencia en distintas instituciones. En términos simples, mientras Trump quiere romper esta mesa, China la quiere más espacio en ella. El problema es que ambos en esa tensión están empujando a los límites de un sistema del cual dependen. Estados Unidos arriesga los mismos instrumentos que sostienen su poder global, como el dólar o su red de alianzas, mientras que China necesita ese orden para seguir proyectándose. Lo que vemos en Pekín hoy es en el fondo, es el reconocimiento de esta paradoja. Pueden competir, pero no pueden romper completamente esta relación. No es cooperación, sino es un equilibrio inestable que puede redefinir el orden que estamos viendo en el sistema internacional hoy en día.
0: Javier, al cierre y en esta suerte de paradoja, en medio de estas reuniones que estamos viendo estos días en China, ¿cómo se evidencia?
1: Claro, se evidencia en algo muy particular y que tiene que ver que el propio encuentro, la propia dinámica del encuentro refleja esto. Trump no llega a China a imponer, sino que a negociar. Y no lo hace porque por convicciones o algo por necesidad, sino que lo hace por una profunda búsqueda de poder transformar el orden desde donde está Estados Unidos. Él lo ha entendido hace mucho tiempo, desde antes de ser presidente, que Estados Unidos ya no es el propio hegemón, lo dice, ha reconocido abiertamente que China es el otro gran actor en el sistema internacional, y las conversaciones en ese sentido se estructuran en tres ejes que marcan esto: la tecnología, el comercio y Taiwán. La disputa tecnológica es especialmente en la inteligencia artificial, que define quién controlará el poder del próximo de este siglo, y el comercio ahí se mueve en acuerdos bilaterales más más que pragmáticos y más que multilaterales también. Y por el otro lado también está el eje de Taiwán, que sigue siendo una línea roja para ambos. Hoy ya lo han dicho, Marco Rubio señaló que en las conversaciones salió el tema de Taiwán y que todavía no se han movido dentro de su posición histórica, que es esta ambigüedad estratégica que hablábamos ayer, y por ahora se mantiene todo en una frágil estabilidad que podría definir lo que estamos viendo. Van a ser clave las próximas horas y lo último que se pueda ir negociando. Mañana se tienen que firmar acuerdos clave sobre comercio, así que ahí podríamos tener más señales claras sobre cómo se va a empezar a definir este nuevo orden mundial.
0: Nuevo orden que se está configurando, qué desafíos también abre para el resto del mundo y países como el nuestro. Exacto. Chile, parte también del comentario en su versión escrita durante esta jornada en radio.uchile.cl. Muchas gracias, Javier. Buena tarde.
1: Buenas tardes.

0: Cerramos esta segunda edición de Radio Análisis, jueves 14 de mayo de 2026. Sigan la sintonía de la radio y todo el contenido desde Uchile TV. Muy buena tarde.
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1: 13:57.
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3: Hola, soy Juan Carlos Beamín, astrónomo, colaborador de la Fundación Chilena de Astronomía y coordinador del Centro de Comunicación de las Ciencias de la Universidad Autónoma de Chile, y en el próximo minuto te contaré sobre las tormentas solares perfectas. El Sol no está quieto. 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Así que lo mejor es prevenir mejorando las redes de cableado, ampliar las medidas de seguridad y seguir estudiando al Sol para entender mejor cómo evitar este tipo de desastres. 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
2: Del libro Pampinos y Salicheros de Mario Bamonde, de julio del año 1973, quiero rescatar un texto en ese pequeño libro o pequeña revista, según como lo podamos ver. Escribió acerca de los puertos del salitre. Hay una vieja fotografía de la rada de Iquique en la cual se pueden contar más de 100 veleros anclados. Y hay otra de Taltal, con unos 120 apegados a la costa. Lo mismo sucedió en Tocopilla, en Pisagua y en todos los puertos del salitre. Era hermoso el espectáculo de los veleros, con su ritual de arribo y su ceremonial de zarpe, sus cuatro mástiles y sus tres palos, con sus velas desplegadas y su marinería en la borda y en sus ocupaciones. Era hermoso verlos aparecer en la boca del puerto cuando en la capitanía tocaban las campanas anunciadoras y trataban de arribar hasta el fondeadero a pesar de las corrientes y del viento. Había veces en que esta lucha duraba días y al final tenía que partir un remolcador a buscarlos. Llegaban agotados después de un viaje de 2 meses o más en que la soledad del océano y la voz del viento les cantaban sus largas singladuras. Los capitanes de estos veleros fueron famosos, especialmente cuando ya habían recibido sus insignias de albatros. Entonces hablaban del Cabo de Hornos y sus abismos, de los temporales que alguna vez enfrentaron en medio de la desesperación. Algo de mito, algo de leyenda, surgió en torno a sus cascos veloces y a su arboladura insustituible, especialmente cuando los veleros franceses entraron en franca competencia con los veleros alemanes y los capitanes rivalizaban en hombría y en audacia, y se contaban historias increíbles, verdaderas hazañas de navegación en la ruta entre Europa y estos puertos nortinos, porque la navegación había sido directamente desde Hamburgo a Tocopilla, o de Liverpool a Taltal, o de Burdeos a Iquique. Dicen, es lo que dicen, que estos veleros requerían de varios kilómetros de un poderoso cable para sostenerlos, y sostener también los varios cientos de metros de lona en todas sus velas desplegadas. Y dicen que la fuerza del marinero también debía ser excepcional para manejar esas cordaduras, ese velamen, esa rueda del timón cuando las iras del mar arremetían contra sus bandazos. Con razón, cuando llegaban al puerto y fondeaban, los marineros, dominados por una desesperación de 2 meses o más, se desbandaban del buque y se emborrachaban con un hartazgo insaciable. Por las calles del puerto se iba el escándalo de la bulla marinera, arreando la fiesta de esos 20 o 30 o más veleros anclados. Los primeros embarques, por ejemplo, por Pisagua Viejo, debieron hacerse en las balsas de cuero, de lobo, de los changos. No había muelles acondicionados y los lanchones no podían acercarse hasta la playa. Se conservan cartas de comerciantes dirigidas a otros de cobija, consultándoles la posibilidad de adquirir ahí o en Paposo esas balsas de cuero de lobo, pero nuevas. Los veleros y el ritmo creciente de la industria salitrera obligaron a la transformación de los puertos. El cambio que tuvo la costa en la zona norte en la segunda mitad del siglo pasado fue vertiginoso. El crecimiento de Iquique, por ejemplo, fue a parejas con el desarrollo salitrero de ese sector. A mediados del siglo XX, ya era un puerto floreciente, que fue declarado puerto mayor también. Estamos hablando hace casi más de 180 años. Por ejemplo, en 1861 se hablaba de la construcción de un ferrocarril salitrero, el mismo que inauguraría sus humos 10 años después. Otro tanto le sucedió a Pisagua, que comenzó a formarse en la extensa playa junto a Pisagua Viejo en 1836,

0: cuando las primeras oficinas de parada de Sapiga aumentaron los embarques y la antigua caleta colonial resultó muy estrecha y poco segura. Era entonces un crecimiento acelerado que incorporaba con rapidez las nuevas técnicas de la vida industrial. En ese Pisagua se empezó a hablar del ferrocarril por los mismos años en que se puso en marcha el de Iquique y que fue inaugurado en 1874. Pero fue la discordia salitrera previa a la guerra de 1879 lo que obligó a los chilenos salitreros de Tarapacá a volver los ojos hacia la patria. Cuando ya se produjo la nacionalización de las oficinas por parte del Perú, se comenzó el cateo y se comenzó a acelerar toda la producción en Antofagasta, Tocopilla, Aguas Blancas y Taltal. Las primeras salitreras de este último puerto se abren en 1877 y don Daniel Oliva, que había tenido oficinas en Iquique, abre un puerto denominado Caleta Oliva, en honor a su apellido, para el embarque de los primeros quintales de este desierto. Lo mismo o muy parecido a lo que sucedió en Taltal, pues también sucedió en Tocopilla. Eran tiempos increíbles, tiempos difíciles, donde la audacia y el esfuerzo físico hacían posible las empresas que abrieron esos caminos, pero también se abrió la explotación. Un marinero alemán convertido en novelista, gracias a la impresión de esa costa y de la época, dejó en sus relatos una imagen clarísima. Teodoro Plivier es el novelista, y uno de sus títulos, El último rincón del mundo, es una novela sobre el puerto de Coloso, al sur inmediato de Antofagasta, y 12 hombres y un capitán, un conjunto de cuentos de estos puertos. Así fue. En la primera novela refiere de un modo autobiográfico su vida en Coloso, en la caleta Coloso, y su modo de luchar como mariscador y comerciante con las oficinas salitreras de Aguas Blancas. Todo su comercio fue hecho en fichas pampinas, paciente y esforzadamente, con el tesón de un europeo que viene a amasar una fortuna para encontrarse al final con la estafa, porque las fichas solo tenían valor para el trabajador en su propia oficina, pero no para las personas ajenas a la empresa. Así fue, en esa hora de la noche del salitre, que aparentemente daba para todo, para el amor comprado, para la alegría revuelta del destino, donde también se contaban historias extrañas, pero que al final, casi como a un atardecer, junto con las sombras de esos veleros que se encendían sus faroles de adorno, todo decorativamente, como para decir adiós, no solo al velero, sino que también decir adiós al norte.
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1: 14:58.
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4: El Centro Comercial Caracol es uno de los edificios más singulares del centro de Antofagasta. Su arquitectura en espiral responde a una tendencia que surgió en Chile entre las décadas de 1960 y 1970, cuando los llamados caracoles comerciales buscaban reinventar la experiencia de compra a través de recorridos continuos y abiertos. Inspirados en modelos modernos de circulación, estos edificios reemplazaban las galerías tradicionales por rampas helicoidales que permitían recorrer varios niveles sin interrupción, integrando tiendas, oficinas y servicios en un solo flujo. En ese contexto nació el Caracol de Antofagasta. Sus rampas, balcones internos y espacios modulados dieron forma a un pequeño ecosistema urbano, donde durante décadas convivieron perfumerías, tiendas de ropa, locales técnicos, consultorios y oficinas profesionales. Era un punto de encuentro cotidiano, muy propio de la época en que el centro de la ciudad concentraba la vida comercial y social. Aunque con el tiempo nuevos malls desplazaron parte de su protagonismo, el Caracol sigue activo y conserva ese aire nostálgico que lo distingue. Su presencia recuerda una etapa de modernización arquitectónica en Chile, cuando se buscaban nuevas formas de habitar el comercio y de integrar la vida urbana bajo un mismo techo.
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0: El Congreso chileno reactivó el proyecto de ley boletín 17795-19, actualmente en primer trámite, que busca regular la creación y difusión de contenidos generados con inteligencia artificial, como los deepfakes. La iniciativa pretende establecer límites claros y sanciones frente al uso malicioso de estas tecnologías. Hace algunos años, una imagen o un video eran considerados pruebas confiables. Hoy las herramientas de inteligencia artificial permiten crear contenidos que imitan rostros, voces y gestos con gran realismo, capaces de engañar, facilitar fraudes, difundir desinformación o causar daños reputacionales. El proyecto introduce el concepto de derecho a la integridad digital, que protege la imagen, la voz y el cuerpo de las personas frente a usos no autorizados mediante IA, incluso después de su fallecimiento. Asimismo, define los deepfakes como representaciones digitales falsas que pueden inducir a error sobre la identidad o las acciones de una persona. Además, la propuesta establece obligaciones para las plataformas digitales, como etiquetar el contenido generado con IA, contar con representación legal en Chile y habilitar canales de denuncia que permitan el retiro de contenido en un plazo máximo de 72 horas. El incumplimiento podría derivar en multas, demandas civiles e incluso responsabilidades penales en casos graves.
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0: El 7 de mayo de 2026, Chile alcanzará su sobregiro ecológico, es decir, habrá consumido todos los recursos naturales que el planeta puede regenerar en un año en menos de 5 meses. Este hito se adelantó 10 días respecto al año anterior y marca la séptima vez consecutiva en que el país lidera este indicador en Latinoamérica. El Día del Sobregiro Ecológico, calculado por la Global Footprint Network, refleja el desequilibrio entre el consumo humano y la capacidad de regeneración de la Tierra. En el caso de Chile, el nivel de demanda es tan alto que, si toda la humanidad viviera bajo este modelo, se necesitarían 2,9 planetas para sostenerlo. Desde WWF, Chile advierten que esta tendencia evidencia una presión creciente sobre los ecosistemas. Su director, Ricardo Bochgar, señala que no se trata de un dato aislado, sino de una señal clara de que el país lleva años superando los límites naturales antes de mitad de año. Frente a este escenario, expertos llaman a reforzar medidas de conservación, avanzar en la acción climática y reducir la contaminación. A nivel global, Chile solo es superado por países como Canadá y Estados Unidos, que alcanzan su sobregiro aún más temprano, lo que refuerza la urgencia de cambios estructurales.
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0: El 7 de mayo de 2026, Chile alcanzará su sobregiro ecológico, es decir, habrá consumido todos los recursos naturales que el planeta puede regenerar en un año en menos de 5 meses. Este hito se adelantó 10 días respecto al año anterior y marca la séptima vez consecutiva en que el país lidera este indicador en Latinoamérica. El Día del Sobregiro Ecológico, calculado por la Global Footprint Network, refleja el desequilibrio entre el consumo humano y la capacidad de regeneración de la Tierra. En el caso de Chile, el nivel de demanda es tan alto que, si toda la humanidad viviera bajo este modelo, se necesitarían 2,9 planetas para sostenerlo. Desde WWF, Chile advierten que esta tendencia evidencia una presión creciente sobre los ecosistemas. Su director, Ricardo Bochgar, señala que no se trata de un dato aislado, sino de una señal clara de que el país lleva años superando los límites naturales antes de mitad de año. Frente a este escenario, expertos llaman a reforzar medidas de conservación, avanzar en la acción climática y reducir la contaminación. A nivel global, Chile solo es superado por países como Canadá y Estados Unidos, que alcanzan su sobregiro aún más temprano, lo que refuerza la urgencia de cambios estructurales.
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1: 16:01.
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4: Son los gritos de la desesperación. Entre lágrimas y lamentos, los familiares de las 5 personas acribilladas por militares en el distrito de Colcabamba, en Perú, claman por la justicia. Sostienen que los jóvenes regresaban de un partido de fútbol y rechazan las acusaciones de tráfico de drogas que difundieron las Fuerzas Armadas.
5: Hubo el enfrentamiento armado, abrieron fuego en contra del personal de nuestras Fuerzas Armadas, que llevaban droga. ¿Cuánto es lo que le pagaba la organización criminal dedicada al tráfico ilícito de drogas?
4: Ante tanto desconsuelo, los familiares de las víctimas siguen movilizando a sus comunidades para reclamar justicia. Anthony Crespo es el abogado representante de los damnificados.
6: Desde un primer momento se ha sabido que no habían ni armas ni droga. Eso es lo que ha quedado plasmado en el acta, eso es lo que manda acá. En las actas de intervención, tanto de hallazgo como la propia acta de intervención, ahí indican expresamente de que no se halló ni armas ni drogas. Ellos indican que recibieron un disparo, dos disparos, cosa que no es cierta porque nunca se ha encontrado armas en el carro. No estamos ante una legítima defensa en ninguna manera si no se han encontrado armas. ¿De qué legítima defensa vamos a hablar? Primero han querido involucrar los que pertenecen a un partido comunista, extremista, como Sendero Luminoso, luego que eran una organización criminal dedicada al tráfico ilícito de drogas, que eran un convoy que estaban transportando armas. Todo no son más que puros dichos, puras suspicacias por parte del ejército. Lo real y lo objetivo, lo concreto es acá que hay 5 muertos, que no se ha encontrado droga, que no se ha encontrado arma, que ninguno de los fallecidos tiene antecedentes. Son jóvenes que van entre los 18 y 24 años. Son jóvenes de los que han muerto. Y no hay ni una sola excusa que al menos pues pueda sustentar esta ilegal intervención, ¿no?
4: Entre tanto, el Ministerio Público mantiene abiertas las diligencias preliminares contra los 8 militares que ya fueron liberados tras el vencimiento de plazo de flagrancia sin que se solicitasen medidas adicionales.
6: Por una negligencia y responsabilidad de la fiscal se venció el plazo. Nosotros le hicimos llegar, por favor, solicitándole que emita una detención preliminar de hasta 7 días porque se cumplían con los presupuestos para solicitar una detención preliminar y la fiscalía no lo ha querido hacer.
4: La falta de resultados preliminares en estas pruebas fue determinante para que no se estableciesen responsabilidades individuales en el corto plazo. Pese a la liberación de los militares, la investigación sigue su curso.
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0: hogar del Bombus dalbomi, el abejorro más grande del mundo, hoy en peligro de extinción. Su drástica disminución se atribuye principalmente a la introducción del Bombus terrestris, especie traída en la década de 1990 para apoyar la polinización agrícola, pero que ha terminado desplazando a los polinizadores nativos. El Bombus terrestris compite por alimento, transmite patógenos y altera los ecosistemas, afectando gravemente al Bombus dalbomi. Además, ha introducido conductas perjudiciales como la perforación de flores, lo que reduce la polinización efectiva y genera desequilibrios ecológicos. Expertos advierten que la eventual pérdida del Bombus dalbomi tendría un impacto significativo en la biodiversidad, ya que cumple un rol irreemplazable en la polinización de plantas nativas. Por ello, hacen un llamado a detener la importación de especies invasoras y a promover el uso de polinizadores locales como medida clave para proteger los ecosistemas.
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0: revisión científica reciente sobre la creatina aclara que no es un sustituto de los esteroides ni hace crecer los músculos directamente. Su función principal es aportar energía a las células, especialmente durante esfuerzos intensos, lo que mejora el rendimiento físico, pero no reemplaza el entrenamiento ni una buena alimentación. La creatina se transforma en fosfocreatina dentro del cuerpo, ayudando a regenerar el ATP, la principal fuente de energía celular. Por eso beneficia no solo a los músculos, sino también a órganos con alta demanda energética, como el cerebro y el corazón. Aunque es popular en dosis altas, los expertos advierten que el exceso no entrega beneficios adicionales, ya que el cuerpo tiene un límite de almacenamiento. Una ingesta moderada logra resultados similares en más tiempo, mientras que el sobrante se elimina como desecho. Además, estudios sugieren que la creatina podría tener efectos positivos en la memoria, el estado de ánimo y algunas enfermedades, aunque aún se requiere más evidencia. Los especialistas coinciden en que es un suplemento útil, pero no una solución milagrosa.
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2: Las 16 horas y 30 minutos.

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2: Hola, hola, ¿cómo están? Qué grato es volver a encontrarnos en un nuevo capítulo de Música Conciencia. Soy Gladys Ayachida y en nombre de Ciencia, Tecnología y Sociedad CETIS, UA y la Fundación Comorevi, les doy la bienvenida a un nuevo capítulo de este espacio en que compartimos cómo la ciencia está en todas partes y en la música también. Hoy viajaremos a través de la música evocando las raíces con una canción profundamente emotiva, Mi Tierra, de Gloria Estefan. Lanzada en 1993, Mi Tierra es mucho más que una canción, es un homenaje a las raíces, a la identidad y al vínculo emocional con el lugar de origen. A través de su letra, Estefan expresa el profundo vínculo que siente con su país de origen, Cuba, y la nostalgia que experimenta al estar lejos de él. Para comenzar entonces, escuchemos. Esto es Mi Tierra, de Gloria Estefan.

0: Escuchábamos a Gloria Estefan con su tema Mi Tierra. Esta canción habla de la tierra como algo que empuja de raíz y cal, sugiriendo que la conexión con el lugar de origen es tan fundamental como la tierra misma. Pero alguien puede estar preguntándose, ¿qué tiene que ver esto con la ciencia? Sí, desde la neurociencia sabemos que la música tiene una poderosa capacidad para activar recuerdos autobiográficos. Este fenómeno se conoce como memoria evocada por la música y explica por qué una canción puede transportarnos a lugares, personas y momentos específicos de nuestras vidas. Esto ya lo vimos en un capítulo anterior. Pero además, desde la ecología y la geografía humana, el concepto de tierra también adquiere un significado profundo. Nuestra relación con el entorno moldea nuestra identidad. Tal como los ecosistemas están formados por redes interdependientes, los seres humanos construimos nuestra identidad en relación con el territorio que habitamos. En lugares como el norte de Chile, por ejemplo, el desierto de Atacama, no es solo un paisaje, sino una fuente de cultura, historia y adaptación. La ciencia ha demostrado cómo las condiciones extremas de este entorno han influido en las formas de vida, tanto biológicas como culturales. Para conocer acerca de cómo las formas de vida generan identidad, particularmente en Latinoamérica, en Música Conciencia nos hemos contactado con la doctora en Estudios Americanos y académica del Departamento de Comunicación Social de la Universidad de Concepción, Javiera Palacios Rosas. Les invito a escuchar lo que nos compartió.
1: La construcción de la identidad de lo latinoamericano se construye desde diferentes vías, pero una de las formas más significativas es de lo que viene de la vida cotidiana. Del barrio, la familia, las tradiciones, la música y especialmente la relación con la tierra o con el territorio, en específico, donde nacemos. Entonces la identidad se define por esta historia compartida que no solo identifica el lugar donde se nace, sino que se transforma en un espacio colectivo que se vive, se siente y trasciende, especialmente en lo que nosotros identificamos como latino. Y cuando una persona migra, tal como dice la canción que acabamos de escuchar, no se deja esa identidad atrás, sino que se lleva consigo, pero entra en un diálogo con un nuevo entorno, con este nuevo lugar que te recibe. Entonces, desde las ciencias sociales, esto se entiende como un proceso de adaptación cultural. Por eso, la migración, y esto es muy importante recalcar, no borra la identidad, sino que la transforma. Porque ser latinoamericano también se construye desde la distancia, desde la nostalgia y desde el recuerdo, pero también desde la alegría, de la experiencia colectiva y de la pertenencia a nuestra tierra que nos vio nacer, pero también la tierra que nos ve desarrollarnos.
0: Saludamos y agradecemos a la doctora Javiera Palacios, académica del Departamento de Comunicación Social de la Universidad de Concepción, por haber profundizado cómo se crea identidad manteniendo el vínculo con el territorio de origen. Y qué importante abordar el migrar a otras tierras desde la biología y la sociología, ya que la migración es un fenómeno que conlleva adaptarse a nuevos entornos e implica cambios fisiológicos, psicológicos y sociales también. En este capítulo hemos visto que Mi Tierra no solo nos invita a recordar, sino también a comprender cómo la ciencia explica ese profundo lazo que sentimos con nuestros orígenes. Así, la música se convierte en un puente entre la emoción y el conocimiento, entre el arte y la ciencia. Y lo más relevante, como mensaje final, sin importar dónde nos encontremos, la tierra donde nacimos siempre será parte de nosotros. Debemos comenzar a despedirnos, solo por ahora. Y recuerda seguirnos en nuestras redes sociales. Nos encuentras como CETYSUA, CETYSUA. Para que encuentres más información de lo que hacemos y de todas nuestras actividades. Soy Gladys Hayashida y junto a Ciencia, Tecnología y Sociedad, CETYSUA y Fundación Comorevi, agradezco la sintonía y nos encontramos en un próximo capítulo de Música Conciencia. Siempre por aquí, 99.9 FM, la Radio Universidad de Antofagasta.
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0: Un amplio estudio longitudinal de la Universidad de California en San Diego reveló que adolescentes que comienzan a consumir cannabis presentan un desarrollo más lento en habilidades cognitivas como memoria, atención y lenguaje. La investigación siguió a más de 11.000 jóvenes durante varios años, analizando su rendimiento y exposición a sustancias. Los resultados apuntan al THC como principal responsable de estos efectos, ya que los adolescentes expuestos mostraron un estancamiento en su progreso cognitivo en comparación con quienes no consumían. En contraste, el CBD no evidenció el mismo impacto negativo. Aunque las diferencias detectadas son moderadas, los expertos advierten que pueden acumularse con el tiempo y afectar al aprendizaje y la vida diaria. Por ello, recomiendan retrasar el consumo de cannabis para favorecer un desarrollo cerebral saludable.
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1: 16:58.
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2: ¿Qué tal? ¿Cómo están? Les saluda Carlos Maturana. Les doy la bienvenida a esta nueva edición de noticias donde sabremos del inicio del juicio contra Célula del Tren de Aragua en Viña del Mar. Fiscalía pide 400 años de cárcel en total. Abordaremos la alerta sanitaria en Los Lagos por plaga de ratones, palomas y murciélagos en 6 establecimientos educacionales. Tras una extensa jornada de tramitación, hablaremos de la aprobación del proyecto de reconstrucción nacional impulsado por el Ejecutivo.
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2: Diputados de distintos sectores políticos presentaron este miércoles el proyecto de ley denominado No Más Niños para la Delincuencia, iniciativa que busca endurecer las penas contra adultos que utilizan a menores de edad para cometer delitos. El diputado César Valenzuela, quien impulsó la iniciativa, explicó que la propuesta surge ante el aumento de delitos cometidos con participación de menores de edad.
3: Hemos presentado hoy un proyecto que se denomina No Más Niños para la Delincuencia. ¿Y qué es lo que hace este proyecto? En primer término, amplía la agravante que hoy día existe en el Código Penal relacionada con los delitos que los mayores de edad cometen con menores de edad, ampliándolo a toda forma de utilización de menores para cometer delitos, y además le impone al juez aplicar la máxima pena asignada al delito.
2: El proyecto plantea aumentar las sanciones para quienes induzcan, instrumentalicen o utilicen a niños, niñas y adolescentes en actividades delictivas. Además, incorpora agravantes cuando exista aprovechamiento de situaciones de vulnerabilidad, dependencia o vínculos familiares. La iniciativa también contempla penas más altas en casos donde menores resulten con lesiones graves, gravísimas o fallezcan durante delitos cometidos bajo la manipulación de adultos. La diputada del Frente Amplio, Tatiana Urrutia, afirmó que las bandas criminales aprovechan contextos de vulnerabilidad social para reclutar niños y adolescentes.
4: El narco no consume droga, consume plata. Y para adquirir esa plata utiliza niños, consume familias, consume nuestros barrios. Y no podemos solamente quedarnos en castigar a aquellos niños, niñas y adolescentes que están involucrados en delitos. También tenemos que ir a cortar el problema de raíz, porque el delito, la red de organizaciones criminales, aprovecha la vulnerabilidad de nuestros niños en los barrios.
2: El proyecto fue respaldado por legisladores de distintos sectores políticos y comenzará próximamente su tramitación legislativa en el Congreso Nacional.
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2: 6 establecimientos de la región de Los Lagos se encuentran afectados por la presencia de plaga de ratas, palomas y murciélagos, obligando a suspender las clases y la prohibición de funcionamiento de los recintos. Ornella Mellado nos cuenta más en la siguiente nota.
8: 5 establecimientos educacionales de la provincia de Llanquihue y uno de Chiloé se encuentran actualmente afectados por la presencia de plagas de ratas, palomas y murciélagos, viéndose obligados a tener que suspender clases y hasta la prohibición de funcionamiento de los establecimientos. Los recintos afectados son los liceos Karel Mapu de Maullín, Rayen Mapu de Quellón, Francisco Ortiz Pizarro de Calbuco, la Escuela España de Puerto Montt y los liceos Ignacio Carrera Pinto e Industrial Chileno Alemán de Frutillar. Evelyn Brintrup, Seremi de Salud de la Región de Los Lagos, detalló de que existe un plan de vigilancia de establecimientos educacionales, el cual es oficiado a principio de año.
1: Como Seremi de Salud tenemos un plan anual de vigilancia de establecimientos educacionales conforme lo estableció en el decreto 289 del Ministerio de Salud, la cual se pone énfasis al iniciar el año. Oficiamos a todos los municipios para dar cumplimiento, nuevamente volvimos a oficiar por un trabajo a los sostenedores, a los municipios, SLEP e incluso la Seremi de Educación está presente en esto y está preocupada para dar respuesta efectiva a los cuidados.
8: Apoderadas y apoderados manifestaron su preocupación por las condiciones de higiene y la posible exposición a enfermedades transmitidas por estos animales y exigieron respuestas rápidas para garantizar que los espacios educativos sean seguros y aptos para su uso. Las autoridades llevaron a cabo el protocolo de desratización para mitigar la emergencia y realizaron un llamado a denunciar cualquier presencia de vectores en comunidades educativas.
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2: Carabineros allanó la comunidad de Temucuicui tras el ataque armado contra la comisaría de Ercilla. El operativo permitió recuperar una camioneta y armas utilizadas en el tiroteo, incluyendo una subametralladora Uzi y una pistola 9 milímetros.
9: La región de O'Higgins.
2: La municipalidad de Mostazal firmó un convenio para el recambio gratuito de calefactores a leña por equipos de aire acondicionado eficientes. El programa busca reducir contaminación y enfermedades respiratorias asociadas al uso de leña durante el invierno.
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2: La Comisión de Hacienda de la Cámara de Diputados y Diputadas aprobó y despachó el proyecto de reconstrucción nacional tras una larga y tensa jornada legislativa que terminó cerca de las 5 de la madrugada. La iniciativa avanzó luego de decenas de votaciones y ahora continuará su tramitación en otras comisiones antes de llegar a la sala. La sesión estuvo marcada por fuertes cruces políticos entre oficialismo y oposición. A pesar de esto, el ministro de Hacienda, Jorge Quirós, defendió el proyecto como clave para reactivar la economía. Y así se manifestó finalizada la jornada.
12: Bueno, muy satisfecho con el resultado. Se aprobó prácticamente el total del proyecto presentado. Se pasaron varios obstáculos, pero estamos muy conformes y hacia adelante nomás. Cada día tiene su afán, como he dicho siempre. La semana que viene estaremos en la sala y continuaremos este proyecto que le va a cambiar la cara al país.
2: Por su parte, el diputado republicano y presidente de la Comisión de Hacienda, Agustín Romero, se refirió a las dificultades que ha tenido el proceso, emplazando a la oposición.
13: Yo quiero advertir dos cosas. La primera, la sala decidió que este proyecto no solamente pasara por la Comisión de Hacienda, sino que además fuera a otras dos comisiones. Eso nos quitó tiempo para poder debatir. Y lo otro fue la cantidad de indicaciones. 1.603 indicaciones. Ustedes fueron testigos de la cantidad de comparados. Casi 300 artículos nuevos de temas que no tenían prácticamente nada que ver con el proyecto original. Eso es dilación, eso es obstrucción. Hicieron todo lo posible durante toda la sesión para que tratáramos de no llegar a la sala con este proyecto.
2: Entre las votaciones más relevantes se aprobó la rebaja gradual del impuesto de primera categoría del 27 al 23% hacia 2029 y también la invariabilidad tributaria por 25 años para grandes inversiones. En contraste, fueron rechazadas la eliminación de la franquicia tributaria del CENSE y los cambios a la ley de propiedad intelectual vinculados al uso de inteligencia artificial. Así lo comentó el diputado del Frente Amplio, Jorge Brito.
14: Logramos rechazar la eliminación del crédito para las capacitaciones. Logramos rechazar también que con inteligencia artificial se hiciera negocio con las creaciones de los artistas chilenos. Logramos rechazar también que funcionarios del MOP se legalice que puedan contratar a sus propios parientes por contrato millonario. Casi logramos rechazar la invariabilidad tributaria. No concurrió a la aprobación ni la Democracia Cristiana ni el Partido de la Gente. Y esperamos contar con ellos y con varios otros más en la sala de la Cámara para sepultar lo que viene a ser un amarre por 25 años y 6 gobiernos.
2: El proyecto busca impulsar la reactivación económica mediante rebajas tributarias, incentivos a la inversión, beneficios sociales y fondos especiales para regiones afectadas por emergencias. Ahora deberá ser revisado en las comisiones de Medio Ambiente y Trabajo antes de pasar a la Cámara, donde el gobierno espera votarlo la próxima semana para continuar su camino legislativo. El Tribunal de Juicio Oral en lo Penal de Viña del Mar inició el juicio contra 11 miembros del Tren del Mar, una peligrosa rama de la organización criminal transnacional Tren de Aragua que operaba en diversas comunas de la región de Valparaíso. Entre los imputados se encuentran los líderes de la banda y sus sicarios, quienes enfrentan cargos por delitos gravísimos como homicidios calificados, tráfico de drogas, tráfico de armas y lavado de activos. El fiscal jefe del Sistema de Análisis Criminal y Focos Investigativos, José Uribe, destacó la relevancia de este juicio inédito para la zona, señalando que van a presentar más de 500 medios de prueba, destacándose más de 103 testigos, 30 peritos y miles de pruebas tecnológicas.
15: Vamos a presentar más de 500 medios de prueba, destacándose más de 103 testigos, 30 peritos, miles de pruebas tecnológicas, escuchas telefónicas, etcétera. Es un juicio inédito en nuestra región y de los pocos del país que hemos llevado una cédula internacional. Obviamente lleva con toda la misma protección que nos lleva actualmente la ley, residencia de los fiscales que van al juicio, residencia de los jueces que van al juicio con presencia remota.
2: Se estima que el juicio se extenderá por un periodo aproximado de 3 meses, durante los cuales se expondrán peritajes balísticos, interceptaciones telefónicas y testimonios clave que desentrañan el modus operandi de esta célula. Dada la peligrosidad de la organización, el tribunal implementó medidas de seguridad excepcionales, incluyendo la reserva de identidad de los fiscales y jueces, así como la comparecencia de algunos intervinientes vía remota.
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2: Un maniquí flotando en el río Rahue activó un operativo de rescate tras ser confundido con un cuerpo humano. Equipos de emergencia verificaron que el objeto estaba amarrado entre ramas y desperdicios en la ribera del río. Eso es todo por el momento. Nos encontramos en la siguiente edición de noticias.
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18: Las 17 horas y 11 minutos.
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0: La hora en Radio Universidad de Antofagasta.
1: Las 17 horas y 29 minutos.
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0: 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Sin embargo, un error desata un conflicto de gran escala. 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

0: Seremi de Salud, Rodrigo Medina, destacó que el lavado de manos es una de las medidas más simples y efectivas para prevenir enfermedades respiratorias. En el marco del Día Mundial de la Higiene de Manos, junto a la Seremi de Gobierno, Catalina González, visitaron el Jardín Infantil Conejo Tambor para promover este hábito en niños y niñas. La autoridad explicó que virus y bacterias se transmiten fácilmente cuando una persona tose, estornuda o toca superficies contaminadas sin higiene adecuada. Estos microorganismos pueden permanecer activos en objetos de uso común y considerando que las personas llevan sus manos al rostro cientos de veces al día, el lavado frecuente reduce significativamente el riesgo de contagio. Durante la actividad se enseñó a los párvulos la técnica correcta, que debe durar entre 40 y 60 segundos e incluir palma, dorso, dedos, pulgares y uñas. Además, se reforzó la importancia de lavarse las manos en momentos clave, como antes de comer, después de ir al baño o al llegar a casa, promoviendo así una cultura de prevención desde la infancia.
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0: Universidad de Antofagasta le indica la hora.
1: 17:59.
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4: Ignacio Bartezaghi, usted es el director del Instituto de Negocios Internacionales de la Universidad Católica del Uruguay. ¿Cuáles son las oportunidades de negocio para su país con la reducción y eliminación de los aranceles con la Unión Europea?
5: Uruguay tiene fundamentalmente exportaciones muy concentradas a la Unión Europea en pocos productos. Esto es pasta de celulosa que no paga aranceles. El beneficio de la cuota Hilton, porque se eliminan los aranceles dentro de la cuota, entonces Uruguay tiene beneficios concretos en la carne, que es donde más paga aranceles para ingresar a la Unión Europea. Pero también va a tener beneficios en el arroz, en la miel, productos de madera, en los lácteos tiene beneficios y competencias, en los cítricos y también en muchos otros alimentos procesados. También los beneficios para Uruguay están asociados a las importaciones. Algunas importaciones van a bajar los aranceles y eso hace que el consumidor se vea beneficiado. Y por supuesto no hay que descartar el potencial que estos acuerdos tienen en lo que es dinámico en el comercio internacional, que es la posibilidad de captar inversiones, la posibilidad de mejorar el entorno de negocios a partir del cumplimiento de las normas que impone la Unión Europea de altos estándares y, por supuesto, el comercio de servicios.
4: La entrada en vigor del acuerdo de libre comercio entre los 27 estados miembros de la Unión Europea y los 4 países del Mercosur, que son Uruguay, Argentina, Chile y Brasil, coincide con el Día del Trabajo. ¿Es que este acuerdo podría generar más empleos? ¿Hay alguna proyección?
5: Sí, las proyecciones indican más o menos que en el caso de Uruguay, el crecimiento del producto puede ser, una vez que esté plenamente implementado el acuerdo, de casi 2 puntos. Hay un crecimiento del empleo y hay incluso una proyección en la baja de la pobreza. Por lo tanto, los estudios son favorables para todos los países del Mercosur. Algunos ganan más, algunos ganan menos. Estas estimaciones son difíciles de que se cumplan 100%. Dependen de cómo implementa cada país y qué hace cada país en términos de política pública para potenciar los beneficios que se están gestando en el marco del acuerdo. Y este tipo de acuerdo y el comercio internacional más libre da más oportunidades a las empresas y a los operadores de negocios, y eso sin lugar a dudas tiene una repercusión en generar más empleo, y eso es algo muy positivo en países que están todavía en proceso de desarrollo.
4: El acuerdo de asociación, negociado durante más de 25 años y concluido en enero, entra en vigor de forma provisional, ya que su implementación definitiva aún depende de que el Tribunal de Justicia de la Unión Europea valide si este es compatible con la legislación vigente.
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0: Bienvenidos amigos a una nueva emisión de su programa Cultura Pop 99.9 aquí en la radio de la Universidad de Antofagasta. Hoy día tengo un programa especial, porque nosotros siempre hemos hecho programas y más o menos nos acordamos de algunas experiencias que tienen que ver con lo que pensábamos los chicos de la música y de la música que nos gustaba en su época, ¿no? Pero hoy día tengo una invitada muy especial. Ella se llama Dafne Suárez Fila. Es una amiga que es productora, emprendedora, tiene varias actividades y además es una excelente bailarina. Pero antes de saludar a nuestra invitada, le voy a enviar un gran saludo a nuestro notario, don Juan Troyer Moya, de la Cuarta Notaría de Antofagasta, quien siempre tiene la buena voluntad de certificar todos los premios y presentes que nosotros entregamos aquí en la radio. Bueno, Dafne, ¿qué tal? ¿Cómo estás?
1: Hola, Bernardo. Un gusto estar nuevamente contigo. Feliz. Con frío en Antofagasta, pero feliz.
0: Sí, claro. Está bastante helado por estos días, así que, chiquillo, a abrigarse, porque para que no se... Usted sabe que aquí con poquito frío nos resfriamos todos. Pero vamos de lleno, entonces, a nuestro programa y partamos con una grande, la reina, la emperatriz del pop. ¿A quién me refiero?
1: Tu futura exnovia.
0: Por supuesto que no, ya a esta altura está igual de viejita que yo, así que ni una posibilidad. Aunque de esa abuelita sería Madonna, por supuesto, ¿no? Y vamos a hablar entonces de... Vamos a escuchar este primer tema que para mí es icónico y más o menos refleja un poco de lo que uno pensaba de las chicas en su época, que más o menos todas eran unas chicas materiales.

0: Dafne, ¿te gustó ese tema? ¿Te acuerdas de él? ¿Lo bailaste? ¿Lo disfrutaste en su época?
1: Un clásico de clásicos. Yo creo que no hay ninguna chica o una persona que haya bailado ese tema en la discoteca y haya disfrutado, bueno, haber pasado los mejores tiempos de la juventud. A esta edad eran de la juventud.
0: Así es. Oye, pero yo te comentaba que tú eres una excelente bailarina. Yo te he visto bailar. ¿Cómo se llaman este género más o menos del altiplano de Bolivia, que yo encuentro muy bonito? Y bailarlo es un lujo, bailarlo y además verlo bailar. Es la saya, caporales, ¿cómo es?
1: En sí, todo lo que es la música de la cultura del altiplano, altiplánica, es el folclore boliviano.
0: Sí, pero
1: caporales, saya, morenada, hay un montón de muchísimas, muchísimas danzas.
0: Yo te he visto bailar ese tipo de danza y lo bailas muy bonito, de verdad, una gracia. Oye, pero vamos, ¿qué escuchabas tú más o menos en tu época de esplendor juvenil?
1: Uy, yo recuerdo y me sonrío porque bailábamos, yo no faltaba un sábado a la discoteca. Yo tenía que tener mis ahorros para la entrada de la discoteca y me iba de 8 de la noche, porque en ese entonces, entenderán la edad mía, las discotecas empezaban a las 8 de la tarde, inclusive había matines los domingos, y era de 8 a 10 de la noche que yo le decía a mi mamá que iba a un partido de voleibol y yo me iba a la discoteca.
0: Pero comentemos dónde, porque tú ya eres casi chilena ya, pero no eres chilena de nacimiento.
1: No, en Bolivia, obviamente, en La Paz, Bolivia. Y hay un tema, pero que yo sé que muchos, muchos de los oyentes se van a identificar, que es de Corona.
0: Ah, sí, tú me comentaste ese tema, la verdad es que es bastante oreja y sí, yo me acuerdo. Bueno, yo creo que todo el mundo en alguna oportunidad lo bailó, aunque como yo he comentado en otros programas, nosotros los hombres en su época éramos bastante tímidos. Para mí sacar a bailar a una chica era un parto, de verdad, era algo desastroso. Y además que yo nunca bailaba muy bien, porque yo he comentado que
1: me consta.
0: Yo soy músico, o me autodenomino músico, y los músicos no bailamos. Cada uno en su... En
1: o tocan o bailan, o tocan, y lo tuyo no es bailar.
0: Claro, o baila. Yo no bailo. Y si lo hago es casi también por complacer, no sé, ya.
1: Por compromiso, ¿no?
0: Por compromiso.
1: Mero compromiso.
0: Pero no lo disfruto.
1: De verdad.
0: O sea, no. Salvo un par de canciones que para mí son como icónicas, que no sé, bueno, ahora no me acuerdo de ninguna en particular, pero hay algunas que sí son como bien entretenidas, y las que más le acomodan a uno son esas un poco, ¿cómo se llaman? Estas medias tecno, así que tú repites.
1: O del pasito, 1, 2.
0: Eso, 1, 2. Si yo pudiera hacer eso toda la noche, sería la persona más feliz de la Tierra. Pero vamos entonces con este tema genial que tú recordaste.
1: De Corona.
0: Que se denomina The Rhythm of the Night.

0: buen tema, ¿no es cierto? Es como para bailarlo un buen rato. De verdad, yo creo que es uno de los clásicos de las discos de la época. Ahora ya no sé qué tanto se escuchará, ¿eh? Pero, por ejemplo, como yo siempre me gusta ir a La Iguana, que yo lo he comentado también, muy buen lugar para la gente de la edad de uno. Sí, en algunas oportunidades sí lo programan y es muy entretenido.
1: Los que hemos nacido en los 70 y hemos sido adolescentes o jóvenes, pero en los 90, hemos disfrutado de estos temas.
0: Finales de los 70, para que la gente no crea que somos tan viejitos. Yo casi, o sea, yo bordeando cayendo del 69 al 70. No sé usted.
1: Qué bueno que no hay imágenes de esto. Ya, pero igual yo siento que todas las fiestas, o las mejores fiestas que se han hecho, las fiestas de los 80 y 90, sin duda estos temas han tocado ahí, ¿no?
0: Ya, sí. Oye, pero cuéntame, ¿qué con la curiosidad, pero qué más, cómo era en Bolivia la juventud, igual que acá? No sé, nosotros, yo me acuerdo que nos juntábamos en el colegio con los compañeros, una vez utilicé un término que igual me hicieron un poco de bullying aquí en la radio, porque yo no iba a fiestas, yo iba a malones, y el malón es un concepto muy antiguo.
1: ¿Qué es un malón?
0: Que en realidad uno es como que te juntabas con tu amigo, uno compraba unas papas fritas, el otro, no sé, una soufflé y juguito y bebida, y nos juntábamos en una casa y eso era un malón. Tú te juntabas y cada uno llevaba algún aporte. Ya. En la época de nosotros, la verdad que alcohol no, muy chico, chico, hablando de 16, 17 años, todavía no tomábamos alcohol. Entonces con los juguitos, las bebidas, nos juntábamos y alguien obviamente en su casa tenía un equipo de música y ponía, se me va a caer el carnet de nuevo, un cassette. Y generalmente esos cassettes uno los grababa de la radio, pues escuchaba una radio que te gustaba y ahí
1: era del play, el botoncito de al lado, presionabas los dos juntos y era grabar.
0: Exacto, ya, pero lo fome de eso, que también yo lo he comentado en otros programas, es que siempre en la mitad de los temas de las canciones, la radio X te ponía un pit, así tú estás ahí lo más bien bailando, y pip, o Radio Universidad de Antofagasta.
1: Pero tú sabes que eso también era porque para evitar este tipo de
0: el pirateo,
1: ¿no? Que siempre ha sido condenado en todos los países, nada más que uno ha sido, bueno, en Bolivia no era tan pirateado, o no era como tan medido. Tú podías grabar y ya.
0: Lo que pasa es que uno no tenía las lucas para comprarse toda la música que le gustaba, pues no. Imagínate, uno era cabro chico y tu papá con suerte, no sé, pongámosle la fecha de la actualidad, te pasaba a lo mejor que 1,000 pesos, 2,000 pesos a la semana, así es que eso éramos los pudientes, y un cassette costaba 3 lucas de ahora, no sé, o más, 5, entonces no te alcanzaba a comprar toda la música que tú querías, obligado a piratear. Pero cuéntame tú, ¿cuáles eran tus
1: Yo compraba un cassette en blanco, evidentemente, porque para eso alcanzaban, y bueno, si se te acababa el cassette, tú tenías que regrabar en el mismo que ya grabaste, o que tenías, si ya no tenías otro, ¿no? Y luego no sabías cómo borrar, porque querías borrar un tema y el otro no, y seguramente todos pusieron el lápiz o el bolígrafo.
0: Exacto, para rebobinar.
1: Y
0: la gente que escucha esto después de los 90 no sabe de qué estamos hablando.
1: Seguramente la gente que está en la universidad en este momento apenas dice que es un cassette.
0: Claro que
1: pero es existían, señoras y señores, y el cassette yo siento que es parte de nuestros bellos recuerdos, porque recordar es volver a vivir.
0: Así es, pues no tienen que perderse estas cosas que eran muy bonitas. Hoy día está todo hecho, Spotify, YouTube, Music, esto, lo otro. Y no hay que esforzarse mucho para conseguir algo. En nuestra época había que esforzarse bastante para conseguir un cassette. Y de hecho, si a uno le gustaba un tema, por ejemplo, hoy día a ti te gusta una canción, tú vas a YouTube, donde sea, 2 segundos y la encuentras. En esa época, para encontrar una canción que te gusta, tenía que estar escuchando la radio todo el día.
1: Sí.
0: Y justo apunté. Yo, de hecho, lo que hacía era siempre poner el play rec antes de que partiera la siguiente canción, porque si no te perdía ahí el comienzo.
1: Claro.
0: Entonces, imagínense usted estar 4 o 5 horas esperando que toquen el tema que a ti te gusta y cada vez ir poniendo play rec, después stop, rebobinar y volver a hacer la misma.
1: O te ibas al teléfono y pedías. Si tu llamada bien, entraba claro, en la no, radio.
0: Me podía tocar, claro.
1: En programar. Ese entonces.
0: Sí, claro.
1: Oye, uno llamaba al teléfono de la radio y decía, por favor, ¿me pueden poner este tema? ¿De dónde me llama? Chiquillos y chiquillas y no sé qué. Entonces uno tenía que poner y también dominar o tener a alguien que esté dominando la grabadora.
0: Oye, pero Dafne, vamos a la música. Entonces tú me querías presentar un tema.
1: Otro de mis más lindos recuerdos de juventud es Sweet Dreams de La Bush.
0: Ah, buen tema. Vamos a ello entonces.
1: Listo, vamos.

0: Excelente, ha entretenido. Bien agradable. Me gusta tu selección, Daphne. Pero además también, ¿qué te quería consultar yo? En La Paz, o en Bolivia, ¿cuál era como la radio más popular, la más escuchada por la Láser, adolescencia? De
1: Láser 98. Láser. Me acuerdo hasta el jingle. Yeah. Y había otro que era Panamericana.
0: Mira.
1: Eran, o sea, hasta la fecha siguen con el mismo jingle, es sumamente distintivo, nada más que evidentemente han cambiado de plataforma, ahora ya desde la radio inclusive se hace, que me gustaría, ojalá en algún momento se pueda tener cámaras para que se haga radio también en vivo, pero era una de las radios, la Láser era donde tocaba el rock, la música pop. Muy linda, la verdad.
0: Bueno, y también lo mismo ocurre con la radio de la Universidad de Antofagasta, que si usted, yo generalmente la escucho cuando voy en el auto, pero cuando estoy en mi casa, de hecho uno la puede escuchar directamente de la página web de la universidad, que es radioua.cl. Así que si ustedes quieren escuchar este programa o algún otro, cuando estén en sus casas, vayan a nuestra página web de la radio.
1: Búsquenlo y ahí lo escucharán a Bernardo.
0: Y además, bueno, sí, en realidad les reitero que nosotros vamos los días martes a las 20 horas y con repetición del programa los días jueves a las 18 horas para que nos escuchen y nos escriban también a nuestro Instagram, Cultura Pop 99.9 FM. Oye, aquí tenemos otro tema que en realidad era este bastante, no es tan, no sé si es tan bailable o no, pero a mí me gusta mucho porque tiene esa...
1: Yo los bailaba todos, te diré.
0: Tiene esa, ese power, no sé, una canción así como potente.
1: Es el soundtrack de una película además, donde claro, estaba Michelle Pfeiffer, si te acuerdas.
0: No, a ver, sí, yo me acuerdo haberla escuchado, pero... sí, ¿de qué se trata? De Coolio, ¿no?
1: Coolio, Gangster's Paradise.
0: El paraíso de los gangsters.

0: vez uno se imagina estas cosas como de pandilla, pero en el buen sentido de la...
1: De la palabra.
0: De la imaginación, claro, no de hacer maldades.
1: Sino en Estados Unidos la gente se dividía y eran no pandilleros, ¿no? Pero había o lado A o lado B y contaba un poco de la historia. Ella era una profesora, si más no recuerdo, que rehabilitó muchachos en el colegio, en la secundaria. Todo el contexto, honestamente, no lo sé, porque entenderás, ya tengo mis añitos, pero en ese entonces uno escuchaba y veía y buscaba y todo, pero sí es el soundtrack de una película. Y obviamente Michelle Pfeiffer, ¿quién no la conoce?
0: Por supuesto.
1: Bueno. Pero el tema además es una belleza. Yo me los bailaba todos, la verdad. Antes, hablando de bailar, ponían la música bailable y todo bien, pero al final, al finalizar la noche, ponían los temas románticos.
0: Amiga.
1: Entonces uno bailaba con el chico que le gustaba. Te podían invitar muchos chicos, pero una aceptaba bailar con el chico que le gustaba y ahí una empezaba a hablar y demás. Y era el famoso, amiga, ¿quieres bailar conmigo? Y una podía decir no.
0: Esa era la parte que a mí no me gustaba, que me dijeran que no.
1: Claro, y eso es comúnmente algo que les pasa a los hombres, ¿no? Que no, el miedo a decir, a que te digan que no, es grande y de hecho puede evitarte una o por evitar que te digan no, uno no tome el paso, que debería igual no lanzarse.
0: Pero la verdad sí, uno debería superarlo. Yo tenía, voy a contar una pequeña anécdota, la voy a hacer bien cortita. Si
1: cuenta, a mí me interesa.
0: Tenía un amigo, no en el colegio, en la universidad, pero que era bien feído el hombre, pero la gracia que él tenía es que se vestía muy bien y tenía muy buena
1: la palabra,
0: claro. Ya,
1: tenía el don de la palabra.
0: Exacto, hablaba muy bien, tenía mucho storytelling, contaba muchas historias muy buenas. Y yo siempre lo veía cantar con chicas súper lindas. Y yo le preguntaba, oye, pero ¿cómo tú que soy tan feo? Tan
1: ¿qué les dice?
0: ¿Qué haces tú que siempre andas con chicas tan guapas? Me decía, mira, Bernardo, lo que pasa es que yo, a diferencia de todos los que están acá, yo no le tengo miedo a que me digan que no. Entonces, claro, yo sé que a lo mejor no soy tan atractivo y voy a empezar a bailar a 10 mujeres y de 10, 9 me van a decir que no. Pero la décima me va a decir que sí, porque le van a gustar las otras habilidades que yo tengo. Y la verdad es que le encontré mucha razón, y el hombre, pero le tenía cero miedo a hasta la mujer, desde la más feita hasta la más linda. Él le hablaba como si estuviera hablando con un amigo tomándose un café.
1: Si te dicen no, ok, next.
0: Claro, de verdad no.
1: El mundo sigue girando.
0: Exacto,
1: entonces
0: no va a pasar nada.
1: No va a pasar nada. Si te dicen que no, que si te dicen que sí, y tú dices, ¡ay, qué capo que soy!
0: Oye, como dijiste que habían estos temas, después la radio se programa en alguna hora, unos temas más lentos y más románticos. Yo te quería traer a colación un tema que yo siento que le gustaba mucho a las chicas, y también a mí personalmente, del grupo Heart, What About. Vamos con eso entonces aquí en la radio de la Universidad de Andalucía.

0: Qué buen tema este, Darni, ¿no? De hecho, yo viajo permanentemente a Santiago y voy a un lugar que ya también lo he comentado, se llama La Batuta, que está ahí en la Plaza de Ñuñoa, que presentan muchos tributos. Y escuché uno a The Heart, que son muy buenos, la cantante, ¿verdad? Es fantástica.
1: Ya.
0: Y no, ojalá algún día los traigan a Antofagasta o podamos traerlos a Antofagasta, porque son de verdad buenísimos. Oye, pero también tú comentabas que en la radio programaban también todas estas cosas, todas estos temas musicales como más fiesteros, ¿no? Yo me acuerdo también en su época, como que los días viernes a partir de una hora y sábado, es como que ciertas radios, no me acuerdo ahora cuál específicamente, tenían un segmento de como fiesta toda la noche, partían con temas anglo-pop y después eran algunas más pachangueras. Y uno, de hecho, por eso yo creo que era la costumbre de armar los carretes de una hora en adelante, no sé, 10 de la noche para adelante o hasta las 12 máximos de la mañana, porque en ese horario era cuando ciertas radios programaban la música que uno más o menos podía escuchar para los efectos de bailar. ¿A ti te pasaba lo mismo?
1: Sí, generalmente sí, pero antes había una discoteca muy buena, se llamaba Palladium.
0: ¿Allá en La Paz?
1: Sí, en La Paz. El jueves era de clásicos. Entonces el jueves generalmente iba mi hermana mayor, porque yo tenía 19, pero no permitían personas de arriba o menores de 21 años.
0: Ah, sí, pues ustedes entenderán también, queridos amigos auditores, que hasta hace un 20 años, no sé, no me acuerdo cuándo exactamente, la mayoría de edad se cumplía recién a los 21 años.
1: A los 21 años, claro, y las responsabilidades y todo era a los 21. Exacto. Y a los 34 uno iba saliendo de la casa.
0: Claro, más o menos.
1: Ahora también es el caso de vos. Pero los jueves iniciaba todo el tema de discotequero. El jueves era de clásicos, que iba la gente arriba de los 21 años. El viernes era salsa. El sábado era pop. Y el domingo eran las famosas matiné, que empezaban a las 5 de la tarde hasta las 10 de la noche. Y ahí uno podía ir a bailar y demás. No te vendían alcohol, evidentemente. ¿Por qué? Claro. Porque a la matiné podían ir cabros, chiquillos desde los 15 años. ¿Ya? Y los papás iban a dejarlos y los papás iban a recoger. Entonces, y como no había venta de alcoholes, no había ningún problema porque todos podían bailar. Habían papás bien comprensivos, sí, porque mi mamá me corría.
0: Pero qué bonito eso, ¿eh? Qué bonito que se ha perdido eso, la juventud, digamos, la preadolescencia, estamos hablando de los 12 años hasta los 17, pudieran tener su espacio y compartir sanamente, bailar, no sé, lo encuentro muy bonito. No
1: era
0: sé
1: mucho
0: si eso,
1: más sano, ¿eh?
0: No sé si eso sigue siendo así, me parece que no. Para mí, estas chicas eran las chicas súper poderosas, me encantaba.
1: Las Spice Girls.
0: Sí,
1: Wannabe.
0: Wannabe.

0: Uy, qué gran tema este. Oye, Dafne, te quería comentar eso que me llamó mucho la atención, porque aquí en Chile no se estila esa situación. No sé si seguirá siendo así. Yo más o menos hace unos 2017, por ahí, estuve en Santa Cruz, Bolivia, y me llamó mucho la atención que a las chicas les hacen fiestas de 15 años. Y se gasta mucha plata en las fiestas de 15 años, sí, como que si fuera un matrimonio.
1: Efectivamente.
0: Es como la presentación en sociedad. Y yo vi que contratan productora, o sea, la gente que tiene plata contrata productora, no sé, un lugar, casi como una especie de matrimonio, para que la adolescente se presente como en sociedad, y algunas le hacen regalos, digamos, bien costosos. Pero esa es una costumbre que yo solamente la he visto en Bolivia. Eso se sigue practicando, digamos.
1: Hasta la fecha de hoy. Hasta la fecha, tener 15 años es como, bueno, también depende de la economía de los padres, ¿no? Pero generalmente sí, hay fiestas de 15 años donde tienes que utilizar tres vestidos, te ponen un par de zapatos. Creo que en todo lo que es Latinoamérica es así.
0: Mira, aquí no se estila nadie. Ahí anda pensando una chica que en sus 15 años va a tener una fiesta que va a marcar, digamos, una transición, a lo mejor, de niña a mujer. Pero tú tuviste tu fiesta a los 15 años.
1: No.
0: ¿Qué significaba para ti?
1: No, pero fui dama. Ah. No me quedé tan atrás tampoco.
0: Fuiste dama de una de 15 años.
1: Sí, de una quinceañera, porque evidentemente la economía era mucho más limitada de mi madre. Pero si fui dama, que igual el vestido te lo tienes que hacer tú y rogar a tu mamá para que aceptara, porque te hacen la petición, son 14 damas. Y la quinceañera es la número 5. Cada dama representa un año. Y tiene que haber los chambelanes, pajes, pareja, qué sé yo, que uno por uno la dama va bailando con el papá, para resumirte el tema, y va recogiendo una rosa de los pajes o las parejas, los niños, y apagando una vela de cada una de las damas. Cuando ella termina de bailar primero con el papá, termina bailando con el paje o la pareja designada que ella elija.
0: La niña.
1: Claro,
0: pero,
1: la quinceañera.
0: Pero la niña quinceañera puede tener, digamos, su pololo, su novio.
1: Y generalmente siempre llama al pololo. El pololo es el chico con el que ella baila. Sí, es una época. Yo pienso que la mayoría de los chicos hace eso. He conocido en el colegio de mi hija, habían de varios países, gente de varios países, y yo he visto, pero fiestas voluptuosas de varios lugares, estamos hablando de Latinoamérica, y sí, hacían unos 15, pero terribles, grandes, y con mucha más parafernalia que en Bolivia. Yo no tuve un 15, mis hermanas tampoco. Yo quise hacerle a mi hija, y mi hija me dijo que no, que era demasiada inversión para que los demás disfruten, porque si bien a ella le gusta bailar, ella quiere bailar en su espacio, en su tiempo, y cuando ella y donde ella quiera.
0: Bueno, vamos.
1: Depende.
0: Vamos a la música, y este tema a mí me encanta, que es Pain de Roxette.
1: Vamos.

0: Bueno, Dafne, ¿y qué te parece? ¿Las chicas quieren tener diversión? ¿Cómo se divierten o cómo se divertían las chicas? ¿Cómo ha evolucionado la diversión de las chicas?
1: Ahora, tantos años que yo he vivido acá, que ya allá no salgo. A mí me gustaba ir en la universidad a las peñas. Una peña se llama como una fiesta, un lugar como una discoteca, pero a luces prendidas, donde uno podía bailar música folclórica.
0: Claro.
1: Y uno iba ahí con la gente de la universidad, yo bailaba en las entradas, como en Oruro, pero se llaman las entradas universitarias, donde uno baila. Igual danzas folclóricas, y uno iba a ensayar, y de ahí se iba al Ojo de Agua. Un lugar famosísimo, donde todo el mundo decía, al ojo, íbamos grupalmente. Ahora bueno, no es igual.
0: Y bueno que me comentaste, porque yo, las cosas que me llaman la atención, de hecho a nivel universitario se ve bastante, además de los bailes religiosos, esto de las tunas. Y aquí en Antofagasta yo he visto un par de agrupaciones de tunas, que son muy entretenidas.
1: Es que lo que pasa es que las tunas vienen por tradición, generalmente nacen en la universidad, que son agrupaciones de chicos. En un principio, allá, por ejemplo, el chico que quería sacar una buena nota en historia, qué sé yo, tenía que tocar en la tuna.
0: Y funcionan como hermandad.
1: Y viajan un montón y tienen presentaciones.
0: Y tocan temas más o menos clásicos.
1: Español, folclórico, dependiendo de. Pero hay canciones que sin duda, así como los scouts, así la tuna tienen canciones o temas bien parecidos.
0: Yo sé que hay acá en la Universidad de Antofagasta, así que ojalá que nos escriban y si algún día quieren venir al programa.
1: Sería una linda experiencia. Claro. Porque si te das cuenta, ellos, no sé, pero es como amor al arte.
0: Exacto.
1: Y tú sabes que igual tocan amanecidas, tienen presentaciones en ciertos círculos donde realmente es bien valorado, pero no cobran. Y bueno, es bonita la tuna.
0: Bueno, hoy, pero nos fuimos un poco del tema y vamos entonces a ver cómo, o a escuchar más que nada, cómo las chicas quieren divertirse. ¿Con quién? Con Cindy Lupo.

0: vamos a tener que empezar a despedirnos, pero antes de despedirnos, que hemos conversado de lo que más o menos a las chicas de otros lares de este mundo.
1: Con otro tipo de cultura igual.
0: Les interesaba. Después vamos a hacer un
1: pero igual es cultura pop.
0: Con chicas nacionales, sí, porque la cultura pop es cultura pop aquí, la quebrada del ají, en todos los países, en todos los universos.
1: Exacto.
0: Etcétera. Pero antes de irnos, vamos a presentar a una también a una cantante nacional que a mí siempre me gusta programarla porque la encuentro que ella, aparte de guapa, talentosa, representa la cultura pop y las cantantes pop nacionales a
1: es
0: través
1: lindísima.
0: Del tiempo.
1: Es muy linda ella. Y además es bonito, nacional.
0: Talentosa.
1: Es
0: estamos
1: nuestra.
0: Hablando de Nicole con su tema Esperando Nada, aquí en Cultura Pop 99.9, en la radio de la Universidad de Antofagasta.

0: Oye, qué buen tema este de Nicolás.
1: Muy lindo, sobre todo ella es nuestra.
0: Bueno, ya se nos acabó el tiempo. Te quiero agradecer tu presencia.
1: Yo feliz.
0: Porque yo te he invitado a otro programa y tiene una voz muy, muy, muy agradable para los efectos de la radio. Así que nos vamos a despedir y te voy a invitar a otro programa. Bueno, amigos, nos despedimos hasta una nueva emisión de su programa Cultura Pop 99.9 aquí en la radio de la Universidad de Antofagasta.
1: Pásenlo bonito.
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0: Universidad de Antofagasta le indica la hora.
1: 19:03.
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4: CDA-UA participó en panel sobre solar más vez y descarbonización minera en Proyecta Solar Chile, LATAM 2026. El doctor Eduard Fuente Alba Vidal, director del Centro de Desarrollo Energético de la Universidad de Antofagasta, CDA-UA, e investigador principal de la línea 3 de SARC Chile, participó como panelista en el conversatorio Solar más BIS en operaciones mineras, integración, desafíos y resultados. Desarrollado en el marco de Proyecta Solar 2026, evento organizado por la Asociación Chilena de Energía Solar, ACESOL. La instancia abordó los principales desafíos y oportunidades para la incorporación de soluciones solares combinadas con sistemas de almacenamiento energético, en baterías, en faenas mineras, considerando su contribución a la flexibilidad operacional, la seguridad del suministro y la reducción de emisiones de gases de efecto invernadero. Respecto a su participación en este importante encuentro solar, el doctor Fuente Alba indicó lo siguiente a través de Radio Universidad Antofagasta.
5: Va a ser un conversatorio, un panel de conversatorio como una hora, más o menos para poder dar distintas visiones de la minería, desde la parte de formación y la academia, por todo el desarrollo y la posibilidad de insertar sistemas de almacenamiento de energía, que son los BES, son Battery Energy Storage System, para poder dar respaldo a situaciones puntualmente de requerimiento de energía. Bueno, me aparecieron varias temáticas ahí respecto a la visión de minería, los problemas que podrían tener, soluciones que hay que abordar, temas de reglamentación, principalmente eso.
4: El investigador además planteó que la integración de sistemas solar más BES en minería demanda fortalecer capacidades en validación tecnológica, seguridad operacional, gestión térmica, degradación de baterías, integración con redes eléctricas industriales, formación de capital humano especializado y desarrollo de proveedores regionales.
5: Hemos tenido una colaboración fuerte con ACESOL. Se firmó un acuerdo de colaboración con SER Chile, el nuevo SER, que fue adjudicado por el grupo de universidades a través de un centro de interés nacional de investigación. Se adjudicó este proyecto, el cual partimos ahora de nuevo el 1 de enero del 2026 hasta finales del 2030, que es la primera etapa, con renovación de 5 años y así sucesivamente como lo ha pasado anteriormente. Y yo estoy participando como IP, investigador principal de la Unidad de Soluciones Energéticas para Sectores Productivos y Comunidades desde Antofagasta, en la cual ahí estamos varios investigadores del centro participando en SER en distintas líneas de investigación.
4: En el encuentro también se analizó el rol que pueden desempeñar las universidades, centros tecnológicos, compañías mineras y proveedores de la construcción de soluciones robustas, escalables y adaptadas a las condiciones reales de operación. En esta línea, el director del CDA-UA destacó la importancia de generar espacios de pilotaje, ensayo y transferencia tecnológica para acelerar la adopción segura y eficiente de estas tecnologías. Finalmente, se debe destacar que la Universidad de Antofagasta y SARC Chile trabajan en torno a soluciones solares para sectores productivos, almacenamiento energético, hidrógeno solar y transición energética con pertinencia territorial desde hace más de 10 años, convirtiéndose en referentes nacionales en este ámbito.
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0: Universidad de Antofagasta le indica la hora.
1: 19:28.
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1: Noventa y nueve punto nueve.

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0: Guía de Antofagasta le indica la hora.
1: 19:58.
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1: Bienvenidos y bienvenidas a Sinergia Positiva, un espacio para conectar, reflexionar y cuidar de nuestra salud mental. Mi nombre es Clara Oré y estoy con mi colega Carolina Villagrán. ¿Cómo estás, Carolina?
2: Bien, Clara, ¿cómo estás tú?
1: Muy bien, felices acá, bueno, de acompañarle en este nuevo episodio.
2: Claro, hoy día vamos a abordar un tema profundamente humano y necesario, que está relacionado a la salud mental, pero en el adulto mayor.
1: Exactamente, queridos auditores, hoy día queremos invitarlos a mirar esta etapa de la vida con respeto, con empatía y también con esperanza, porque envejecer no es perder, es transformarse.
2: Exacto. Y también es una oportunidad para resignificar las experiencias, reconectar y seguir creciendo emocionalmente, pues.
1: Exactamente. Y cuando hablamos de salud mental en adultos mayores, muchas veces pensamos solo en enfermedades así como neurológicas.
2: Claro.
1: Pero la realidad es mucho más amplia.
2: Exacto. En esta etapa pueden aparecer desafíos que son externos a alguna enfermedad en particular, como por ejemplo sentirse solo, la soledad, el duelo por pérdidas, ya los cambios físicos, el dejar de poder hacer cosas que antes podías hacer, ¿cierto? O la sensación de que dejas de ser productivo, con hartas comillas, para la sociedad, ¿cierto?
1: Sí, Carolina. También vemos harta ansiedad, depresión, incluso, bueno, como mencionabas, deterioro cognitivo.
2: Claro.
1: Pero es clave entender que no son inevitables, ¿cierto? Podemos hacer cosas para ayudarnos a eso.
2: Exacto, independiente de que nos ocurra, ¿cierto? Envejecer no significa que estamos deprimidos, ¿no? Que es deprimente en el fondo envejecer. De hecho, un proceso que todos, absolutamente todos, con suerte vamos a vivir, ¿cierto? Muchas veces hay factores sociales, ya que también ayudan a volver más severa la situación. Ya el aislamiento no ayuda nunca a la tercera edad, ya la falta de redes y la invisibilización, es decir, no verlos y no generar políticas públicas. Acá hay muy pocas políticas públicas con respecto a la tercera edad. Hay muchas con respecto a la salud, ¿ya? Que cubren muchas cosas de la salud, pero no hay mucho que cubra con respecto a la salud mental de los ancianos.
1: Exacto, y acá hacemos una invitación importante como sociedad a cuestionarnos un poquito cómo estamos mirando a nuestros adultos mayores, ¿cierto?
2: Claro.
1: ¿Cómo estamos cuidando a nuestros adultos mayores? ¿Estamos respetándolos? ¿Tenemos algún prejuicio? Todos estos temas yo creo que es importante